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3: Y llegó el momento de conocer nuestra tendencia del día de hoy. Y como ya te había spoileado, hoy vamos a hablar acerca de los conciertos, de las carteleras de conciertos y

0: que me digas qué artistas deberían de ser los considerados para tu cartelera. También a través de redes sociales como Hits96.5FM, tanto en Instagram, Facebook y TikTok. A mí me encuentras como @Gabo_EGS. GaboX me encuentras en redes sociales y ahí te va. Para mí, yo creo que uno de mis headliners, si nos vamos obvio, pues en esta parte, yo creo que uno de mis headliners, voy a sonar muy vintage, muy OG, pero yo creo que sí te diría Simple Plan. Para mí Simple Plan tiene que estar como headliner. Avenged Sevenfold también me gustaría que estuviera. Nickelback. ¿Qué otros artistas? Fíjense que van a decir, oye, pero muy rockero. Pero también me gustaría ver un concierto de Bruno Mars. Siento que trae buen show, buen baile. Y creo que valdría bastante, bastante la pena. La música de Rihanna también es una de mis favoritas. Creo que también podría ser parte de mi cartelera. Ya te mencioné 5. Lo voy a dejar hasta ahí. Más adelante voy a seguir rascando y metiendo un poquito más de artistas. Mientras, te voy a dejar con más música aquí en Hits 96.5, donde viven los hits. Y también quiero conocer quiénes serían parte de tu cartelera.
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3: Las 7 con 22 minutos.
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3: Continuamos en Hits 96.5 platicando acerca de cómo sería nuestra cartelera perfecta. Así que tenemos ya unos mensajitos por acá y vamos a leer el siguiente que el buen Fer nos comenta. Hola el Jergy, muy buenas tardes, noches. Fíjate que parte de mi cartelera yo creo que sería indispensable que estuviera Justin Bieber. También me gustaría que estuviera Billie Eilish y Bruno Mars. Para mí serían unos tres que no podrían faltar en mi cartelera. Saludos. Saluditos, mi querido Fer. Muchísimas gracias por estar con nosotros y acompañarnos aquí en Hits 96.5. Ahora es tu turno. Tú también dime quiénes deberían ser parte de tu cartelera perfecta. ¿Qué artistas no podrían faltar? 998-4000-965. Vamos a continuar con más música aquí en Hits y más adelante seguiremos conociendo quiénes son los artistas perfectos para una cartelera.
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4: Las 7 con 40 minutos.
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3: Las 8 con 2 minutos.
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0: buenas cantantes, ¿eh? Me gustó. Digo, ahí muy, muy despechado el asunto, pero creo que traen casi el mismo estilo de música. Digo, un poco diferente de voces y demás, pero creo que podría quedar bastante, bastante bien. Luego por acá nos dice Chava, dice, para mí Adele tiene que estar sí o sí en mi cartelera. Saluditos, mi querido Chava, gracias por estar con nosotros. Y oye, muy poco se ha hablado de que Adele debería de... No sé si está haciendo conciertos Adele, ¿eh? A ver si ustedes me dicen. No sé si está haciendo conciertos Adele, pero si no los está haciendo, debería de regresar. Tiene un vocerrón y creo que también podría ser un gran elemento. En la siguiente hora también llega nuestro Long Story Short del día de hoy. Y hoy quiero que me cuentes cuál fue el mejor concierto al que haya sido. Puede ser música en inglés, música en español, total, no importa. Pero quiero conocer cuál es el mejor concierto al que has ido, así que cuéntamelo a través del WhatsApp 998-4096.5. Puede ser a través de un mensaje de texto o de un audio. También en redes sociales como Hits 96.5 FM, tanto en Instagram, Facebook y TikTok. A mí me encuentras como @Gabo_EGS. GaboX, estoy contigo a través de redes sociales. Vamos a continuar con más música aquí en Hits 96.5, donde viven los hits. Y en la siguiente hora será el momento de que me cuentes tu historia y tu mejor concierto.
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1: Las 8 con 26 minutos.
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3: Y ahora sí, Hits Lovers, llegó el momento de nuestro Long Story Short del día de hoy. Y quiero que me cuentes cuál ha sido hasta ahorita el mejor concierto al que has ido. Así que cuéntamelo a través del WhatsApp 998-40965, a través de un mensaje de texto o de un audio. Y ahí te va el mío. Yo creo que hasta ahorita, así hasta ahorita, de los pocos conciertos que he tenido la oportunidad de ir, yo te diría que el mejor al que he ido es el de Ricardo Arjona. Es sorprendente ver un hombre de más de 60 años correr sobre el escenario, partiendo de ahí, que tenga esa condición física, esas ganas, esa energía, que te des cuenta que no es playback, porque todas las canciones les cambia un poco el ritmo y se escuchan totalmente en vivo, y cómo convive con la gente, cómo está inmerso con el público. Yo creo que ha sido uno de los mejores conciertos al que he ido, al menos mi favorito, y tengo que admitir que también es uno de mis artistas favoritos, pero todo esto podría cambiar porque creo que ya les había contado, no recuerdo exactamente, pero en el mes de febrero voy a conocer a mi boyband favorita, voy a tener la oportunidad de estar en el concierto de Westlife. Pues esto es en febrero, total, hay chance todavía para pedir permiso. Todavía nadie lo sabe, aquí va la premisa, así que jefe, si viene escuchando, saludito jefe. Ahí le voy avisando que en febrero no voy a estar un día nada más. Pero sí, me va a tocar, entonces ya para febrero, si todavía Dios nos otorga el privilegio de seguir por acá, pues bueno, ya les voy a estar contando de cómo fue la experiencia de ver a Westlife, que de hecho creo que va a ser mi primer concierto en inglés también, así que tengo las expectativas bastante altas y espero no me defrauden y no terminar todo decepcionado y gastado, porque también va a pasar eso. Y ahora sí, es momento de que tú me cuentes tu historia a través del WhatsApp 998-40965. ¿Cuál es el mejor concierto al que has ido hasta el momento? Vamos a continuar con más música aquí en Hits 96.5, donde viven los hits, y más adelante quiero conocer tu historia y la vamos a escuchar.
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4: Las 8 con 42 minutos.
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3: Las 9 con 3 minutos.
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2: Y continuamos en Hits 96.5 en nuestro Long Story Short del día de hoy, donde me estás contando cuál ha sido el mejor concierto al que has ido. No importa si es en inglés o en español. Y tenemos uno por acá, nos comenta Regina. Hola, Jergy, buenas noches. Fíjate que el mejor concierto al que he ido es el de Sin Bandera. Cuando vino a Cancún, se presentó aquí y la verdad es que la actitud, la energía y la voz de Noel Esharis fue totalmente inmemorable. Es una de mis bandas favoritas y para mí fue un sueño cumplido poder ir a verlos. Saluditos, mi querida Regina. La neta, qué padre que hayas podido cumplir tu sueño de poder disfrutar del concierto, de poderlos ir a ver, de disfrutar, cantar y gritar, grabar, seguramente que también hiciste. Así que gracias por compartirlo con nosotros aquí en Hits 96.5. Que tengas una excelente noche. Muchísimas gracias. Recuerda contarme también tu historia a través del WhatsApp 998-4096-5. Tenemos uno más por acá. Nos dicen, hola, el Jergy, buenas noches. Fíjate que hace unos meses fui al concierto de Kanye West y la verdad es que fue de las mejores experiencias, locas, inmersivas y con una tecnología y un show totalmente espectacular. Saludos. Saluditos, muchísimas gracias por estar con nosotros. Y oye, Kanye West, ¿no? ¿Ya? GPI. Muchísimas gracias por compartirla con nosotros. Vamos a continuar con más música aquí en Hits 96.5, donde viven los hits. Y más adelante seguiremos compartiendo historias y también ya estamos cerca de conocer nuestro top 9 del día de hoy.
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3: Las 9 con 20 minutos.
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3: Continuamos con nuestro long story short del día de hoy, del mejor concierto al que has ido en tu vida. Y también llegó el momento de empezar a nominar nuestro top 9 del día de hoy. Y es que hoy te traigo el top 9 de artistas que juntos, en dueto, harían el concierto perfecto. Ya hablamos de carteleras, ya hablamos de los conciertos a los que hemos ido. Y ahora, ¿qué dueto debería existir en el mundo musical? O al menos un once in a lifetime, que solamente una vez en toda la vida puedan juntarse a hacer un concierto juntos y de ahí que quede para la posteridad. Así que es momento de que nomines el tuyo a través del WhatsApp en cabina al 998-4096.5 y en redes sociales como Hits96.5 FM, tanto en Instagram, Facebook y TikTok. Y a mí me encuentras como arroba Gabo con W EGS. GaboX, me encuentras en redes sociales. Recuerda que juntas y juntos hacemos el top 9 que hoy es de artistas que juntos, en dueto, harían el concierto perfecto. Me emociona mucho este top y yo creo que pueden salir duetos bastante interesantes, bastantes nocivos para la salud auditiva. Y me refiero en forma positiva, no me vayan a malentender. Pero llegará eso en la siguiente hora. Mientras, te voy a dejar con más música aquí en Hits 96.5, donde viven los hits.
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2: Las 9 con 44 minutos.
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3: Las 10 con 3 minutos.
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18: Bienvenidos a un nuevo episodio. Soy Claudia Mejía. Creo que han escuchado por ahí en las noticias sobre este gusanito, el gusano barrenador. Hoy tenemos un invitado, es un infectólogo, es el doctor Bruno López. ¿Cómo estás?
19: Muy bien, muchas gracias.
18: Gracias por estar aquí y hablar sobre este tema. Sí da miedo, ¿verdad? O sea, sí ha como que metido miedito en la población.
19: Pues lo que se ve da más miedo, ¿no? A veces puede ser más peligroso para la vida en corto plazo una bacteria que no vemos, pero estos como los se pueden ver al ojo desnudo, como se dice,
18: claro.
19: La verdad es que sí generan miedo. La invasión de animales o humanos por este tipo de moscas en su fase larvaria, que son los gusanos, y que esa es una miasis, ¿no? Prácticamente es el término de miasis. Pero esta es una fase intermedia de la vida de la mosca, ¿no? Tiene que estar, llega como la mosca, se para en el tejido, puede ser incluso en una herida, en los conductos auditivos, las orejitas de las vacas, en la boca de un humano, en una herida de un pie de un paciente con diabetes, por ejemplo, con pie diabetes. Se para ahí, deja sus huevos y esos huevos se eclosionan, pues se abren, digamos, y se producen la larva, el pequeño gusanito. Y una vez en mosca, va a otro, se reproduce con otro macho y va a volver a buscar otro sitio donde alojarse. Todas las moscas llevan esa fase. Hay una que es bastante curioso porque ella prefiere poner sus huevos. Se llama Dermatobia, le llaman la mosca peluda en algunas regiones. Aparte, o sea, del gusano guardado. Se ve similar, la verdad es que la mosca sí tiene unas características en los colores. Por ejemplo, la mosca del gusano guardado, el Coclidomia hominivorax, que es un nombre así científico, digamos, tiene color como verdáceo. Es color verde,
18: ay,
19: es grande.
18: Son esas moscas grandes.
19: Verdes, exacto, con la espaldita así como verde.
18: Okay.
19: Y que vuelan pues rápido, a grandes distancias. Y se pueden diferenciar en la morfología que tienen. Lo que sí cuesta más trabajo es en la fase de larva, el gusanito, diferenciarlo de otras especies. Ahí sí, porque incluso tienes que verlo con el microscopio, ver ciertas estructuras. El problema del gusano barrenador es que puede dar cuadros graves porque le gusta el tejido humano vivo. Entonces es un parásito obligado. Es decir, para que desarrolle todo su ciclo de vida, necesita una herida de una persona viva para que ahí siga penetrando en el tejido. Barrena, es decir, por literal su nombre, entra, va escarbando el tejido sano y hasta meterse más adentro, hacer cavidades y crear hasta... Y por arrastre, pues lleva bacterias y ahí puede crear infecciones también, ¿no? Por bacterias. Entonces, esa es la importancia que tiene. ¿Qué pasa al ganado? El ganado, pues, se enferma, ¿no? Se enferma porque se llena... Si lo dejan sin un tratamiento, penetra y le da un cuadro grave de invasión de este gusano. A la par, pues, al abrirle esas cavidades, deja que bacterias entren y le da sepsis también al ganado y mueren muchos.
18: Y se puede morir.
19: Exacto. Y es tan difícil, a veces, en una sola puesta de una mosca de gusano barrenador, el Coclidomia hominivorax, que es el nombre de la mosca, al poner en una herida, en una cavidad, sus huevos, pone hasta 200 en una sola. Y de esos evolucionan hasta el 70%. ¿Cuántos gusanos
18: se
19: van a
18: producir?
19: ¿Todos
18: son los que barrenan?
19: Y todos al mismo par pueden ir barrenando.
18: O sea, es muy rápido.
19: Entonces, por eso a veces tienen que sacrificar al ganado. Porque ya están tan invadidos que es imposible quitarle todos.
18: Pero esto ya estaba erradicado.
19: Esto ya estaba erradicado.
18: Desde los 90, ¿no?
19: Desde un programa de erradicación del 70 al 92. En el 92 se declaró que era libre de México y Estados Unidos. ¿Cómo lo hicieron? Pues liberaron muchísimos cientos miles de millones de machos, pero estaban radiados, o sea que eran infértiles, digamos.
18: Okay.
19: Entonces se reproducían con moscas hembras y las moscas hembras lo que tenían era producción de huevos sin larvas. O sea, eran huevos estériles, digamos, ¿no?
18: Uh-huh.
19: Y así ya dejaron que no se reproducieran hasta que finalmente desaparecieron. Esa fue la técnica que usaron.
18: ¿Y por qué ahora regresó?
19: El problema donde no realmente, aparentemente se había erradicado, pero había pequeños brotes, por ejemplo, en Panamá, en Puerto Rico.
18: Centroamérica.
19: En Centroamérica, en varios, en Venezuela. Y por ahí había esos pequeños brotes. Con la cuestión de la inmigración y el tráfico ilegal de ganado, allí empezó, por eso Chiapas fue la primera zona. Y de ahí, así es como hemos venido con los casos. Chiapas empezó primero el año pasado con hasta un total de... El año pasado cerró con 90 casos en todo el 2025. Y en 2026, al cuarto, al 3 de julio, lleva ya 55 casos. Y después empezó a extenderse ahora nuevamente a Hidalgo, a Jalisco. Hidalgo con 28 casos, Hidalgo con 13, de humanos, humanos con infección. Al ganado ha habido más. Oaxaca, 39 casos, Puebla, 35, Veracruz, 90 casos, 24%. Es el que más casos tiene ahorita en todo lo que va de este año.
18: ¿Cuál me impresiona los casos en humanos? Porque, ¿cuáles son los factores? Supongo que la mala higiene o la falta de higiene,
19: claro,
18: es lo que... pues provoca esto.
19: Bien lo comentaste, la falta de higiene es la primera parte de esto, ¿no? ¿Por qué? Porque si yo baño a mi perro o a mi gato, yo mismo me baño a lo mejor una vez por semana, pues dejo, o dos veces por semana, dejo que todos estos días una mosca se pare en una herida, en alguna lesión, más si es una persona ya frágil, por ejemplo. Los animales, las mascotas a veces pueden ni siquiera darse cuenta, ¿no? Pero un humano, por ejemplo, con una pequeña herida, que muchos lo vemos, por ejemplo, con pacientes ancianos, ¿no? Que tienen ya algo de demencia, que solo están en cama y que pueden estar un poco descuidados porque no están están al 100% con ellos, pues se le puede parar hasta en la oreja, en la nariz, y ahí dejar los huevos y convertirse en gusanos. Vamos a poner un ejemplo de un paciente con pie diabético que de por sí ya tiene demencia y que solamente está en cama, ya no comunica, tiene muy poca movilidad, y de repente pues llega, pues lo encuentran sus familiares con una lesión en su pie, con unas gusanos. Al menos para la persona que no se dedica al 100% a esto, ver los gusanos no va a poder distinguir si es una de estas de mosca doméstica o si es de gusano barrenador o Lucilia, no va a saber. Entonces hay que ver de que no se trate de que efectivamente que sea gusano barrenador. Y lo siguiente es que no podemos quitarlos y echarlos a la basura. ¿Por qué?
18: Porque eclosionan de nuevamente como mosca, ¿no?
19: Y decíamos, vuelven a reproducirse y a contaminar el ambiente otra vez y a infectar otros pacientes o huéspedes. Entonces lo que necesitamos es quitar la mayoría. Recomienda, si no tenemos en ese momento la posibilidad de que nos ayuden a supervisar qué sea, echarlos en un frasco con alcohol. Con alcohol prácticamente se preservan intactos. Mueren, pero se preservan intactos los gusanos. Echamos una porción en alcohol y lo demás tenemos dos opciones. Una es incinerarlos o inundarlos de alcohol y dejarlos en un recipiente cerrado. Aparte de las muestras que ya tenemos, ¿no? O jabón, agua de jabón y dejarlos ahí encerrados. No recomiendan enterrarlos para que puedan reconocerse al microscopio de qué se trata. Si es Lucilia, si es la mosca doméstica, no pasa nada, ¿no? Finalmente tenemos muchos años viviendo con ellos. Lo ideal es tener mosquiteros, una buena higiene, si se encuentran, reportarlos para ver de qué se trata.
18: ¿Estas son como medidas ya teniendo ahí al gusano?
19: Sí, hay que ir a atenderse porque sí tiene sus cuidados cómo retirar estos gusanos. A veces si uno los retira nada más, la misma persona familiar del paciente los retira, puede a veces también lastimar al paciente, puede favorecer que también haya una infección. En este momento que como vemos vamos en incremento de casos, sí es importante cada vez que lo tengamos, reportarlo y o acudir al centro de salud, a la clínica familiar para que sea revisado.
18: ¿Qué otra medida importante de las que ya hablamos para reforzar?
19: El cuidado de pacientes que están postrados en su cama, pacientes que son inmóviles, pacientes que tienen alteraciones neurológicas que no permiten sentir incluso dolor a veces o comunicar qué problema tienen. Esos son los que deben tener especial atención e incluso hacer una rutina diaria o cada vez que se haya el baño de estos pacientes, el aseo de ellos, revisarles la oreja, revisarles la nariz, revisarles la boca, e incluso hasta las cavidades geniturinarias, por ejemplo, ¿no? La vagina, el ano, a veces también es un lugar donde se pueden alojar las moscas y ahí dejan los gusanos. Y muchas veces puede pasar mucho tiempo ahí y nadie se asome a ver. El gusano barrenador, cuando ya empieza a dar síntomas, incluso dolor en el paciente, ya seguramente ya penetró más las cavidades. O sea, cuando está muy superficial, la verdad es que ni siquiera puede dar nada. O a veces puede ver uno, por ejemplo, una herida que se pone más roja, o que se abulta, ¿no? O sea, se hace un bultito en el tejido. La oreja, por ejemplo, hasta que ya empieza a penetrar el tímpano, más adentro, ahí es donde ya empieza a dar dolor, pero puede no dar ningún problema. Entonces aquí yo creo que no es conveniente esperar hasta que haya un síntoma.
18: Si llegamos a ver esto en pacientes, en mascotas, ya decíamos que hay que reportarlo para, ya tengo el número, es el 800-751-2100. Él es el doctor Bruno López, infectólogo. Gracias por estar aquí.
19: Muchas gracias.
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0: Muy buenas noches, bienvenidas y bienvenidos a La Hora Nacional, el programa que cada semana nos reúne para conocer mejor nuestro país y todo lo que forma parte de nuestra vida cotidiana.
1: Yo soy Cha y como siempre estoy con mi queridísima e increíble amiga, la doctora Leonora Milán, y le mandamos un abrazo a todas las personas que nos escuchan con la familia, regresando a su casa, en el trabajo o en cualquier lugar donde la radio les esté haciendo compañía.
0: Hoy vamos a hablar sobre la estrategia para atender las causas que generan la violencia. Esta consiste en programas para las juventudes con actividades deportivas, culturales y de atención a la salud mental para abrir oportunidades y fortalecer a las comunidades.
1: Les diremos cómo va el concurso México Canta 2 que reúne a jóvenes talentosos de la música.
0: Esta semana dedicaremos un espacio especial al Día de la Mujer Indígena y recordaremos la historia de las mujeres yaquis, un pueblo que resistió siglos de despojo y persecución.
1: En nuestra sección Mujeres en la Historia les platicaremos de Carmen Cerdán, una de las figuras más importantes de los primeros días de la Revolución Mexicana.
0: Y como estamos en temporada de regreso a clases, la Conducef nos da consejos para hacer cuentas, comparar precios y aprovechar todo lo que todavía podemos reutilizar.
1: En los flashazos del bienestar les platicaremos sobre el programa Transporte y Más, que ayuda a los estudiantes universitarios para solventar sus gastos de transporte.
0: En salud hablaremos de un tema que le preocupa cada vez más a familias y especialistas: el uso problemático de internet en niñas, niños y jóvenes. Les vamos a dar las señales que pueden ser una alerta de que el mundo digital empieza a desplazar la vida cotidiana. Así que no se vayan, porque va a haber todo esto y mucho más aquí en La Hora Nacional. Y empezamos. La música mexicana sigue encontrando nuevas voces. México Canta 2 reúne a jóvenes cantantes que interpretan temas que han acompañado a muchas generaciones y que hoy vuelven a sonar con nuevas formas de entenderlos y compartirlos.
1: Más que un concurso, este proyecto de la Secretaría de Cultura busca abrir escenarios y acercar a nuevas audiencias a la música mexicana y al mismo tiempo forma parte de la estrategia Atención a las Causas de la Violencia. Vamos a conocer a los tres participantes que van a la final del próximo 13 de septiembre. Tiffany Galaviz, Joshua Soto y Rosalba Valdés.
2: En vivo desde el Orpheum Theater de Los Ángeles, California, sean bienvenidas y bienvenidos a la primera semifinal de México Canta 2026. Les dejamos con nuestra anfitriona de la noche, Majo Aguilar.
3: Muy buenas noches. México Canta nos convoca y nos invita a celebrar nuestra identidad a través de la música.
4: Y me siento súper orgullosa.
5: Es un honor poder estar aquí. Poder estar en un escenario por primera vez es un honor.
6: Este escenario es único y ha sido un sueño para mí estar aquí, la verdad.
7: La verdad, muy orgullosa de poder seguir representando México y representando mis raíces.
8: Me gusta mucho crear una experiencia para toda la gente, para todo el público.
3: La innovación y el talento. Emmanuel Cortés.
9: Muchísimas gracias. Estoy representando a mi comunidad, a Chicago, a Michoacán, a los hijos de migrantes.
10: A mi familia querida que me están viendo por las redes sociales y la tele. Estamos en diferentes países, pero ustedes están aquí en mi corazón.
11: Llegó ese momento, Natalia. Ya podemos votar en la página.
2: Recuerden que las tres personas más votadas obtendrán su pase directo a la gran final.
11: Con ustedes, los maravillosos Tigres del Norte.
3: Este es el comienzo de sus carreras gigantes que yo estoy segura que van a tener.
11: Un aplauso para ellos enorme, por favor.
3: La primera semifinalista es Tiffany.
11: Nuestro siguiente semifinalista es Joshua Soto. Y por último, Rosalba. Esto es México Canta 2026. Yo soy Majo Aguilar. Muchachos, vénganse para acá. Un aplauso para ellos, por favor.
0: Así como hace México Canta, se pueden cambiar las narrativas que llegan a las personas jóvenes, ofrecerles otras historias y otras posibilidades alejadas de la violencia y de las adicciones.
1: Y justamente hablando de la atención a las causas de la violencia, hoy queremos hablar de las personas que regresan a nuestro país, porque recibir a las mexicanas y mexicanos repatriados también significa ayudarlos a reconstruir su vida aquí.
0: El programa México Te Abraza lleva ya un año y medio trabajando de manera permanente.

0: integración. Por ejemplo, más de 59,000 personas han sido incorporadas a programas del bienestar y se han realizado más de 200,000 traslados hacia sus estados de origen.
1: También hay atención médica y psicológica, apoyo para niñas, niños y familias, asesorías para vivienda y otros servicios. Es decir, se busca que el regreso no sea solamente llegar a México, sino encontrar aquí una oportunidad para volver a empezar.
0: Y ahí está la conexión con lo que hablábamos al principio. Cuando hablamos de atender las causas de la violencia, también hablamos de generar condiciones para que las personas puedan construir un proyecto de vida digno.
1: Y ese es precisamente el sentido de México Te Abraza: recibir, acompañar y ayudar a reconstruir el camino. Soy como

0: La historia del pueblo yaqui está marcado por la defensa de su territorio y su identidad. Durante el porfiriato, muchas familias fueron perseguidas, separadas y desplazadas, y las mujeres se enfrentaron de manera directa a las consecuencias de esa violencia.
1: Entre estas historias está la de casi 250 viudas yaquis. Desde la época colonial, las mujeres yoreme sufrieron distintas formas de maltrato, pero también fueron quienes conservaron las tradiciones y mantuvieron unida a la comunidad. Por eso hablar de ellas es hablar de la supervivencia de un pueblo entero. Vamos a ver y escuchar una cápsula sobre estas mujeres.
2: A finales de enero de 1900, la dictadura de Porfirio Díaz deportó desde Sonora a Yucatán a 250 viudas yaquis con sus hijos. Eran sobrevivientes de la masacre de Masocoba, en la que tropas del Ejército Federal reprimieron a los yaquis que, encabezados por Juan Maldonado Guazuequia, conocido como Tetaviate, resistían los intentos de las élites sonorenses por despojarlos de sus tierras. En el libro Testimonios de una mujer yaqui, Ricarda León recordó las palabras de su madre.
3: No nos mataron a todos, porque ya no tenían balas los rifles.
2: El de las viudas fue el primer acto de un destierro obligado que afectó hasta 15.000 yaquis, enviados a trabajar en condiciones de esclavitud a Yucatán, Campeche, Oaxaca y Veracruz, en su mayoría usados como mano de obra forzada en la producción de henequén. Miles más tuvieron que emigrar hacia Arizona en los Estados Unidos o refugiarse en la Sierra de Bacatete para sobrevivir. Desde la colonia, el pueblo yoeme, como a sí mismo se denominan los yaquis, luchó por su autonomía, pero durante las últimas décadas del siglo XIX y principios del siglo XX, padeció una guerra de exterminio. Bajo el liderazgo de José María Leiva, Cajeme, los yaquis se sublevaron a mediados de la década de 1870 para resistir el despojo de su fértil territorio, que además de ser su hogar, es un espacio sagrado. Aunque Cajeme fue ejecutado en 1887, los yaquis no cesaron en la defensa de su tierra. Para doblegarlos, el gobierno porfirista se ensañó particularmente con las mujeres, a quienes consideraba responsables del espíritu guerrero de la tribu. Como señaló el militar Francisco P. Troncoso,
4: las mujeres yaquis acompañan a los hombres en las guerras. Sufren con ellos toda especie de fatigas y deprivaciones. Los excitan para el combate.
2: Las mujeres que fueron deportadas al sur, a principios del siglo XX, vivieron todo tipo de vejaciones desde su captura y durante su duro traslado en barco y en ferrocarril. En su libro, La sucesión presidencial, Francisco Ignacio Madero dio cuenta de la cruenta situación de las yaquis.
5: Mujeres hubo que, viéndose arrancar de su suelo natal, separadas de sus maridos y quizás de sus mismos hijos, se arrojaron al mar, prefiriendo la pronta muerte entre las ondas amargas a los espantosos sufrimientos de la esclavitud.
2: Pese a las condiciones inhumanas, miles de yaquis sobrevivieron a la deportación gracias al tesón de las mujeres, quienes además de trabajar de sol a sol en los campos, cuidaron enfermos, alimentaron a los desterrados, criaron a los más pequeños y mantuvieron viva su lengua y su cultura. Al aproximarse el estallido de la Revolución Mexicana, emprendieron el retorno a sus tierras, caminando durante meses y recogiendo en el camino a decenas de huérfanos. Las mujeres yaquis, tanto las que se refugiaron en las sierras como las que sobrevivieron al destierro, se convirtieron en las guardianas de la memoria, transmitiendo sus recuerdos de generación en generación.

0: su arma más poderosa, corazón de la resistencia centenaria del pueblo Yoheme, es nunca olvidar.
1: La Revolución Mexicana no puede entenderse sin la participación de las mujeres. Una de las figuras más importantes de sus primeros días fue Carmen Cerdán, que participó activamente con su familia en el movimiento antirreeleccionista y simpatizó con la causa encabezada por Francisco I. Madero.
2: Su casa en Puebla se convirtió en uno de los centros de organización del movimiento y su participación fue decisiva en los acontecimientos de noviembre de 1910. Su historia demuestra que la Revolución Mexicana también fue construida por mujeres que organizaron, difundieron ideas y defendieron sus convicciones.
1: Nos da muchísimo gusto tener la visita de Noemí Juárez Pérez, que nos va a platicar sobre otro episodio nacional en el que participan mujeres que probablemente no conozcamos, pero que han tenido un peso súper importante en nuestra historia.
3: Me da mucho gusto saludarles y específicamente ahora vamos a hablar de mujeres poblanas. Estoy segura que hemos escuchado de Carmen Cerdán.
4: Por supuesto.
3: Carmen ha sido como uno de los símbolos importantes en este proceso revolucionario, pero bueno, pocos escuchamos del nombre de otra hermana que también formó parte, como fue Natalia Cerdán. Y la propia madre de los hermanos Cerdán, los cuatro, Carmen a la Triste y de Filomena Valle, la pareja de Aquiles Cerdán. ¿Qué? Vamos a darle contexto a esta historia y a la participación de estas mujeres. Sabemos que Francisco I. Madero, a través del Plan San Luis, hace un llamado para que se levanten aquel 20 de noviembre de 1910, pero esta familia se va a ver involucrada en una acción de armas que decimos que es el antecedente. Y pues, después tenemos el 18 de noviembre en la ciudad de Puebla, específicamente en esta casa ubicada en la calle de Santa Clara y que ahorita nosotros conocemos como el Museo Casa Hermano Cerdán, casa donde se van a estar guardando los suministros, los pertrechos, el armamento para hacer bombas caseras. La propiedad era de Natalia. Ella solamente estaba prestando el espacio para que se utilizara como una especie de estudio y puntos de reunión. ¿Qué pasaba con estos hermanos? Bueno, son cuatro: Aquiles, muy conocido, Máximo, Natalia y Carmen. Aquiles funda este club antirreeleccionista que apoyaba a Francisco I. Madero, llamado Luz y Progreso, pero también a él se afilian su hermana Carmen, Máximo, Natalia, y entre todos se encargaban, sobre todo, de propaganda, impresión de folletos. Carmen en particular de armamento, de juntar pertrechos, de estar preparando estas bombas caseras. Es decir, fue una familia con una movilidad importante. Ajá, sí. Porque además pues estaban apoyando abiertamente la campaña de Francisco I. Madero a través de este club antirreeleccionista. ¿Qué va a pasar? Que justo como en este espacio es donde se estaban juntando todos estos pertrechos y armamentos, pues les hacían cateos, sobre todo para revisar la propaganda y demás. Y en uno de estos cateos es cuando empieza esta resistencia y estas balas previo a ese levantamiento del 20 de noviembre. ¿Quiénes se encontraban en la casa? Toda la familia Cerdán, nada más que Natalia, logra sacar a los hijos de Aquiles. Es por eso que ella no se encontraba en ese momento dentro de la casa para sacar a los niños. Aquiles tenía dos hijos, Aquiles, Héctor, y en ese momento Filomena del Valle, su esposa, se encontraba embarazada aproximadamente de 5 o 6 meses. Imaginémonos la escena, los partidarios, la familia, y pues ya sabemos, esta refriega que se da con policías y con parte del Ejército Federal, donde se están atacando, ¿no? Tenemos la imagen de la casa, de cómo se ve toda la fachada, ¿sí? De la refriega que se da y la resistencia que emiten. Máximo va a caer muerto en el momento por herida de bala, y Aquiles logra sobrevivir, pero se va a esconder. No puede salir. La casa está sitiada, okay. Lo esconden bastante bien, pero pasan muchas horas. Es descubierto por los soldados que se mantienen sitiando la casa y pues también va a morir un día después por herida de arma. ¿Pero qué pasó con las mujeres? Ajá. Bueno, en ese momento estaba Carmen madre, Carmen a la Triste y Filomena, son detenidas. Ellas también en la condición de embarazo son llevadas a la cárcel de la Merced y después pasan a un hospital donde van a permanecer más de un año encerradas. También aquí Natalia vuelve a jugar un papel muy importante porque ya no tenían papá, ¿no? Solamente estaba Carmen a la Triste madre y ahora ya no estaba Máximo. Ya habían asesinado también a Aquiles. Ajá. Y entonces una mujer se va a hacer cargo de sacar a la familia primero de la cárcel, de todo lo que se estaba viviendo contra los cuerpos de Máximo y de Aquiles, el enfrentar su pérdida y además hacerse cargo de los hijos que había dejado Aquiles. ¿Qué más va a pasar? Filomena estaba embarazada, da a luz y también hacerse cargo de la niña. Y bueno, ¿a qué nos vamos a enfrentar también? A que estas mujeres, después de un año de estar detenidas, de estar presas, salen en libertad, pero todo esto gracias al trabajo que tiene la propia Natalia, ¿no? Claro. Cuidado de familia, cuidado de los bienes. Lucha tiene a su madre y a su hermana también detenidas.
4: Soportar y, la pérdida.
3: Exactamente. ¿Quién tenía que trabajar? Híjole. ¿Quién era la que hacía los aportes económicos? ¿Quién mantenía, mientras Aquiles, Carmen, Máximo estaban en el club, quién proveía el dinero? ¿Quién daba la manutención? Todo lo hacía Natalia. Por eso, aunque ha quedado un poco relegada de esta historia de estos cuatro hermanos, creo que fue fundamental porque pues, necesitan algo sólido para poder emprender esta...
4: Era la piedra ella.
3: Exactamente, ¿no? Entonces, y ahora cuando ya logran salir, pues uno pensaría, bueno, otra vez, ¿no? De regreso a... Pero no es Carmienta.
4: Pero...
3: Ajá. Y bueno, tenemos otra vez a Carmen, ahora afiliándose a la Junta Revolucionaria de Puebla y después al carrancismo. Se mantienen en esta lucha revolucionaria cuando el golpe de Huerta, de Roca... y terminan el asesinato de Madero, ellas ahora se van a afiliar al carrancismo y pues van a mantenerse en lucha hasta ya consolidado el proceso revolucionario y fallecen. En el caso de Carmen aquí en Ciudad de México, ya fue trasladada a Puebla y bueno, los demás hermanos siguen ahorita en Puebla. Entonces es una invitación a que visiten la casa de los hermanos Cerdán en Puebla, en calle Santa Clara.
5: Y se acuerden de Natalia.
3: Que era la dueña de esa casa.
4: Ajá. Claro.
3: Sí, pensaríamos que era de Aquiles tal vez, ¿no? Pero no, la dueña era Natalia y era la que proveía los recursos para poder llevar a cabo estas primeras balas de la revolución.
4: Increíble. Oye, una vez más nos dejas así, mira, crack, boca abierta con las historias de estas mujeres valientes, maravillosas.
3: Sigamos estudiando y aprendiendo más de la historia de las mujeres.
5: Súper, sí. Muchísimas gracias, Noemí.
4: Muchas gracias.
5: Y gracias a todos ustedes que están aquí con nosotros. Quédense porque hay mucho más aquí en La Hora Nacional.
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2: Hoy hablaremos de la economía familiar en este regreso a clases. La Comisión Nacional para la Protección y Defensa de los Usuarios de Servicios Financieros recomienda empezar haciendo un presupuesto, saber cuánto dinero tenemos disponible y establecer prioridades antes de empezar a comprar. Vamos a ver y escuchar sus consejos.
8: El regreso a clases no tiene por qué convertirse en un dolor de cabeza para tu bolsillo. Antes de comprar, revisa qué útiles uniformes o mochilas aún pueden aprovecharse. Haz una lista con lo que realmente necesitas y compara precios antes de decidir dónde comprar. Evita adquirir artículos por impulso o solo porque están de moda. Aprovecha promociones únicamente si representan un ahorro real y si están contemplados en tu presupuesto. Planear tus compras te permitirá cuidar la economía familiar y comenzar el ciclo escolar con mayor tranquilidad. En Conducet te invitamos a hacer del presupuesto tu mejor aliado para este regreso a clases. Ahora te vamos a dar tips financieros para el regreso a clases. Haz una lista de útiles que realmente vas a necesitar antes de comprar. Reutiliza mochilas, cuadernos, uniformes y materiales que todavía estén en buen estado. Compara precios en distintos establecimientos y en línea antes de decidir. Compra por etapas, primero lo indispensable y al final lo complementario. Evita las compras por impulso motivadas por marcas o personajes de moda. Aprovecha promociones solo si el producto está previsto en tu presupuesto. Considera intercambiar o donar materiales escolares entre familiares y amigos. Reserva una pequeña cantidad para gastos escolares imprevistos, como pueden ser copias, proyectos o actividades extracurriculares.
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2: Oye, súper bien, vamos.
5: Súper bien.
2: Vamos.
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1: Hoy vivimos conectados prácticamente todo el tiempo. El celular y las pantallas nos acompañan para estudiar, trabajar, informarnos, entretenernos y relacionarnos con los demás. De acuerdo con la Comisión Nacional de Salud Mental y Adicciones, niñas, niños y adolescentes pueden pasar entre 4 y 8 horas al día frente a algún tipo de pantalla y redes sociales.
2: Para entender qué hay detrás de este comportamiento, nos acompaña el doctor Guillermo Peñalosa Solano, psiquiatra adscrito a la Comisión Nacional de Salud Mental y Adicciones. Doctor, bienvenido a la Hora Nacional.
1: Además, para empezar, pues para nosotros es muy importante entender ahora sí que qué tanto es tantito, ¿no? ¿Qué podemos considerar realmente un uso problemático de Internet y redes sociales?
10: Qué bueno que lo mencionas como ese término, no como adicción justamente, porque bueno, es un problema emergente, ¿no? Es una situación que hemos estado viendo a lo largo de los últimos 20 años, en realidad, porque se han hecho el uso de las redes sociales cada día, ya es parte de nuestra vida prácticamente, ¿no? Y ahora la inteligencia artificial está haciendo estragos en ciertas situaciones. Pero justo hablando de estas cuestiones como conductas adictivas, no tanto el que sea como una adicción per se, porque una adicción, hablamos del consumo de sustancias, donde puede existir un cierto cambio, una cierta tolerancia dentro del cuerpo y que se necesita la sustancia para poder mantener como los mismos efectos y que no tengamos la abstinencia. Afortunadamente, en este tipo de cuestiones no es tanto la presencia de la abstinencia, por ejemplo.
1: Claro.
10: Lo que sí hay, puede haber las rabietas. Pero ¿qué tanto es tantito? Efectivamente, es un hecho donde hasta los adultos, porque bueno, ahorita mencionaron niños, niñas y adolescentes, pero también los adultos.
2: Doctor, yo quería preguntarle, ¿qué pasa en nuestro cerebro para que llegue a estar uno pegado al celular ahí 8 horas viendo las redes sociales? ¿Qué sucede?
10: Pues mira, lo mismo que pasaba cuando veíamos algo que nos gustaba, algún programa, lo mismo que pasa cuando comemos un chocolate, lo mismo que pasa cuando tenemos relaciones sexuales, hay una liberación ligera de dopamina. Pero ¿cuál es la diferencia? Y esto es así algo bien puntual que se ha estado estudiando bastante bien, los videos cortos, videos de 15 segundos, donde estamos teniendo pues esta gratificación inmediata. Y digo, 15 segundos, perfecto, al siguiente, y entonces scrolleo infinitamente. O sea, vaya, me deslizo a través de la pantalla de manera infinita porque estoy recibiendo esa gratificación. Y esa pequeña gratificación libera pequeños pulsos de dopamina en donde nos sentimos bastante felices en ese momento. Y entonces queremos buscarlo y por eso estamos cayendo como en esa conducta constantemente. Pero es por el tipo de contenido de videos cortos.
1: Me imagino que también por eso hay tanta preocupación con generaciones más jóvenes, que son las que más consumen este tipo de formatos. Pero la pregunta sería, ¿hay algo en particular que les afecte a ellos? O sea, ¿el cerebro joven se ve afectado de alguna manera más grave que el cerebro de, pues, como gente ya de edad como nosotros?
10: Como todos los que estamos presentes aquí, pues bueno, efectivamente todos estamos susceptibles a ciertos cambios, pero los niños están en un crecimiento, ¿no? Están teniendo su neurodesarrollo y esto, al momento de que tú estás teniendo toda tu atención en esos videos de 15 segundos, te gastas tu atención. Y a veces hasta dicen, ay, tengo TDA. Bueno, tengo trastorno por déficit de atención. Y en realidad no es un trastorno por déficit de atención. En realidad estás usando demasiado el celular, tu atención se desgasta completamente en estos videos de 15 segundos y ya cuando quieres poner atención a otra cosa, ya no la puedes mantener adecuadamente, ¿no? Y además de todo, no estoy durmiendo bien. Y el sueño es una de las cosas más fundamentales, no solamente nuevamente para niños, niñas y adolescentes, sino también para los adultos.
1: Ahora, ¿dónde podemos conseguir más información sobre esto? Por ejemplo, ¿la Conasama tiene redes sociales?
10: Tenemos nuestras redes sociales donde estamos justamente tratando de hacer campañas de información. De hecho, hasta en algún punto hicimos varios videos, varios manuales sobre principalmente lo que es videojuegos. Después nos pasamos a lo que son las redes sociales. Hay varios videos que a lo mejor están un poco perdidos, pero buscando información en las redes sociales de Conasama pueden encontrar cómo ayudarles a las personas, cómo escucharlas, saber que son fenómenos pues también emergentes, ¿no? Y que todavía no llegamos a un consenso de cómo llegar a decirle a este uso de las redes, del internet y demás. Y sí, el mejor término es el uso problemático de internet, de redes sociales.
5: Pues buenísimo, buenísimo. Muchísimas gracias por acompañarnos, doctor.
10: Muchas gracias.
2: Gracias, doctor Guillermo Peñalosa, y muchas gracias a ustedes. No se vayan, por favor.
11: Judith Reyes Hernández nació el 22 de marzo de 1924 en Ciudad Madero, Tamaulipas. A los 12 años recibió de su padre una guitarra sexta doble y 2 años después comenzó a participar en presentaciones musicales en teatros y campos petroleros de Tampico. Años más tarde se trasladó a la Ciudad de México. Ahí conoció al músico y compositor Eduardo Alarcón Leal, con quien se casó y creó el dueto Alarcón. Judith se convirtió también en madre y consolidó su formación como intérprete, trabajando en la XCW. El dueto Alarcón emprendió una gira por Estados Unidos, donde Judith vivió en carne propia la discriminación y desde ahí abrazó la causa de los trabajadores migrantes. Pronto su matrimonio terminó y Judith comenzó a trabajar en la Sociedad de Autores y Compositores de México, donde revisaba la música utilizada en las películas. Ahí conoció a Jorge Negrete y a otras figuras de la época de oro del cine mexicano, para quienes compuso canciones que quedaron inmortalizadas en las películas de la época. Desde entonces se le conoció como la Tamaulipeca. Judith Reyes recorrió el país y orientó su labor artística hacia la denuncia social. En esa etapa incursionó también en el periodismo. Colaboró en El Informador de Chihuahua y en Índice y Acción, Voz Revolucionaria del Pueblo, publicación de la que fue directora. Judith Reyes se convirtió así en una de las principales voces de las luchas agraristas y de los movimientos sociales del país.
12: Sí, señor, yo voy a escribir sobre sus problemas. Y no solo voy a escribir, lo voy a cantar.
11: Fue perseguida y encarcelada en 1964 por su labor periodística y el contenido crítico de sus canciones. Durante el movimiento estudiantil de 1968 encabezó la caravana de corridos en la UNAM y el IPN, ofreciendo hasta 2 conciertos diarios. Tras sufrir un secuestro, Judith Reyes se vio forzada al exilio en Francia e Italia, donde fundó el Comité por la Defensa Física y Moral de los Presos Políticos de México y escribió su autobiografía La Otra Cara de la Patria. Durante la década de 1970, Reyes continuó viajando y componiendo música de protesta. Judith Reyes murió en 1988, dejando una huella en la música popular mexicana y en los movimientos sociales de su tiempo, para los cuales la canción constituyó una herramienta de lucha política.

0: Llegamos al final de la primera parte de La Hora Nacional. Hoy nuestro programa reconoce a las mujeres indígenas y a las que han hecho historia, como Carmen Cerdán.
1: Porque conocer nuestra historia nos ayuda a entender quiénes somos y nos recuerda todo lo que podemos construir juntos.
0: Tenemos muchos saludos esta semana. Le mandamos un abrazo a Leticia Caballero en Tizapán San Ángel, Carlos Alberto Lira Lozano, Edgar Bennett, Cecilio Godínez y a GMS Electrificaciones en Toluca.
1: También más saludos a la Colonia del Valle en la Alcaldía Benito Juárez para Jorge Quesada y Silvia Machuca. Y un abrazo para María Elena Hernández en Oaxaca, para José Luis Ramírez en Veracruz, para Patricia González en Jalisco y para Miguel Ángel López en Chiapas.
0: Muchísimas gracias por estar con nosotros cada semana. Si quieren escribirnos, sigan a La Hora Nacional Oficial. Estamos en YouTube, Facebook, Instagram, TikTok, X, Spotify y en el número 55-34-83-42-39.
1: Y también nos pueden mandar un correo electrónico a lahoranacional@segov.gov.mx.
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0: Y ya estamos de regreso con la Hora Nacional. Muchísimas gracias por seguir con nosotros. En esta segunda parte vamos a tener mucha música y mucha información para ustedes.
1: Vamos a hablar de algo que es responsabilidad de todas y de todos, el agua. Conoceremos por qué es tan importante hacer conciencia sobre su cuidado.
0: Les platicaremos de cómo funcionan los sistemas de alerta temprana que nos permiten anticiparnos a fenómenos naturales y reducir riesgos.
1: Conoceremos de cerca un espectáculo de danza que nos muestra la riqueza cultural de muchos países, tradición del Caribe.
0: Escucharemos las voces de tres finalistas de México Canta, Tiffany Galaviz, Joshua Soto y Rosalba Valdés.
1: En nuestra sección cultural, mucha información de teatro con la puesta en escena El Final, un monólogo que explora la soledad, la vejez y la dignidad humana. Todo esto y más aquí en La Hora Nacional.

0: Pues vamos a hablar de un tema que literalmente sostiene la vida, el agua. En la última semana de agosto hay muchas actividades de concientización sobre la importancia del agua dulce y sobre la necesidad de buscar un acceso universal al agua potable y también al saneamiento.
1: Y es que el agua no solamente está en el vaso que nos tomamos, está en nuestros alimentos, en la agricultura, en la industria, en la higiene y prácticamente en cada actividad de nuestra vida cotidiana. Vamos con información de nuestros amigos de Conagua.
2: Desde 1992, cada 22 de marzo, conmemoramos el Día Mundial del Agua. Esta fecha nos recuerda que este líquido vital no es una mercancía, sino un derecho humano y la base de nuestro desarrollo. El agua es crucial para nuestra vida y clave en el equilibrio ambiental. Es un recurso esencial al que tenemos derecho, pero no siempre acceso. Para algunas personas, resulta tan cotidiana que es fácil olvidar su excepcionalidad. El agua riega los campos, hace crecer nuestros alimentos y se utiliza en todos los procesos productivos. Pero detrás de cada gota hay un ciclo imprescindible que hay que cuidar. Los procesos del ciclo hidrológico regulan el clima, mantienen los ecosistemas y su equilibrio contribuye a la supervivencia de innumerables especies. Sin embargo, las sequías son cada vez más frecuentes debido al cambio climático y su uso desmedido se debe en gran parte al crecimiento de la población. En México, de acuerdo con datos de la Conagua, casi el 77% se destina al sector agropecuario y el 15% se dirige al abastecimiento público, garantizando el acceso a millones de personas. No obstante, enfrentamos un desafío crítico. Casi la mitad del agua potable se pierde antes de llegar a los hogares. En nuestro país, además, 35 millones de personas no disponen de agua en calidad y cantidad suficientes. 104 de nuestras 757 cuencas tienen problemas de disponibilidad y 114 de nuestros 653 acuíferos están afectados por la sobreexplotación. Ante esta realidad, cuidar el agua no implica únicamente disminuir su desperdicio. Significa repensar cómo la utilizamos. Cuidarla es reconocer que se puede acabar y que cada acción cuenta para preservarla. Desde el Gobierno de México, trabajamos decididamente en estrategias para mejorar su calidad y regular de mejor forma su utilización con proyectos de captación de lluvia, restauración de cuencas y tratamiento de aguas residuales. Juntas y juntos podemos generar una cultura sensible y consciente de su importancia y asumir un papel asertivo para asegurar su acceso universal y equitativo. Este Día Mundial del Agua es un llamado a la acción. Protegerla hoy es garantizar un mañana más justo y sostenible para todas y todos los mexicanos. Cuídala, no la desperdicies y sé parte de la transformación.
0: Los fenómenos meteorológicos extremos como huracanes, lluvias intensas y tormentas requieren cada vez más herramientas de prevención. Los sistemas de alerta temprana permiten anticipar riesgos, dar avisos oportunos y coordinar acciones para proteger a la población antes de una emergencia.
1: Y para conocer cómo funcionan estos sistemas y cómo se generan las alertas de los eventos climáticos, está con nosotros el maestro en ciencias, Fabián Vázquez Romaña, coordinador general del Servicio Meteorológico Nacional. Maestro, bienvenido a la Hora Nacional.
3: Muchas gracias, gracias por la invitación. La verdad es que los sistemas de alerta temprana son muy útiles y está probado a nivel mundial. Desde la ONU ya realmente se ha ido adoptando, impulsando esta iniciativa para que todos los países vayamos de la mano transitando hasta lo que le llaman los sistemas multiamenaza. Y lo que se quiere es realmente que sea uno solo por país, que sea multiamenaza para que todos entiendan exactamente qué es lo que tienen que hacer cuando hay una condición que sea pronosticada o que sea como un sismo, con muy poco tiempo de anticipación. La parte meteorológica, que es la que nos corresponde a nosotros en el Servicio Meteorológico Nacional, viene desde la componente, empezamos con el monitoreo. Hay que monitorear para saber qué es lo que está viniendo y con qué intensidad y demás. Entonces vas monitoreando y después vas pronosticando. Dices, bueno, ya vi que ahí viene con el satélite un huracán. Ahora, ¿para dónde va el huracán y con qué intensidad va a llegar? Entonces es lo que se le conoce conocer la amenaza. Y después de conocer la amenaza es, bueno, ¿qué hay que hacer? ¿Cómo difundirlo a la población? Y ahí es donde entran otros actores, como la Coordinación Nacional de Protección Civil, como los medios de comunicación, etcétera, para difundir la alerta y que además sea muy clara y que todos sepamos qué hacer. Entonces, la ciudadanía tiene que saber qué tengo que hacer y aparte el gobierno estatal y municipal tiene que saber qué me corresponde a mí hacer en este nivel de alerta. Entonces, es una respuesta que sea organizada por todos y con participación de absolutamente todos los actores que se puedan.
1: Pues un huracán no es lo mismo las medidas que hay que tomar que un sismo, por ejemplo. Entre agencias, ¿cómo vamos?
3: Este es muy importante porque la parte meteorológica es la que tenemos que sacarle provecho. Es la que es previsora. La parte meteorológica con varios días de anticipación lo puedes prever. Y entonces eso te da una gran ventaja sobre otras amenazas meteorológicas, climáticas o naturales. Una vez que tienes la información, le vas dando seguimiento y se van detonando diferentes fases. Entonces, el tiempo de respuesta de la población, de todos los actores de gobierno y todas las agencias que se dedican al monitoreo y demás, tiene que ser mucho más inmediato.
0: ¿Qué otro tipo de fenómenos está anticipando el meteorológico con este sistema de alerta temprana? O sea, ¿qué otros les corresponden a ustedes?
3: Nosotros estamos ahorita implementando lo que le llamamos el CAP, que es el protocolo de alerta común, es un protocolo internacional para emitir avisos o alertas. Y estamos ya con los de ciclones tropicales, tenemos por frentes fríos, estamos implementando a partir de este año justo las alertas por lluvia, que están en una fase experimental. Ya tuvimos también una alerta por tornado este año en Coahuila.
0: ¿Qué?
3: Wow. Y estamos próximos a empezar, digamos, para temperaturas extremas, porque vienen las ondas frías, gélidas, y la próxima primavera con esto del Niño vamos a tener muchas ondas cálidas.
1: Impredecible todas estas amenazas.
3: Y prácticamente es inminente, el calentamiento ha sido consistente, se está reflejando en todos lados. Los eventos climáticos como el Niño que estamos viviendo este año, pues obviamente no, maximiza.
1: Viene Niño, viene,
3: exactamente. Sí. Entonces va maximizando y potencializando todos estos eventos para generar mayores catástrofes.
0: ¿Cómo podemos tener acceso a estas alertas de detección temprana?
3: Bueno, las alertas, justo ahorita estamos trabajando en el sistema junto con Protección Civil y la Agencia de Transformación Digital para que te lleguen a tu celular.
0: Perfecto,
3: todavía estamos en la fase de prueba, digamos, cómo va a funcionar. Pero actualmente, por ejemplo, si tú estás en un polígono CAP, que le llamamos, que es el protocolo de alerta común, en tu celular ya tus aplicaciones que hacen cosas de meteorología ya te avisan. Estás ubicado en una zona donde tienes una alerta activa del Servicio Meteorológico Nacional. Bueno. Estamos en Facebook, estamos en Instagram, estamos en nuestro canal de YouTube, que es muy activo, y en X. Estamos como Conagua-Bajo-Clima o SMN México. Así nos pueden encontrar y ahí estamos 24/7 poniendo toda la información meteorológica al alcance de toda la población.
0: Buenísimo. Pues muchísimas gracias.
1: Sí, muchas gracias, maestro.
3: Claro,
1: le agradecemos
3: que sí.
1: Mucho que haya venido a visitarnos a la Hora Nacional y a que nos cuente esto que es súper importante.
3: Claro que sí. Muchas gracias por la invitación.
0: Y gracias a todos los que nos siguen cada domingo. Aquí tenemos un poquito más para ustedes, entonces nos vayan. Tiffany Galaviz, quien interpretó Cosa Fina del País, fue seleccionada para la gran final de México Canta 2, que va a ser el próximo domingo 13 de septiembre. Vamos a verla y escucharla.

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1: Rosalba Valdés es una cantante que pasó a la final de México Canta 2. Hay que recordar que esta estrategia forma parte de atención a las causas de la violencia y abrir el espacio a jóvenes talentosos de México y Estados Unidos. Vamos a escuchar su canción, Por Bonita.

Joshua Soto es otro seleccionado para pasar a la gran final de México Canta. Vamos a escuchar su interpretación, Terco Callejero.

0: Esta es Tercera Llamada. Comenzamos.
1: Hay obras que hablan de la condición humana desde lugares incómodos pero muy conmovedores. Este es el caso del Final, una pieza de Samuel Beckett que nos pone frente a un anciano, sus excentricidades y su lucha por conservar la dignidad en medio de la soledad, el aislamiento y la cercanía de la muerte.
2: Sí, y hay otro elemento que hace especialmente interesante este montaje, y es que el actor Arturo Ríos está prácticamente solo en el escenario durante 90 minutos. Hoy queremos conocer un poquito más de esta obra y para eso nos da mucho gusto que nos acompañe su directora Ana Graham. Ana, bienvenida.
3: Muy, muy feliz de estar aquí con los dos.
1: Cuéntanos, Ana, ¿por qué decidiste hacer esta obra, El Final? Que es un tema fuerte, la verdad.
3: Fíjate que esta obra la estrenamos hace 13 años. Fue la primera dirección que yo hice. Y Arturo y yo, cuando leí ese texto, que no es propiamente un texto teatral, es parte de una novela corta, un cuento de Beckett que tiene tres historias sobre la decrepitud. Le dije, tengo muchas ganas de dirigir esta obra en específico. Si tú te animas, me aviento. Y me dijo, órale, vamos a hacerlo. Y justamente el año pasado Arturo cumplió 50 años de trayectoria de actor. Dijo, quiero celebrarlo haciendo nuevamente El Final. Y porque es una obra, bueno, es Beckett, obviamente. Estar solo en el escenario yo creo que es como el mayor reto que tiene un actor. Y un actor como Arturo, de pronto se encontró con este reto y lo quiso abrazar. Y se la pusimos bien difícil porque no solamente está solo en escena, sino que está sobre el escenario, mide 80 por 80 centímetros, nada más.
2: Es un cuadrito.
3: Es un cuadrito, sí. Y es un cuadrito inestable. Ajá. O sea, si Arturo da medio paso, el cuadrito se le mueve. Que a la vez que es un reto, hace que el trabajo actoral luzca de una manera espectacular porque está concentrado, ¿no? O sea, un actor como él puede hacer eso y más.
1: Sobre todo la edad en la que la está haciendo, ¿no? Creo que tiene algo muy poderoso, muy interesante, ¿no?
3: Y bueno, y sí, la reacción del público, ciertamente la obra siempre gustó mucho, tuvo mucho éxito desde la primera vez, pero ahora con la distancia, con que él está más cerca de la edad del personaje, con que los dos hemos madurado 13 años, y entonces siento que ha tomado una dimensión distinta, que ha logrado dimensionarla de una manera distinta y el público lo percibe y todavía le da algo mucho más conmovedor, mucho más fuerte la obra. Y yo sé que a veces decimos Beckett y la gente se espanta un poco, ¿no? Como que ese teatro lo absurdo, voy a entender, no voy a entender, pero este es un cuento y es una anécdota muy, muy, muy clara. Entonces es muy accesible para el público. De pronto una muy buena entrada para los jóvenes que quieran acercarse a Beckett, para conocer su trabajo, para conocer su dramaturgia. Y bueno, para los que ya les gusta Beckett, es una delicia.
2: También creo que los temas son fáciles de entender para todos, ¿no? Son a los que vamos a llegar inevitablemente, digo, si tenemos suerte incluso, la vejez, esta cosa de que de repente con la edad muchos se encuentran cansados. ¿Cómo lidian con estos temas?
3: La manera en la que está escrita la obra, la manera, obviamente este es un personaje muy beckettiano,
2: claro,
3: ¿no? Es un anciano sumamente excéntrico, sumamente sociópata, en el sentido de que no quiere saber nada de la sociedad.
2: Claro.
3: Pero que también eso nos es un espejo de cómo nos deshumanizamos, de cómo a veces sí abandonamos a nuestros viejos, de cómo no encontramos valor en esta experiencia,
2: claro,
3: que tienen estos. Hay algo que aprender, ¿no?
2: Claro.
3: Y creo que la obra habla de todo esto. Es muy humano, sumamente humano, ¿no?
1: Claro, es lo que nos hace humanos directamente. ¿Nos puedes dar días, horarios y también redes sociales de la obra, si es que hay, o tuyas o de Arturo, por favor?
3: Por supuesto, sí. Estamos en el Foro de las Artes, en el Centro Nacional de las Artes, en Churubusco y Tlalpan. Solamente los sábados y los domingos, los sábados a las 7 de la tarde, los domingos a las 6 de la tarde. Solamente nos quedan hasta el 5 de septiembre. Y las redes son por Piedad Teatro. Las mías personales son Ana Teatro, es Arturo Ríos Actor, y las redes del Centro Nacional de las Artes.
1: Muchas gracias por invitarnos.
3: Muchísimas gracias a ustedes por recibirnos y los esperamos por ahí.
1: Muy bien.
2: Y gracias a todos los que nos acompañan aquí en la Hora Nacional. Quédense que hay más.
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0: El Caribe es una región donde la música y la danza son una forma de identidad. Sus ritmos, vestuarios y tradiciones cuentan historias de pueblos con una riqueza cultural enorme. Esta diversidad llega al escenario a través de Tradición del Caribe, que reúne distintas expresiones folclóricas de la región.
1: El espectáculo es una producción de la maestra Silvia Lozano Bayet, fundadora y directora artística, que creó esta propuesta hace más de 25 años y hoy está aquí con nosotros junto con Esther C. Lozano, la directora general. Bienvenidas a la Hora Nacional. Qué gusto que estén aquí. Quisiera preguntarle, maestra Silvia, ¿qué fue lo que encontró en las danzas del Caribe que le llevó a pensar en este espectáculo?
2: Bueno, más que nada, fíjese que estaban precisamente en el Caribe. Siempre decían el espectáculo caribeño, pero no era más que plumas y tangas y todo eso. Y dije, no puede ser. Se tiene que conocer realmente la riqueza cultural del Caribe, de los países que están en el Caribe, ¿no? Entonces fue cuando me nació hacer... Ya estaba yo investigando, desde luego, desde antes, todos estos países que estaban en el Caribe. Y ese fue el motivo principal que dije, vamos a demostrar que no es esto realmente lo que es el Caribe, la cultura de esos países. Así fue.
0: Claro, pero es muy amplio, ¿no? Esta cultura del Caribe es una diversidad muy grande. ¿Cómo logra usted y la compañía y todas las personas involucradas representar esta diversidad sin perder la identidad de cada tradición?
2: Bueno, desde luego, para mí era de la investigación, porque ya estábamos, como le digo, primero porque viajé por casi todos estos países, con el Ballet Folclórico Nacional de México, que también lo fundé y la dirigí. Inclusive el espectáculo de Xcaret también lo monté, todo la riqueza folclórica mexicana.
0: Sí.
2: Pero también al mismo tiempo estaba estudiando y investigando este folclore también que existe, esta diversidad también que existe, no solamente en Centroamérica, sino en toda Latinoamérica. Y que en cierta forma hay una riqueza muy grande también, ¿no? Y que tenemos algo en común, ¿no? El idioma, muchas costumbres que son parecidas. Algunos nombres cambian, pero es lo mismo en la comida, por ejemplo, ¿no?
0: Claro.
2: Entonces, por eso fue principalmente que me dediqué también a la investigación de todos estos lugares y los países, ¿no?
1: Esther, ¿qué diría que es lo más complejo de montar Tradición del Caribe?
3: Pues lo más complejo, yo, por lo que yo he visto, es lo que tiene más raíz negra, porque como que les cuesta un poquito de trabajo, ese tipo de, o sea, las posiciones, el estar haciéndole así y todo eso, es lo que yo veo que les cuesta un poquito más de trabajo. Ya lo que es zapateado y todo eso, pues ya es más... Lo tienen más digerido.
1: Claro, bueno, claro, pues sí, porque hay mucha más tradición acá. En el estado de Veracruz, por ejemplo.
3: Sí, pues es zapateado. Sí.
1: ¿Y cómo es montar la música del espectáculo? Porque además de combinación de danza, pues es una combinación musical que va por muchos lugares.
2: También.
1: Y como
2: también.
1: Dice, hay similitudes, pero pues también hay
0: coincidencias diferencias. Y diferencias, claro. Claro,
2: sí, claro, sí. Claro que sí. Como sí, también sí. Tenemos la influencia pues, de España, ¿no? Indudablemente. Y también otros países, inclusive hasta de Filipinas y todo eso también, ¿no?
1: Claro,
2: hasta en la indumentaria. Por ejemplo, aquí vemos la Filipina que tiene Panamá, este traje, que es la pollera panameña, que es el traje más representativo de Panamá.
0: Fíjese.
2: Inclusive que el tocado, que se llama tembleque, que también es muy característico de allá. Y es una danza preciosa esta.
0: ¿Y cómo se logra que un espectáculo que arrancó hace 25 años siga siendo vigente para estas nuevas generaciones?
2: Pienso que todo lo que transmite y tiene esencia perdura. Y también, desde luego, la presentación y la calidad y todo lo que realmente hay que demostrar. Es como una película que usted ve, que es muy, la realización es muy buena, la vuelve a ver y la vuelve a ver y la vuelve a ver.
1: Claro.
2: ¿No? Entonces es lo que se trata, nosotros es lo que tratamos de hacer.
0: Maestra, pues voy a aprovechar entonces para pedirle a las personas que nos están escuchando en radio, que nos vean en nuestras redes sociales o busquen las repeticiones del programa porque los trajes están muy bonitos. Por ejemplo, nos acompañan Yairi, Joaquín, que traen trajes típicos de Costa Rica, y Eduardo y Arlet, que traen los trajes típicos de Panamá. Nos están escuchando, pero los tienen que ver. Dense una vuelta, por favor.
1: Ahora, se van a presentar en el Teatro de la Ciudad de Esperanza Iris próximamente, ¿verdad?
2: Sí, sí.
3: El 6 de septiembre.
1: ¿Tienen redes sociales como para que la gente que nos esté viendo y escuchando tenga más información de esta presentación?
3: Sí, tenemos en TikTok, tenemos en Instagram, en Facebook, ahí están nuestras redes sociales y también ahí está todas las promociones y todo eso.
1: Buenísimo, porque además es que el Teatro de la Ciudad es perfecto, creo, para ver Tradición del Caribe,
2: sí.
1: ¿No?
2: Sí.
1: Entonces hay que apurarse y... Hay que ir.
0: Es el Teatro de la Ciudad, Esperanza Iris. Sí. ¿Me repite la fecha, por favor?
3: 6 de septiembre a las 6 de la tarde.
0: 6 de septiembre, 6 de la tarde.
2: Sí,
0: muy bien.
2: Así es.
0: Pues muchísimas gracias por visitarnos aquí en la Hora Nacional y nos vemos en el teatro.
2: Claro que sí. Muchísimas gracias. Los invitamos a todos que estén.
0: Ahí nos vemos.
1: Como claro que sí. Mire, gracias por venir una vez
2: gracias.
1: Más.
2: Gracias.
1: Y a todos ustedes que nos acompañan, gracias también por estar con nosotros. Quédense, por favor. Y así llegamos al final de esta emisión de La Hora Nacional.
0: Muchísimas gracias, como siempre, por escucharnos y vernos, ya sea en su casa, en el camino, en el trabajo o donde sea que nos acompañen. De corazón les deseamos que tengan una excelente semana.
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3: Las 11 con 16 minutos.
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1: Las 11 con 38 minutos.
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1: Las 11 con 46 minutos.
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3: Las 12 con 3 minutos.
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0: Las 12 con 25 minutos.
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0: las 12 con 46 minutos.
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3: La una con un minuto.
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1: La una con 24 minutos.
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1: La una con 45 minutos.
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3: Las 2 con un minuto.
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1: Las 2 con 46 minutos.
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3: Las 3 con 3 minutos.
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1: Las 3 con 25 minutos.
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1: Las 3 con 46 minutos.
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3: Las 4 con 3 minutos.
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1: Las 4 con 26 minutos.
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1: Las 4 con 47 minutos.
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3: Las 5 con 2 minutos.
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1: Las 5 con 24 minutos.
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1: Las 5 con 46 minutos.
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3: Las 6 con 2 minutos.
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1: Las 6 con 23 minutos.
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1: Las 6 con 45 minutos.
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3: Las 7 con un minuto.
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0: Buenos días Cancún, buenos días Chetumal, ¿cómo están? Bienvenidos, gracias por acompañarnos en esta mañana, hoy que es lunes 31 de agosto de 2026, son las 7 de la mañana con 4 minutos, con mucho gusto les estoy saludando desde la cabina de Mera Media aquí en Cancún, Quintana Roo, listos para compartir con ustedes lo más importante de lo que acontece en nuestro estado y nuestro hermoso estado, nuestro hermoso país. Nacional, internacional, todo lo que ocurre en nuestros municipios, en nuestro estado, listos para compartirlo con ustedes y desde luego para que usted participe con nosotros a través de el grupo en donde hacemos comunidad y por supuesto de mensajes directos en nuestro WhatsApp, en donde espero su comunicación, 998-18-18-96-5. En este regreso de clases hoy me parece fundamental su participación, gracias por hacerlo de antemano. Para pues darnos una guía y ayudarle a la comunidad de Buenos Días a circular por la ciudad, porque hoy es un regreso a clases seguramente con más tráfico de lo habitual en el último mes y medio que no hubo clases. Entonces, bueno, para ver dónde son los puntos de conflicto. Entendemos que un punto de conflicto va a ser la Guayacán porque está en obras y porque pues se va a ver con más tránsito de lo habitual, así que por ahí seguramente habrá complicaciones. La avenida Cancún, avenida Nichupté, la Cava bajando desde el norte, ¿no? Del norte hacia el centro. Bueno, pues ahí también se complica en estas horas y en este regreso a clases. Pero bueno, espero sus comentarios. Yo creo que pues es siempre importante. Por ejemplo, en las escuelas que están aquí cerca de Mera Group, vimos ya gente llegando temprano, ¿eh? Temprano, se ve que se levantaron temprano para evitar cualquier tipo de tránsito. Hay más autos de lo habitual, digamos, a la hora. Y desde luego, bueno, pues un saludo. El que también regresó a esta cabina luego de las vacaciones, un servidor. Espero que, bueno, podamos hacerlo con buenas noticias. Gracias a nuestro compañero Sergio Cárdenas, que estuvo por aquí esta semana y media prácticamente. Pero bueno, ya regresamos con mucho gusto. Final de mes, principio de semana, principio de inicio de clases, último día del mes de agosto y entramos a la recta final del año, que pues casi siempre se identifica como septiembre, ¿no? Septiembre, octubre, noviembre, diciembre, fiestas patrias, después Halloween, Día de Muertos y Navidad. Y se acabó el año. Así que bueno, pues listos, abróchense el cinturón para la recta final de este muy ajetreado 2026. Nosotros con mucho gusto aquí para compartir con ustedes y desde luego para conversar y platicar las cosas que han ocurrido en este fin de semana. Pero por lo pronto, pues este regreso a clases que siempre marca pues el punto de quiebre de la rutina de los hogares y la dinámica de las ciudades, más allá de la compra de útiles, de los uniformes a la medida. Imagínense el que guardó el uniforme de un año a otro y que se lo pone al chavo, ¿no? En esta mañana y de repente ya no le quedó, ¿no? Porque en un mes y medio creció. Bueno, pues sí pasa, ¿eh? Así que pues también el ajuste de los horarios de sueño, este periodo activa nuevamente la movilidad urbana con el consecuente impacto en el tráfico matutino y por supuesto reaviva el debate sobre los retos en el sistema educativo. Esto me parece que también es un asunto importantísimo, algo que se estaba discutiendo en el Congreso que finalmente no cuajó, pues es este asunto del teléfono en las clases. Yo creo que es algo que se tiene que seguir discutiendo y aterrizar cuál es la mejor situación. Yo creo que estaba muy adelantada la plática en el sentido de no prohibirlo, no prohibir la entrada de los teléfonos, sino de restringir su uso mientras estaba en clases, ¿no? Estaba muy adelantada esa plática, pero de pronto surgieron grupos de nada de teléfono dentro de las escuelas, así drástico, y bueno, pues ahí empezó la discusión. Y algo que aparentemente, a nivel federal incluso, pues iba a hacerse al vapor antes del inicio de clases, pues se quedó ahí en un stand-by, pero debe quedarse en un stand-by no para que se quede en el olvido, se debe discutir con conciencia, con gente conocedora de qué será lo mejor de lo que puede ocurrir en este sentido. Pero bueno, pues es el regreso a clases, son las 7 de la mañana con 8 minutos, desde luego le invito a que nos escriba, le recuerdo la vía de comunicación, ya sabemos nuestro chat, en donde agradezco por supuesto sus comentarios y sus publicaciones, como cada mañana, y a través del WhatsApp, mensaje directo 998 1818-96-5. Ahí también, si usted quiere pues unirse al grupo, ahí nos pide en ese mismo número justamente que esto ocurra. Bueno, pues dice Hilda, buenos días, que la paz prevalezca ante cualquier situación de caos. Arturo, buenos días. ¿Tienes retardo? No, yo llegué a tiempo. Aquí circunstancias técnicas nos evitaron entrar a tiempo. Bueno, entramos un par de minutos ahí retrasados con... Ya sabes, dice, hay un dicho dentro del medio televisivo radiofónico, dice, los fierros no tienen palabra de honor. Pues aquí ya ni siquiera los fierros, ahora ya casi siempre que falla son los softwares, ¿no? Los softwares no tienen palabra de honor, lo hagas en travesuras, ya todo es digital. Pero aquí estamos y con mucho gusto para compartir con ustedes. Buenos días, dice Erika. Pensé que hoy estarían de locos el tráfico porque sigue la obra en la avenida 135, afuera de Jardines 2, pero afortunadamente todo tranquilo. Fíjate, yo también pensé eso, mi querida Erika, pero claro, salí súper temprano a dejar a mi hijo a la secu, pero regreso igual seguía tranquilo. Pues, noticia, eso es noticia, gracias Hilda. Empieza el día con una sonrisa y verás cómo cambia toda la semana, dice Luis, ojalá. Aquí estamos sonriendo con mucho gusto. Excelente día a todos, mucha paciencia con el tráfico para cuidado de todos. Sí, ojalá que no haya accidentes y cosas por el estilo. Sal con tiempo, como lo hizo Hilda, aunque no encontró tránsito, más vale prevenir. Bueno, ¿qué le parece si nos arrancamos con las noticias, con el resumen?
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0: Autoridades clausuraron el centro de rehabilitación Vida Valayá en la colonia magisterial de Chetumal tras denuncias de familiares por supuestos malos tratos y amenazas a los internos. Las protestas y el despliegue policial en la avenida Tecnológico obligaron a la administración a liberar a más de 40 hombres de entre 20 y 40 años. La Fiscalía General del Estado abrió una carpeta de investigación para deslindar responsabilidades. Autoridades de Quintana Roo localizaron con vida a Jonathan Manzanilla y Luis Cervantes, dos de los tres jóvenes reportados como desaparecidos en Chetumal tras abandonar su auto en el Boulevard Bahía. En un operativo por aire y tierra, la Fiscalía y la Seguridad Ciudadana mantienen las labores para dar con el paradero de Berardo Hernández, de 23 años, apoyándose en la información que puedan aportar los jóvenes rescatados. Así que bueno, pues todavía está este operativo para dar con la verdad. La polémica casa de descanso militar construida a orillas de la Laguna de Bacalar quedó terminada, pese a que el proyecto continúa bajo cuestionamiento judicial por sus posibles impactos ambientales, pues la obra atribuida a la SEDENA, la Secretaría de la Defensa Nacional, fue construida bajo una exención de manifestación de impacto ambiental. Eso no se vale. ¿Seguridad Nacional? Por favor. Durante una inspección se documentaron una alberca, rellenos pétreos y cimentaciones, algo que no se puede hacer a la orilla de la Laguna de Bacalar. La Suprema Corte deberá resolver el litigio y bueno, ¿qué esperanzas quedan, no? Esta obra ya se acabó. En el mejor de los casos se tendría que demoler, pero pues el daño ya está hecho. Y aparte no creo que lo vayan a mandar demoler, pues cuando la SEDENA es quien construyó. Puerto Morelos se declara listo para el inicio del ciclo escolar 2026-2027 con acciones de limpieza, poda y mantenimiento en planteles públicos, según informó la presidenta municipal Blanca Merari a través del programa Qué Bonita Mi Escuela. Se buscó garantizar espacios dignos y seguros. La matrícula estimada de educación básica es de 4,877 estudiantes distribuidos en 22 planteles. La Unión de Tianguis y Comerciantes Ambulantes de Quintana Roo abrirá espacios a trabajadores hoteleros afectados por los días solidarios en Cancún. Ante la baja ocupación turística prevista para el otoño, la agrupación busca amortiguar la caída de ingresos en las familias del sector. La dirigente Paloma Ortega confirmó la disposición de los tianguistas para recibir a quienes necesiten autoemplearse. Desde luego, comercializar productos o algún otro tipo de actividad económica durante la temporada baja. El puente Nichupté abrió este fin de semana, este domingo, de nuevo sus puertas a peatones, ciclistas y patinadores durante la segunda edición de Puenteando Nichupté. Durante 4 horas, miles de familias recorrieron 8 kilómetros de esta vía adaptada con pabellones deportivos, culturales y gastronómicos. La gobernadora Mara Lezama participó en el recorrido en bicicleta y convivió con los asistentes en esta jornada recreativa que se llevará a cabo el último domingo de cada mes aquí en Cancún. Este lunes 31 de agosto vence el plazo límite para que los usuarios de telefonía con números terminados en 1 completen su registro ante el gobierno de México. El procedimiento busca identificar las líneas y prevenir actividades ilícitas. Las autoridades advirtieron que quienes no realicen el trámite a tiempo podrían sufrir la suspensión del servicio, por lo que invita a la población a regularizar su situación antes de que termine el día. Bueno, aquí les estuvimos reportando, el día 15 fue el primer vencimiento con los teléfonos con terminación 0. Y bueno, resulta que fue justamente un viernes, ¿no? Entonces se cruzó sábado y domingo, como que dieron chance el sábado y domingo, todavía de lunes, pero el martes empezaron los cortes. Miércoles todos estaban ya cortados, los que no se habían registrado. Así que si usted piensa que tiene teléfono de terminación 1 y que no se lo van a cortar si no se registra, sí se lo van a cortar. Así que mejor entre a la página de Registra tu Línea, ahí viene la guía para que ya lo haga. Ojalá ya lo haya hecho y desde luego piense que esto va a ocurrir. Ahora, siempre pensamos que pues este va a ser un parteaguas para el registro de líneas, es decir, al ver que sí estaban cortando, pues la mayoría se iba a registrar, así que esperamos que ya con el 1 sean menos los que les corten. Sin embargo, también siempre pensamos que pudiera haber fuga de datos en el tema de la base de datos que se haría a través de las telefonías celulares, y por ahí estaba leyendo, lo voy a tener que confirmar, pero estaba leyendo y escuchando en una entrevista, que ya hubo la primera filtración de una base de datos, y fue en la telefonía del bienestar. Ya ve que están repartiendo tarjetas con tiempo aire, y bueno, repartieron tarjetas SIM y tiempo aire, y es en esta telefonía del bienestar es donde se filtró la base de datos. Hágame usted el favor. La Asociación de Hoteles de Tulum consideró inviable cerrar establecimientos en la costa durante la presencia de sargazo, fenómeno que ya afecta al Caribe mexicano hasta por 9 meses al año. Su presidente, David Ortiz Mena, advirtió que paralizar operaciones traería desempleo, daños económicos graves. Por ello insistió en no tratar al sargazo como un problema estacional, sino implementar ya estrategias permanentes de recolección para evitar que lleguen a las playas. Así que bueno, pues sí. Aquí lo hemos dicho por meses y lo hemos dicho por años también en otros micrófonos. El tema es recoger el sargazo en el mar, porque una vez que llegue a las playas, el daño está hecho. Así que cualquier estrategia que se piense, digo, finalmente ahorita hay que tener estrategia y trabajos para recoger el sargazo de las playas. Evidentemente no es que se vaya uno a cruzar de brazos porque llegó, pero el asunto es que hay que ir mejorando en el tema de que cada vez llegue menos y que sea precisamente por estrategias y trabajos realizados ex profeso. Así que bueno, pues ahí está el tema del sargazo que no se ha resuelto. La Asociación Internacional de Parques de Atracciones incluyó a Miguel Quintana, fundador del Grupo Xcaret, al Salón de la Fama 2026. Festejo este nombramiento. La organización reconoció su trayectoria al transformar la industria del entretenimiento con un modelo sostenible que integra naturaleza, cultura y hospitalidad en Quintana Roo, yo diría, y hasta la integración de culturas prehispánicas para mostrarle al mundo nuestro presente y nuestro pasado, nuestros orígenes. Y sin embargo, pues usted sabe que sancionaron al grupo Xcaret que por explotar las marcas de, en este caso particular, de la cultura maya. Pero bueno, con este galardón se destaca su capacidad para demostrar que la identidad cultural y la conservación ambiental pueden coexistir en el éxito comercial turístico. Felicidades a don Miguel Quintana, un abrazo y felicitaciones. En el marco del Summit, un mundo de salud que se realizó en Cancún, el doctor Rosalino Vázquez, especialista en enfermedades infecciosas e inmunología, presentó una investigación que revela que un fármaco mexicano mostró una alta efectividad en el fortalecimiento del sistema inmunológico y en la replicación del virus como el H1N1 y el H3N2, causantes del 40% de los casos de influenza en México y responsables del 70% de las defunciones reportadas en este 2026. Más adelante le tendré detalles de esta nota que está muy interesante. Tendrá el Estado y los ayuntamientos de Quintana Roo un ahorro de más de 2 mil millones de pesos anuales al transitar todos sus edificios y sistemas eléctricos el uso de energía eléctrica solar. Desde la ley para la implementación de energías limpias que se analiza en el Congreso del Estado, esto lo aseguró Pedro Betancur de la Asociación Nacional de Energía Solar en Quintana Roo. Usted sabe, aquí lo hemos platicado en innumerables ocasiones, el tema este de los paneles solares en las casas, que es una muy buena opción. Hay que acercarse con los expertos para que nos diga cuánto tendría que ser nuestra inversión. Habitualmente con créditos, bueno, puede uno solventar el gasto habitual de la energía eléctrica en lo que estaremos gastando para poner los paneles y desde luego pues sustituir el pago de la energía eléctrica por el pago de los paneles. Y una vez que se terminó el pago de los paneles, pues entonces de energía eléctrica usted estaría pagando 56 pesos mensuales, una cosa así, que es el derecho simplemente a la Comisión Federal de Electricidad. Así que, pues sí, los paneles hoy en día han sido reconocidos pues como una gran alternativa para la generación de energía eléctrica y desde luego para bajar el precio de los recibos de luz. Ya son las 7 de la mañana con 20 minutos. Saludos a todos los que nos están sintonizando. Saludo también a Mario allá en la capital, Aquí reportándose ya desde la capital de nuestro estado. Nos envía saludos igualmente hasta la capital. Así que, bueno, pues gracias por estar en sintonía. Por acá nos mandan también una fotografía del amanecer extraordinario. Gracias a Mario. Ah, pues precisamente desde la capital. Hilda dice, pero sí hay obras sobre la 135 frente al súper aquí. Una forma de librarlo es dar vuelta en Avenida Las Torres, seguir hasta la gasolinera y dar vuelta a la izquierda y seguir de frente hasta la Nichupté, dar vuelta a la derecha y continuar hasta la 135 sin obras. Éxito rotundo, dice. Me confundí un poco, pero bueno, para el que transita por ahí casi todos los días seguramente le entendió. ¿Tú lo entendiste, señor? Más. Pero pues sí, libras ahí el escollo, ¿no? En fin, bueno, vámonos a mensajes. Son las 7 de la mañana con 21 minutos. De regreso tendremos los números que no mienten. Y también, por supuesto, la información nacional e internacional. Y ya está por acá en el círculo de espera el señor Sajid Domínguez con los deportes. Así que volvemos, no se vaya.
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4: Las 7 con 22 minutos.
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0: Bueno, pues vámonos con los números, porque los números no mienten. Y vamos con la ocupación hotelera, la más reciente, la que nos proporciona la Asociación de Hoteles de Cancún, Puerto Morelos e Isla Mujeres. Y pues ahí demuestra, ¿no?, lo bajito que está la temporada, cierre de o inicio de fin de inicio de clases es sinónimo de baja ocupación, pero aquí sí se fue un poco más abajo de lo habitual. Y luego viene septiembre y octubre, que son la temporada más baja del año. Así que ojalá que repunte un poco. Pero bueno, por lo pronto, la zona hotelera de Cancún con 59%, el centro de Cancún 48.5%, Puerto Morelos 39.5%,

0: Siguen bajitas, 112 en total las llegadas internacionales ayer en el Aeropuerto Internacional de Cancún. En cuanto al tipo de cambio, le paso el tipo de cambio, por supuesto, que bueno, pues también se ha mantenido con cifras consistentes. El dólar tiene 15.80 a la compra y 17 pesos con 40 centavos a la venta. El euro, 19.15 a la compra y 20 pesos con 40 centavos a la venta. El dólar canadiense, 11 pesos con 70 centavos a la compra y 12 pesos con 65 centavos a la venta. Así que bueno, pues ahí está las cotizaciones actualizadas para que usted también las tome en cuenta. Sigue estando muy sólido el peso, o para decirlo con corrección, el dólar sigue yéndose a la baja, ¿no? Porque finalmente el dólar se ha debilitado, pues no solo con el peso, sino con prácticamente todas las monedas del mundo. Entonces, digamos, no es por tener el peso, está estable, pero la recuperación del peso ante el dólar es más por una pérdida del dólar que por una subida del peso. Eso sí, el peso, repito, estable, y eso lo demuestra pues este tipo de cotizaciones que presentamos aquí todos los días. Bueno, pues ahí están los números que no mienten. Y ahora vámonos con la información nacional e internacional. Está listo nuestro compañero Sergio Cárdenas, a quien reitero el agradecimiento por su presencia en estos micrófonos durante la última semana y media que estuve de descanso, de vacaciones. Así que, mi querido Sergio, te saludo con mucho gusto. ¿Cómo estás? Buenos días.
1: Arturo, ¿cómo estás? Muy buenos días. Qué gusto saludarte de nuevo, ya de retorno de tus merecidas vacaciones. Esperamos que te lo hayas pasado muy bien. En este lunes 31 de agosto vamos a despedir un mes y vamos a iniciar una semana, así que deseamos que a todos nos vaya muy bien. Y si me lo permites, vamos a hacer un recuento de las celebraciones del día de hoy. Hoy es Día Internacional de los Afrodescendientes. También es el Día Internacional de la Solidaridad. Es el Día Internacional de Conciencia acerca de la sobredosis y por último es el Día Internacional de la Obstetricia. Vamos ahora a un recorrido por la información nacional. El legislador morenista Higinio Martínez fue electo para asumir la presidencia de la mesa directiva del Senado a partir del martes 1 de septiembre en sustitución de Laura Itzel Castillo. Martínez Miranda obtuvo el respaldo de su bancada durante una reunión a puerta cerrada y se comprometió a trabajar con apego a la ley, garantizando un trato equitativo tanto para los senadores del bloque oficialista como para los de la oposición. En el Día Internacional de las Víctimas de Desapariciones Forzadas, Amnistía Internacional advirtió que México registra más de 132 mil personas desaparecidas por más de dos décadas. Miles de familias han exigido al Estado mexicano búsquedas efectivas e identificación forense. El organismo internacional alertó sobre el grave peligro que enfrentan quienes investigan por su cuenta, registrando al menos 45 personas buscadoras asesinadas o desaparecidas mientras intentaban localizar a sus seres queridos. El gobierno federal, a través de las Secretarías de Agricultura y de Ciencia, creó un consejo técnico científico para erradicar el gusano barrenador del ganado. Este grupo coordinará acciones con los 32 estados, la academia y productores para atender la emergencia sanitaria. La iniciativa busca fortalecer las capacidades científicas y tecnológicas del país para blindar la actividad ganadera, proteger el sustento de miles de familias y garantizar el abasto nacional de alimentos. Pasamos ahora a nuestro acostumbrado viaje global. Al menos 8 personas murieron y una veintena continúan desaparecidas tras el naufragio de un ferry con 267 pasajeros a bordo en la costa norte de Chipre. Tras el hundimiento, embarcaciones locales acudieron al rescate de los sobrevivientes. Aunque las autoridades investigan las causas del accidente, algunos pasajeros señalaron haber escuchado una explosión en la proa antes de que la embarcación volcara por completo en alta mar. El huracán Karina se intensificó intensificó rápidamente a categoría 3 en el Océano Pacífico, alcanzando vientos máximos sostenidos de 205 kilómetros por hora. El Centro Nacional de Huracanes de Estados Unidos informó que el ciclón se ubica a más de 1.500 kilómetros al suroeste de Baja California Sur. Aunque Karina surgió como tormenta tropical el pasado 27 de agosto, su fuerza aumentó de manera drástica durante el

0: Fin de semana. Estados Unidos bombardeó objetivos militares iraníes en la estratégica isla de Larak, en el estrecho de Hormuz, dejando muertos y heridos. El Comando Central estadounidense informó que destruyó dos plataformas con drones tras detectar preparativos para colocar minas navales en la zona. Ante la agresión, los guardianes de la Revolución de Irán calificaron la acción como un ataque terrorista y advirtieron que habrá represalias contra las fuerzas norteamericanas.
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3: Don Sajid Domínguez, ¿cómo está? Buenos días.
4: Señor Medina, lo extrañamos.
3: Qué sincero se vio, ¿eh? Qué sincero
4: se vio. Qué bueno que regresó.
3: Oye,
4: guiño.
3: Te dejé, cuando nos ausentamos, había un superlíder de la Liga MX. ¿Cómo sigue ese asunto?
4: Lo sigue siendo para su beneplácito. Es su regalo de cumpleaños, es su semana de cumpleaños. Entonces el América sigue mandando con un equipo alternativo.
3: Increíble.
4: ¿No? O sea, y jugando re mal,
3: estuvo aceptado.
4: Jugando feo. No es a lo que le gusta, no están acostumbrados a eso los americanistas.
3: ¿A estar en la cima? Sí.
4: No, más bien a que no juegue su equipo bien, a que juegue ahí como que resultadista el asunto. Y bueno, ahora sí, ¿qué quieres, no? ¿Qué prefieres? Pero bueno, antes que otra cosa, déjeme mandarle un saludo muy grande a la gente de la Asociación de Box Federado del Estado de Quintana Roo, que ayer me dio un reconocimiento por la trayectoria, por más de 20 años de apoyar a este deporte. Estuvo ahí en los Guantes Dorados, que había un montón de gente, y bueno, pues todos felicitándome. La verdad es que es inmerecido el reconocimiento, pero les agradezco por todo este cariño y amor que le profesaron a mi persona el día de ayer. Así que gracias a Víctor García, al buen Alex Luna del Instituto del Deporte, a toda la gente que estuvo ayer en este reconocimiento, que una vez más, inmerecido, señor Medina. Me da pena cuando pasa este tipo de cosas.
3: Pero ¿qué bueno, es más merecido, tu reconocimiento o el liderato de la América?
4: Las dos, las dos, pero bueno.
3: Merecidísimo reconocimiento la entrega, la chamba, y después de tantos años, pues yo creo que es bueno reconocerla, y pues ahí está. Yo creo que eso no se debe despreciar, señor.
4: No, al contrario, por eso le digo que muy merecido, pero me da pena, no sé por qué, pero yo soy muy penoso. Bueno, luego le digo. Oiga, jornada 6 de la Liga MX, resultados importantes, ya despertó el campeón, cuidado con el campeón, porque estaba dormido. Y ya despertó, Cruz Azul le gana a Necaxa 3-1, jugó bien en la máquina celeste, a ver si por ahí sigue el equipo de Wiki, que andaba ahí con la campeonitis, parece que ya se curaron, y bueno, pues a ver si de aquí para el Real. El Atlante empató con León 1-1, Tijuana le gana 2-0 a Pumas, se puso nervioso Gil Mora tirándole un penal a Keylor Navas.
3: Sí, no, bien
4: vaya,
3: nervioso.
4: Vaya manera de tirarlo del chamaco, o sea, parecía...
3: Y no uno.
4: Sí, no, bueno.
3: Dos.
4: Pareciera que ha jugado 1000 años Gilberto Mora y estaba jugando contra el mejor portero de todos los tiempos de la CONCACAF, ni más ni menos, ¿no?
3: Y aunque aparte le duele a alguien. Y aparte no fue un penal, fueron dos.
4: Sí, no, por eso.
3: Y habitualmente el segundo penal.
4: Lo tiras como que mal.
3: Sí, porque dices, ya se lo tiré de este lado, ahora qué voy a hacer, ¿no?
4: Sí, al 53 y al 81 era importante el penal para que afianzara el equipo de Xolos. Ahí va el conjunto dirigido por el loco Abreu, no se fue al final Abreu, se quedó en México y mira, trae un buen proyecto ahí, apoyado pues con lanita de...
3: Claro.
4: De ay, caliente. Tijuana entonces le gana a Pumas, el Atlas en casa pierde con el Querétaro, se fue expulsado jugadores del rojinegro y bueno, pues pierde en casa el cuadro jalisciense. Pachuca y Guadalajara empatan a 1 allá en la Bella Airosa. El América, ya lo decíamos, le gana al Puebla 2-0. Santos y Tigres, par de roscas, no se hicieron daño ambos equipos. El Toluca destrozó a Juárez, que está en último lugar, ahorita platicamos de eso, pero está en último lugar de la tabla Juárez con menos 27.
3: No, es increíble.
4: Menos 27 goles en 6 partidos.
3: O sea, entonces no era Caixinha, son los jugadores. Me
4: parece que eran los jugadores.
3: Porque aparte es el plantel y no está tan mal.
4: Usted tirándole a Caixinha, no está tan mal. Tiene a Javier Aquino, que es muy bueno. Según
3: oye, él. Y en la Leagues Cup ganaron dos seguidas, ¿te acuerdas?
4: Jugaron bien. Estaban como prospectos, pero bueno. Cerró la jornada 6, el equipo de Rayados perdiendo en casa. No encuentra Almeida el motivo para ganar allá en Monterrey, ni más ni menos que con el San Luis. Así que la jornada nos dejó estos tipos de partidos. Vamos a ver cómo está entonces la tabla general de la Liga MX. El América es primer lugar y único, solitario, con 16 unidades, seguido por los Diablos Rojos del Toluca. Qué bonito juega el Toluca, ¿eh? Y ahí está el buen Jorge Díaz Price,
3: sí,
4: que
3: sí, también sí, siendo está parte de ese mucho. Buen fútbol. Sí, sí, sí. Sí.
4: En segundo lugar empatado con Tijuana, que ya lo decíamos, una gran temporada de Abreu. Igual 13 unidades, con 2 está el Atlas. Las Chivas están en quinto con 11. El Querétaro está en sexto lugar con 10 unidades, mismos que tiene León y Puebla para el 7 y 8. Estos son los que estarían en zona de liguilla en este momento. Monterrey es 9, Cruz Azul es 10, pero ya despertó el Cruz Azul. Ya está paradía, al igual que los Pumas, que tienen 8 puntos. En el último lugar, decíamos, está Juárez con 0 puntos. No ha ganado una sola unidad. El conjunto fronterizo tiene menos 16. Hijo, está complicada la... Bueno, Santos, ¿qué te cuento, eh? Un punto y menos 7. O sea, tampoco es como que para echar campanas al vuelo. Y esto lo acaba de conseguir hasta hace poquito. Así que bueno, pues ahí está la tabla general. El miércoles hay Leagues Cup, los cuartos de final. Juega el América contra Rayados. Parece que lo van a pasar por teleabierta.
3: Sí, yo creo que sí, porque desde el partido pasado,
4: sí.
3: Por Canal 9.
4: Aquí no tenemos, cierto, el 9. O sea, la
3: pero
4: gente
3: bueno,
4: que tiene
3: televisión restringida.
4: Antena aérea no tiene
3: el 9. No tiene el 9.
4: Yo me costó mucho trabajo encontrarlo. Está ahí en Roku, ajá, donde dice televisión en vivo.
3: ¿Y si está el 9?
4: Sí, ahí tienes que buscarlo, pero de vez en cuando aparece. Y
3: aparte, ya ni siquiera lo reconocemos el logotipo del 9, ¿no?
4: Ajá, porque pues no. Aquí es TVQ, ¿no?
3: No, TVQ es independiente.
4: Bueno, yo me acuerdo que antes el 9 era TVQ. O pasaban
3: TVQ pasaban del 4 y del 9.
4: Ah, ciertamente. Entonces,
3: del 4 eso, y del 9,
4: sí. Ahí lo veía yo a usted, señor Medina.
3: Ahí estábamos.
4: Con don Oscar,
3: pues Oscar. Ahí seguimos también,
4: sí,
3: los domingos.
4: Sí, los domingos.
3: Ahí me puedes ver, todavía.
4: No, está muy temprano los domingos. No hay repetición.
3: En la tarde, claro, en el sistema quintanarroense de comunicación social, ahí también me puedes ver.
4: Ahí sí lo vemos con mucho gusto. Oiga, muchos fichajes este fin de semana, y ya lo del Bebote se va al Porto. Yo creo que es una buena idea de Jiménez.
3: Muy buena,
4: porque sí. Santi no estaba jugando en el Milan y ahora va a un equipo también importante que juega Copa Portugal, juega Champions y es uno de los importantes de Europa. Así que le vaya bien a Santiago Jiménez. También Eric Lira ya parece que se va a ir al Mónaco, ya está firmado, ya está casi todo hecho. Y ¿sabes qué fue lo bonito de Lira? Que firmó con Cruz Azul. Porque ya no, o sea, si él quería, y se iba como agente libre. Pero para que el equipo se quedara con algo de lana, firmó el contrato y ahora, bueno, pues tiene que pagar la rescisión también el Mónaco. Entonces, se le va a quedar algo al Cruz Azul. Entonces, es una buena opción de Eric Lira este asunto. Y el Pato Salas, su amigo, nuestro amigo, el Pato Salas, fue prestado al fútbol de Portugal. Es un equipo que se llama Famalicão. No sé si es Famalicão, porque luego ya sabe que esta C es la traicionera. Pero bueno, pues Patricio Salas, que estaba jugando en el América, canterano, nacido en Mérida, Yucatán, criado en Cancún, Quintana Roo, pues estará pasando ahora al fútbol europeo. Cuando estás chavalón como el Pato Salas, yo creo que es una buena idea también este equipo Famalicão.
3: Pues yo creo que la buena idea es que vaya, mira, no lo vende el América, va a préstamo.
4: Exactamente.
3: Y en teoría pues va a jugar.
4: Está haciendo lo que muchos equipos grandes de Europa hacen, ¿no? Que contratan muchachos jóvenes,
3: sí,
4: y a lo mejor
3: se van de préstamo.
4: Los prestan para que se vayan enfocando. Así le pasó a Carlos Vela, ¿eh? Nada más digo, para que el Pato Salas no vea. Así, cuando llegó al Arsenal, lo mandaron primero al Málaga, después sí, a un montón, al Hércules.
3: A los Asunas, si no mal
4: recuerdo.
3: Un montón
4: de equipos ahí.
3: Ah, no, ahí estuvo Giovanni.
4: Un montón de equipos que, bueno, no eran, digamos, que de la prosapia que quería Carlos. Y ya cuando digamos que se fogueó, regresó al Arsenal, tuvo grandes temporadas con los Gunners, y ya después se fue a la Real Sociedad, donde fue leyenda el Huancas. Pero ojalá que le vaya bien al Pato Salas.
3: Sí compite, me preguntaban si es un equipo de primera división, sí.
4: Sí.
3: Pero
4: sí.
3: Su estadio, ¿sabes qué capacidad tiene?
4: Ah, está chiquito.
3: 5,300
4: sí,
3: espectadores.
4: Es como el...
3: Como el Cancún 86.
4: Ajá, bueno, es como, el equipo es, digamos, que es como de media tabla para abajo.
3: Pero es un
4: color... Pero mira, juegas contra Benfica, contra claro. Porto, contra... Y ahí de vez en cuando te metes a la Europa League. O sea, no está mal, pues que le vaya bien al Pato Salas, a Lick Salas, que está aquí en su oficina a metros de nosotros, y también pues que porque la familia también es importante en esto, ¿no, Arturo? Siempre. Fíjate, el América ya tiene a Edson Álvarez y a Diego Lainez que se fueron a Europa, también a Diego Reyes, Raúl Jiménez, está
3: Víctor
4: bien.
3: Víctor Herrera.
4: Está buena la cantera, no, pero no es canterano de América.
3: Ah.
4: Hablamos de canteranos.
3: Yo pensé de jugadores mexicanos en Portugal.
4: No. bueno, en Portugal, pues también.
3: Raúl Jiménez.
4: Montón, ¿eh? Sí. El Kikín.
3: Bueno.
4: Fue. No sabemos si jugó, pero fue.
3: Oye, y este equipo portugués, por cierto, se caracteriza por potenciar jóvenes y venderlos a buen precio.
4: Es como el Cancún FC.
3: Sí, se ha caracterizado en las últimas temporadas por desarrollarse como un equipo altamente competitivo, especializado en captar, potenciar y vender talento joven a grandes ligas europeas.
4: Ándale.
3: Eso dice este perfil que estoy viendo de este equipo que se llama...
4: Famalicão.
3: Famalicão.
4: Entonces ahora vamos a seguir la liga portuguesa para ver cómo le va al buen Pato Salas allá y al
3: suerte, y al Santi Jiménez. Suerte al buen Pato.
4: Éxito, éxito.
3: Al semicancunense.
4: Sí, pues es que hay mucho así, ¿no? Que naces fuera, pero llegas de bebé, ¿no?
3: No, pero él sí creció en Mérida, ¿eh? Él sí creció allá.
4: Muy bien. Oiga, hablamos de Israel Tello Robles, el jugador cancunense del Necaxa, que estuvo con la selección mexicana consiguiendo el boleto para los Juegos Panamericanos, para los Juegos Olímpicos, me quiero decir. Y esto, fíjate que le costó un poquito la titularidad allá en los Rayos. Como se fue mucho tiempo con la selección, no está jugando con el primer equipo ahora. El fin de semana estuvo con la sub-21 de Necaxa, le ganó a Cruz Azul, metió gol, por cierto. Pero ahí va Israel Tello, que bueno, pues es un jugador muy disciplinado. Y te digo, a veces, fíjate, irte a la selección te cuesta la titularidad en tu equipo, ¿no? Que suele pasar, pues fue mucho tiempo a la selección, a esta concentración que hubo, pero bueno, pues se consiguió el boleto para los Juegos Olímpicos, que era la idea, y ojalá vaya Isra, porque le da la edad para ir a los Juegos Olímpicos, sería excelente para que fueran a para allá. Y con un póker de Messi, Inter de Miami cortó la mala racha y goleó al Montreal 7-1. El Montreal, que no era tan mal equipo, según yo, pues quién sabe qué le pasó. Y para la gente que decía que Messi estaba ya muerto, que había que enterrarlo, que no sé qué, miren, un gol de Casemiro, el equipo que tiene el Inter de Miami, ¿eh? Casemiro, uno de Luis Suárez, uno de Alexander Show y 4 golazos de Lionel Messi para el 7-1.
3: Increíble.
4: No está muerto.
3: Increíble.
4: No está muerto el
3: Messi. Ya lo vimos en el Mundial. Bueno, ¿qué nivel?
4: Casi
3: qué
4: 40 nivel. Años y mira, la sigue moviendo. Es un bebé, ¿eh? ¿Cuántos años no son nada?
3: Sí, no, nada. No. ¿Qué te digo?
4: Qué bueno que regresó, señor Medina. Me da mucho gusto que esté por acá.
3: Más adelante, béisbol, ¿verdad? Que está ya bueno, en las series semifinales
4: bueno.
3: De zona, ¿no?
4: Los Olmecas del Dano, con todo.
3: Sí, están ahí todo, cerca de la final del sur. Bueno, ahorita volvemos, vamos a mensajes, no se vaya.
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2: Las 7 con 45 minutos. 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
14: Muy bien, pues estamos muy contentos de recibir aquí en cabina.
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14: Estamos de regreso con ustedes, son las 7 de la mañana con 48 minutos. Me da mucho gusto recibir aquí en cabina a Alejandro Arbizu, que es el nuevo presidente del Consejo Coordinador Empresarial del Caribe, del CCE. Y bueno, pues antes que nada, bienvenido y felicidades por el nombramiento.
15: Te lo agradezco, Arturo, muchas gracias por la invitación, la verdad que muy contento de estar contigo. Muchas felicidades, supe que tú, la semana pasada fue tu cumpleaños.
14: Así fue.
15: Te le hayas pasado padrísimo y a tus órdenes, muchas gracias.
14: Oye, bueno, pues pues un gran reto, ¿no? Hoy entrarle al quite ahí en el Consejo Coordinador Empresarial, este consejo que es el que aglomera a las asociaciones de diferentes rubros, las asociaciones empresariales de diferentes rubros en una sola voz y que ha ido tomando fuerza en los últimos años. Platícanos, ¿cuál es la condición actualmente del CCE?
15: Pues mira, yo creo que el CCE en este momento es muy fuerte. Son 47 asociaciones las que están dentro del consejo, 43 consejeros. Permíteme explicarte brevemente.
14: Sí, por
15: favor. El consejo funciona a través de las asociaciones, que son lo más importante y es el eje rector del consejo. Y de ahí tenemos consejeros que normalmente son empresarios reconocidos en el destino, que también forman parte del consejo. Las universidades, tenemos 14 universidades que forman parte del consejo coordinador. Y aparte invitados o asociaciones invitadas. De esa manera forma el consejo. Y pues bueno, estamos en un momento importante. Creo que tuvimos un verano complicado en tema turístico. Sin embargo, estamos muy optimistas en que a finales del año esto debe mejorar. Y bueno, pues aquí estamos.
14: Sí, me imagino que dentro de las pláticas ahí dentro del CCE ha sido este tema, ¿no? Yo creo que es un tema multifactorial, pero bueno, pues que al final de cuentas se ha resentido en la ocupación hotelera y eso finalmente
15: afecta hasta a todos.
14: Los negocios que no son directamente o que no atienden directamente a la hotelería se ven afectados.
15: Bueno, creo que al final somos una industria, aunque sea principalmente hotelera, que todas las industrias alrededor forman parte de la economía y de alguna u otra manera son afectadas. Eso es una realidad. No necesariamente que sean 100% turísticas, pero al estar en el destino, pues se ven afectadas, ¿no?
14: ¿Cuántos gremios? Me dijiste ahorita el total de gremios.
15: 46, 47 organizaciones empresariales.
14: Correcto. ¿Y cuál
15: como
14: es
15: la Coparmex, como claro. Asociación de Hoteles.
14: Sí, y me imagino que dentro de uno de los objetivos es aumentar ese número de agrupaciones, ¿o ya no hay tantas que estén sueltas?
15: Yo creo que ya no hay tantas que estén sueltas. Por ahí quedan algunas. Ahorita estamos en proceso de la de arquitectos, está también la de ingenieros, la de seguros y fianzas, pero tampoco ya hay mucho más, ¿no? Y también en la parte de consejeros, la verdad estamos pensando en llegar a un tope de 50. Creo que por ahí vamos a andar. Por lo menos por los próximos 2 años creo que nos vamos a quedar ahí.
14: Correcto. Y desde luego, bueno, pues dentro de tus objetivos que está entonces estabilizar al Consejo Coordinador Empresarial, ¿cuál sería otro de tus objetivos al frente del CCE?
15: Fíjate que traigo 3 planes padrísimos que creo que son innovadores en el parte del CCE. Es un plan de comunicaciones. Estamos trabajando en un plan de comunicaciones muy padre, donde tengan que ver obviamente las cámaras empresariales, los consejeros y que todos participen y obviamente el tema de prensa y todo esto va a quedar muy padre. Luego uno de responsabilidad social, estamos haciendo un plan de responsabilidad social. Sabemos que todas las industrias, los consejeros y las asociaciones tienen sus propias fundaciones. No es la idea nosotros ir en contra de eso, sin embargo, la idea es apoyarlo. Hay muchísimos fondos en el Estado y fondos fuera, y la idea es arroparlos y buscar de alguna manera que esos fondos que no están hoy les puedan llegar. Obviamente, el 8 de septiembre voy a hacer la presentación de todo esto.
14: Correcto.
15: Es la primera asamblea del CCE en la cual ya yo tomo
14: ¿Harían una propia estarían ayudando a las que ya existen?
15: No, vamos a ayudar a las que ya existen. No, no es idea de nosotros ir contra las que ya existen, ni poner una a nosotros, ni mucho menos, sino simplemente buscar la manera de apoyarlos desde el CCE.
14: Sí, porque hay varias asociaciones que ya tienen fundaciones y fuertes, ¿no?
15: Muy fuertes.
14: Que tienen buenos objetivos y con mucho éxito.
15: Y la idea es sumarnos a ellos y ver de qué manera los podemos apoyar. También traemos un tema de enlace con las universidades. Creemos que ahí está el futuro de México. Creemos que hacer cosas con las universidades es importante. Hacer eventos con ellos, pláticas. Vamos a estar muy, muy participativos con las universidades.
14: Acercarse a la juventud.
15: 100%.
14: Eso es muy importante. Desde luego, en algún momento la unidad empresarial como que ha quedado por ahí en entredicho, ¿no? Esta unidad empresarial que es necesaria. El Consejo Coordinador Empresarial en tal caso sería el vínculo. Pongo esto como ejemplo porque en algún momento, no hace mucho, incluso la Asociación de Hoteles, ¿no? Que finalmente representa, de Hoteles de Cancún, para decirlo con precisión, de Puerto Morelos e Isla Mujeres, no estaba dentro del CCE, ¿no? Sí. Tiene poco que vuelve. Sí. ¿Esto es una señal de unidad?
15: 100%. A ver, algo importante que estoy haciendo yo con la mesa directiva es que cada uno de la mesa directiva tenga roles. Y dentro de los roles estoy poniendo, por ejemplo, enlaces con cámaras empresariales, estoy poniendo enlaces con la agenda turística. Y la idea es únicamente coordinarnos junto con ellos y arroparlos en la medida que ellos lo necesiten. Porque también existen asociaciones que por una o por otra razón tienen objetivos diferentes. Y en esos objetivos diferentes, pues el CCE no puede de alguna u otra manera intervenir, sino únicamente acompañarlos. Y creo que hoy por hoy el CCE está muy fuerte, como nunca, ¿no?
14: Con una representación ante entes de gobierno, finalmente, pues ese es el vínculo de gestión más importante que tienen, ¿no?
15: 100%. Creo que la relación con el gobierno del estado, con el municipio, es muy buena. Creo que hemos trabajado de manera cercana y con muchísimo, con los planes que ellos traen y los de nosotros, muy cercanos. Creo que Javier, qué bueno que dices, Javier sí. Hizo una gran labor junto con Eduardo Martínez, que son los últimos dos presidentes, creo que hicieron una gran labor y trabajaron mucho en esto.
14: Correcto. Ahora, en la presentación de cuando te presentaron como presidente, también se habló de un proyecto de recuperación de playas. ¿El CCE trae este proyecto?
15: Bueno, no el CCE, es un proyecto municipal y estatal. Nosotros estamos creando también un área de temas ambientales que la va a dirigir David Zárate, que es un ambientalista de aquí del estado bastante conocido, y la idea es trabajar junto con ellos. Realmente nosotros no traemos el proyecto, ¿no?
14: Correcto, pero participan a través de la empresa de David Zárate.
15: Queremos participar y queremos ayudarlos a través de David, porque David va a dirigir este comité ambiental.
14: Que es GPPA, ¿no? Se llama Consultores de Gestión Política y Planificación Ambiental.
15: Es correcto.
14: Una empresa seria que ha hecho grandes proyectos. Incluso entiendo que participó directamente en la gestión de Mayacobá, por ejemplo, ¿no?
15: Él participó en tres proyectos muy grandes en el pasado. GPPA participó en Mayacobá, en Tres Ríos y en Canay. Y que de ellos obtuvo un premio por esas tres manifestaciones de impacto ambiental que obtuviera.
14: Súper comprometido, sí, conocemos a David, le mandamos un saludo, por supuesto, y bueno, pues qué bueno que esté él al frente de este. Están haciendo ahorita un estudio, ¿verdad? Ahorita lo que se está haciendo es estudio.
15: Exactamente, están haciendo un estudio, ya está, hay dinero etiquetado por parte del municipio para esto, arriba de 800 millones que los tienen ahí súper guardados, pero creo que es importante que se terminen los estudios, luego que vengan las autorizaciones y de ahí poder iniciar el proyecto, que esperemos que sea pronto, ¿no? Que eso lo trae mucho más la Asociación de Hoteles.
14: Correcto. Muy bien, bueno, pues ojalá. Desde luego el sargazo será tema, ¿no? Digo, porque ya si queremos recuperar las playas, pues que no tengan sargazo.
15: Oye, bueno, va a haber un foro el 1 y 2 de octubre que convoca el Foro Mundial de Turismo. Y la idea es que vengan países como Brasil y que algunos países de África, que es donde está el problema realmente, ¿no? Y buscar la solución. Esperemos que ese foro es el primer foro del sargazo específicamente, o el segundo que hay en Quintana Roo, y creemos que va a traer buenas cosas. Y de ahí, bueno, luego viene en noviembre el foro de sostenibilidad, que no se va a hablar específicamente del sargazo, porque ya hoy tiene un foro específicamente de sargazo. Entonces, vienen dos cosas importantes en temas ambientales como el sargazo y luego la sostenibilidad en el mes de noviembre.
3: Este tipo de reuniones y demás, ¿resultan positivas?
15: Sí, sí resultan positivas.
3: Yo porque uno piensa que luego nada más ve discursos y,
15: no,
3: y a veces no hay coyuntura.
15: No, yo creo que sí hay un trabajo importante. Yo creo que el Foro de Solidaridad es el tercero que hay en este mes. Inició con Original Resorts, que fue quien lo empezó a promover. Uh-huh. Hoy ya lo promueve el CCL, la Asociación de Hoteles y obviamente Original Resorts, como grupo que lo lanzó Pati de la Peña. Pero al final sí es un foro que trabaja durante el año, donde realmente traemos a gente de mucho valor. Este año creo que tenemos a muy grandes expositores y creo que va a ser un éxito.
3: Muy bien. Pues te deseo la mejor de las suertes, Alejandro. Pues aquí estaremos en contacto, si nos los permites.
15: Claro que sí.
3: Pues, pues dándole seguimiento a los proyectos que trae, que el CCE en esta nueva etapa, que además pues muy organizada, con una estructura de muchos años, con un consejo directivo que pues ha estado ahí trabajando y que, bueno, pues tiene que rendir frutos, ¿no?
15: Pues yo creo que sí, sumando a todos somos 116,
3: claro, claro.
15: Entonces creo que está muy sólido y con muchas ganas de salir adelante y de apoyar al Estado y obviamente a los
3: Correcto.
15: Empresarios.
3: ¿Qué se nos queda ahí en el tintero que no hayamos dicho?
15: Pues yo creo que darte las gracias y que sea un éxito esto.
3: Muy bien.
15: Y a la orden.
3: Perfecto, perfecto, Alejandro. Pues éxito en la gestión ahí al frente del Consejo Económico Empresarial. Estaremos siguiendo de cerca este paso y desde luego, bueno, pues en estos temas, ¿no? Particularmente de cuidado ambiental y del sargazo y de las playas, del tema de la vinculación con el gobierno y todo este tema de gestión. Oye, hay buenos proyectos, ¿no? Hay en el gobierno que sé que ustedes están cerca, por ejemplo, del transporte, ¿no? Han estado por ahí metidos, que es una...
15: Movilidad.
3: Urge, ¿no? La movilidad de sí, creo dejarla...
15: Creo que el puente fue un... Pues yo lo vivo todos los días.
3: Sí, sí.
15: Yo vivo en Isla Doral, entonces... Ha sido para mí, hice 10 minutos aquí.
3: Sí, claro.
15: Tú dime,
3: claro.
15: O sea, lo venía en la mañana comentando así yo solito y dije, oye, qué padre poder venir al centro 10 minutos y no tener... Creo que ahora que terminen el nodo, que creo que va a quedar súper bien.
3: Sí, sí.
15: Va todavía a mejorar todo, ¿no?
3: Sin duda.
15: Entonces creo que sí ha sido el mayor proyecto, creo que de esta gestión.
3: Muy bien, perfecto. Pues gracias de nuevo cuenta y vamos gracias a estar pendientes de todos estos proyectos. Ya estaremos hablando de alguno al detalle cuando vayan surgiendo los temas y las circunstancias.
15: Lo que y tú necesites,
3: desde luego, muchas
15: aquí
3: gracias.
15: Voy a andar.
3: Gracias, gracias Alejandro.
15: Gracias a ti.
3: Alejandro Arbizu, presidente hoy del Consejo Coordinador Empresarial del Caribe. Mensajes, volvemos.
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26: Las 8 con un minuto.
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0: Muy bien, estamos de regreso con ustedes. Son las 8:04. Y bueno, vámonos con información de nuestros compañeros reporteros, si me permite. Tendrán el Estado y los ayuntamientos de Quintana Roo un ahorro de más de 2 mil millones de pesos anuales. Todo esto al transitar todos sus edificios, sistemas eléctricos al uso de energía solar. Desde la ley para la implementación de energías limpias que se analice el Congreso del Estado, esto lo aseguró Pedro Betancourt, que es de la Asociación Nacional de Energía Solar de Quintana Roo. Es que esto es para que lo use todo el mundo. La verdad es que es una gran ventaja. Y debo decir que además abonamos a este rezago de energía eléctrica que hay en Quintana Roo, porque los paneles solares, toda la energía que están captando, la están metiendo a la red de energía eléctrica del Estado. No la consumes tú en tu casa, sino que digamos que se la vendes de alguna manera, de forma indirecta se la estás vendiendo a la Comisión Federal, la estás metiendo. Incluso si generas más energía eléctrica de la que consumes, no te van a pagar adicional. Simplemente, pues pagarás solo tus derechos con la CFE. Pero en el caso de los gobiernos es lo mismo, ¿no? Si los edificios públicos usan los paneles solares, al rato pues las cuentas de Comisión Federal de Electricidad de las instituciones de gobierno pues van a ser reducidas al mínimo. Hoy incluso, si se da cuenta, en la iluminación del puente Nichupté, lo que es el alumbrado público, es solar. Cada poste tiene su propia celda solar. Claro, está respaldada por energía eléctrica, en caso de que no se alimenten, pero cada poste tiene su propia celda de energía solar, y esto, pues obviamente, hay un ahorro brutal, ¿no?, en cuanto al consumo, que, bueno, finalmente lo pagaría el ayuntamiento. Está el ayuntamiento de Benito Juárez, pues imagínense la cantidad de energía que se ahorra, ¿no? Entonces, sí, está haciendo algo muy importante y ojalá que funcione no solamente para los edificios públicos, sino en muchos casos, bueno, pues aquí, bueno, ¿qué voy a decir? Cibanco, que ya dejó de existir, que tenía su edificio aquí en Contoy y Bahía Tulum, lo tenía forrado prácticamente de paneles solares. Era un edificio totalmente autosustentable en energía solar. Entonces, digo, hay un ejemplo de que pues no es exclusivo de hoy de los entes públicos o de las residencias, ¿no? También las grandes empresas pueden utilizarlos.
1: El gobierno del estado y los ayuntamientos de Quintana Roo podrían ahorrar más de 2 mil millones de pesos al año si trasladan sus dependencias y sistemas eléctricos al uso de energía solar. Así lo señaló Pedro Betancourt, integrante de la Asociación Nacional de Energía Solar, respecto a la iniciativa en análisis al interior del Congreso local, que busca obligar a las instituciones públicas a utilizar energías limpias. Explicó que dependencias y ayuntamientos podrían dejar en cero sus recibos de consumo y evitar gastos como la Comisión de Agua Potable y Alcantarillado, que paga 200 millones de pesos anuales, o como Benito Juárez, que gasta hasta 400 millones en alumbrado público.
2: Pues es un dato interesante. ¿Cuánto paga CAPA? ¿Cuánto paga la Secretaría de Educación? ¿Como otros 300? ¿Cuánto paga el gobierno? Pues yo creo que entre todos, además, más de 2 mil millones de pesos que pagan en energía, y vale la pena que ese recurso bajarlo a cero y redireccionarlo a necesidades prioritarias para la población, ¿no? En el caso de infraestructura, guarniciones y banquetas, parques, seguridad, nóminas, mantenimientos. O sea, es importante, por eso platiqué que este modelo es un modelo económico, más que paneles solares, es un modelo económico que permite potencializar las inversiones que se tienen y que se van a invertir.
1: Destacó que este ahorro permitiría reorientar los recursos hacia mejorar infraestructura, seguridad y servicios básicos. Hizo un llamado para que la obligación de instalar paneles solares se extienda también a la construcción de viviendas de interés social en la entidad. Para Buenos Días, Eugenio Pacheco.
0: Bueno, pues seguiré haciendo tema este asunto de los paneles solares. Y bueno, vamos con más noticias. Con el inicio del mes patrio, que será mañana, el Ayuntamiento de Benito Juárez arrancará un operativo para supervisar las labores de prevención y seguridad para los puestos de pirotecnia que se instalen de manera irregular. Usted sabe que, pues, iniciadas las fiestas, bueno, pues vienen los puestos de banderitas y demás artículos, y entre ellos también, pues, la venta de cohetes, que pues en muchos casos están prohibidos.
3: Con el inicio del mes patrio, el Ayuntamiento de Benito Juárez arrancará un operativo para supervisar las labores de prevención y seguridad de los puestos de pirotecnia que se instalan en la ciudad este septiembre, sobre todo en las zonas norte y sur de Cancún, puntos donde suelen registrarse la mayor presencia de estos comercios, indicó Antonio Rivero El Ribón, director de Protección Civil Municipal.
4: Sí, tenemos ya el operativo prácticamente mapeado, planeado para el tema del 16 de septiembre, ya tuvimos las reuniones y todo. Y aunado a la parte que hacemos operativa de ese día, pues también será para el tema de venta de pirotecnia, que ese día la verdad es muy baja a diferencia de diciembre, pero bueno, tendremos recorridos en ciertos puntos de la ciudad, sobre todo la parte norte y sur, ¿no?, de esta zona, que es donde a veces tenemos mayores puestos. Para ver y verificar que cuenten con todos los permisos.
3: El funcionario recordó que el ayuntamiento no cuenta con facultades para expedir permisos de venta de pirotecnia, ya que estos corresponden a las licencias especiales otorgadas de manera exclusiva por la Secretaría de la Defensa Nacional. Por tal motivo, las brigadas de protección civil centrarán su trabajo únicamente en asegurar que los puestos cumplan de manera estricta con las medidas de seguridad.
4: Tiene comunicación con la SEDENA, ellos hacen un permiso general, ¿no? Y en esos permisos generales es donde te explica si puedes hacer venta, distribución, elaboración, ¿no? Porque recordemos que mucho de la pirotecnia es artesanal, ¿no? Entonces, con ellos se dio una comunicación también, que es el mismo tema de los bancos de material.
3: El director de Protección Civil advirtió que quienes realicen esta actividad sin el debido permiso de la SEDENA podrían enfrentar sanciones severas, las cuales consisten en el retiro y decomiso inmediato del producto. Al tratarse de un delito federal y no de una competencia municipal o estatal, toda la mercancía asegurada sería entregada directamente a las autoridades militares. Para Buenos Días, informó Fernanda Duque.
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0: Muy bien, son las 8:10, hora de entrar al consultorio turístico del doctor Madrid, el doctor en turismo, por supuesto. Don Francisco Madrid, ¿cómo estamos?
6: Bien, pero ni modo, Arturo, muy buenos días. Buenos días al auditorio. Pues prácticamente ya... incursionando en el mes de septiembre, las fiestas patrias, sí, sí. Y con mucho ánimo, ¿no? Aunque uno no lo demuestra físicamente, pues con mucho ánimo, con muchas ganas de pues, ir para adelante, ¿no? Vamos a entrar a la temporada más dura del año para el turismo de nuestra región.
0: Es correcto.
6: Y bueno, pues las cosas se ven pues complicadonas, pero hoy no quiero hablar de eso, Arturo, si me lo permites.
0: Ok, no, adelante. ¿No?
6: Fíjate que leí hace unos días un artículo en un periódico español en El Mundo que habla de un concepto al que le denomina la economía del descontento, la economía del enojo, que está documentado y que tiene que ver con esta situación que se presenta en donde las empresas tensan al máximo, ¿no?, la relación con los clientes, tensan ese hilo de relación con los clientes, uh-huh. Y apostando que los clientes la van a dejar pasar. Ejemplos de esto es cuando quieres cancelar una suscripción digital, ¿no?, por ejemplo. Te invito a que trates de cancelar la suscripción a Total Play, por ejemplo,
0: ¿no? Sky.
6: Total Play, pues, hablas por teléfono, oiga, quiero cancelar, pero bueno, tratan de no, en buena lid, de que no canceles, pero bueno, finalmente pues entiendes que es parte de tu trabajo. Ya das todos tus datos, finalmente una cuestión cerrada y te dicen, muy bien, su número de orden está, llame por favor y te da una fecha 3 semanas después, 4 semanas después, apostando a que se te olvide, a que se te pase, claro. A que tal. Y entonces...
0: Porque ya tuvieron un mes más, ¿no?
6: Borrón y cuenta nueva, empieza otra vez el plazo. O, como sucede con, yo creo, casi todos los servicios, pues no cancelan el día que tú cancelas. Cancelan cuando ellos dicen que se vence el mes, aunque tú no quieras recibir ya los servicios. El concepto me parece muy correcto, muy afortunado esta idea de la economía del malestar, porque los consumidores en esta, digamos, intensidad de nuestra vida, pues no tenemos tiempo para andar con estas cosas, ¿no? Entonces, efectivamente, se nos pasa la vida. Y pues bueno, ya se me pasó, bueno, no importa, la cancelo el próximo mes y así, ¿no? O otras situaciones como ¿has intentado hacer un trámite en tu banco?
0: No, bueno.
6: ¿Has intentado hacer un trámite con una aerolínea por un teléfono? ¿cuánto tienes que esperar en los menús, en los anuncios, etcétera? Pues están jugando, apostando contra ti, ¿no? A mí me parece inexplicable que una aerolínea, en vez de que tengan una capacidad de venta, ¿no? Pareciera ser que lo que quieres es número uno, no sé qué, número dos, no sé qué, número es tres, correcto. No sé qué, número cuatro. Y entras al número cuatro y luego un larguísimo menú, ¿no? Creo, pues, que estamos en ese momento en que pues, las empresas deberían tener esta capacidad de poner en práctica un concepto que hace muchos años describió alguien Toffler como high-tech, high-touch. O sea, por cierto, muchas de las respuestas que tienes ya en la telefonía son bots, ¿no? Ya te va llevando con el bot y por supuesto trata de reclamarle a tu proveedor de electrodomésticos, trata de pedir una cosa, bueno, pues te reto, ¿no? A que te instalen cuando tú quieres un equipo de esta naturaleza, ¿no?
0: Que te den servicio de garantía, ¿no? Por ejemplo.
6: Por ejemplo, ¿no? Por ejemplo. Entonces, el concepto de Toffler, High Tech, High Touch, pues es muy poderoso porque deja, sí, descansa mucho en el desarrollo tecnológico, por supuesto, que hay que tenerlo, asimilarlo, y potencia las capacidades de las empresas, pero del otro lado, reconoce la individualidad que tú como consumidor quieres tener en el trato, en la atención, pues porque tú finalmente tienes una, creo que razón, decir, oye, yo pagué por esto, ¿eh? No me lo regalaste, no me lo diste. Querría un poco cerrar el comentario, justo porque mañana Aeroméxico va a inaugurar una práctica que trata de pues, incomodar a los consumidores, a sus clientes.
0: ¿Ese es el objetivo?
6: Tú me vas a decir si me equivoco, ¿no? Aeroméxico tiene, como muchas líneas aéreas, por cierto, esa no es una práctica única, está bastante documentado, esta búsqueda de cobrarte por cada cosa que pueda. Que si el asiento ve tantito a la izquierda, pues te lo cobran.
0: Que habitualmente son en las líneas de bajo costo, ¿no?
6: En todas las líneas, ¿no? A mí me pasó algo bastante ridículo con Aeroméxico, en un sitio donde había solamente dos lugares, no tres asientos. Si yo quería cambiarme la ventanilla, 300 pesos pague usted, ¿no? Porque estoy en la misma fila, ¿no? O sea, no es que otra cosa, pero bueno. Pero el punto no es ese, el punto es, Aeroméxico tiene una serie de beneficios para sus mejores clientes, ¿no? Sus clientes frecuentes, unos famosos correcto. Programas de lealtad.
0: Sí, sí.
6: Y en este caso, digamos, la crema de la crema de sus clientes reciben un beneficio que se llama pasajero titanio. Llegas a un cierto nivel, por cierto, tienes que gastar $12,500 al año en servicios, quita los impuestos, los TUAs, todo lo demás, $12,500 en servicios para que te den ese beneficio. Que incluye pues, el que tus millas viajadas cuenten el doble, el que puedas tener algún beneficio en el vuelo, un ascenso de clase, y hasta mañana incluyen el que puedas entrar a sus salones en los aeropuertos, estos llamados VIPs, los que puedes tomar un café, una bebida, comer algo antes de tu vuelo, pues a partir de mañana, si eres titanio, ya no tienes derecho a entrar a eso, ¿no? Por eso creo que es una medida absurda, porque lo que están apostando, por cierto, en el caso de la Ciudad de México, dos de los tres salones que tienen, más de un año estuvieron fuera de servicio, ¿no? Más de un año. La apuesta es que ahora va a ser beneficio si tienes una tarjeta de crédito que tiene Aeroméxico en alianza con un par,
0: de
6: un banco y una empresa de servicios, ¿no? Y esa es la manera que podrás entrar, o pagando.
0: Ya no a tus mejores clientes, sino los que tengan esa tarjeta.
6: O los que paguen por entrar al salón, ¿no? Entonces, aquí, digamos, yo no entiendo la lógica de si esto es un programa que premia la lealtad. ¿Cuál es el sentido de que a ese grupo de clientes? Porque tienes diferentes niveles, diferentes categorías.
0: Lo que pasa es que ya cambiaron de lealtades, ¿no? Ahora tu lealtad será de que tengas la tarjeta de crédito que ellos te dicen justo. Y no de las que ocupen tu línea aérea.
6: Hace también en mis memorias de cuando estudiaba mi maestría en negocios, pues había un artículo clásico que se llamaba Miopía en la Mercadotecnia, de Ted Levitt, ¿no? Y lo que dice es, estos muchachos creen que el beneficio es sacarte unos pocos pesos más. Primero, quien tiene esos niveles, en su propia tarjeta de crédito, ya tiene estos servicios incluidos sin problema, ¿no? O sea, es muy poco, me parece, bajo el incentivo.
0: Y no en su salón, sino en otros, ¿no?
6: Exacto. Uh-huh. En otros salones que hay en todos los aeropuertos, incluso donde Aeroméxico no tiene, por ejemplo, aquí en Cancún, ¿no? Esto, entonces, es como una guerra de incomodar a ese consumidor hasta que resista, ¿no? Aeroméxico ha cambiado su modelo y está apostando por más viajes internacionales. Está llegando su 787 número 25. Pues que saben, son viables en el long haul.
0: Exactamente, a largo alcance, ¿no?
6: Así es. Y el long haul, la parte importante, más el 50% de los ingresos estímulo de cada vuelo, son los pasajeros que viajan pues, en la clase de negocios, ¿no? La Premier, que le llaman ellos, ¿no? Pues son esos los que estás golpeando, ¿eh? Los que estás incomodando.
0: A tus clientes consentidos, ¿no? En teoría.
6: Y en la parte internacional sí que tienes competencia, ¿no?
0: Claro.
6: Y con mejores beneficios en los programas de lealtad. Entonces me parece inexplicable. Concluyo diciéndote, yo creo que se les olvida. Algunos de los directivos de Aeroméxico que promovieron eso, quien paga sus sueldos no es la empresa. Quien paga sus sueldos son los clientes, ¿no?
0: Correcto.
6: Entonces sí creo que están tensando esa empresa y muchas otras empresas esa relación con los clientes, y no me parece que sea en un entorno tan competitivo como el que tenemos la mejor receta, Arturo.
0: Muy bien. La economía del malestar.
6: La economía del malestar. No. Yo no dije economía del malestar porque se presta a otras cosas, ¿verdad? No. Bienestar, malestar.
0: No. Ya luego.
6: Yo dije la economía pero del descontento.
0: Yo te iba a decir, mira.
6: Economía del enojo.
0: Bueno. Oye, fíjate que casualmente una empresa del gobierno, que se dice además empresa de clase mundial, también ya le entró este tema de no te contesto, ¿no?
6: Claro.
0: Te contesta una maquinita, y me refiero a la Comisión Federal de Electricidad. Si tú quieres hacer un reporte de un apagón, lo tienes que hacer a través de una máquina. Claro. Le tienes que dejar marcar tu número, tan, y dice tu reporte ya. Si quieres volverlo a hacer, te contesta la máquina y dice, márqueme su número. Su reporte ya fue hecho, pero no te contesta una persona, ¿no? Que luego eso es lo que quieres, ¿no? Que...
6: Pero fíjate, es que parte de todo tiene que ver con cómo se montan los sistemas. Déjame, abuso del tiempo, pero te cuento lo que me pasó ayer. Ayer tuve un incidente con Aeroméxico. Entonces, al final, acabé en el aeropuerto de la Ciudad de México con un vendedor, muy amable, muy bien la relación. Vas al módulo de Aeroméxico, en la oficina de Aeroméxico de boletos del aeropuerto. Y para una cosa me dice, aquí le dejo el teléfono al que tiene que hablar para hacer el trámite. O sea, dices, no puede ser. ¿No?
0: Para comprar un boleto tienes que hablar por teléfono.
6: No era para era para hacer un tema de que mi reservación estuviera vigente, que supongo que se hace con tres teclazos, ¿no?
0: Sí, ahí supongo, en la computadora. Sí.
6: No, una cosa.
0: Bueno, aquí hay otra que me pasó hace una semana justamente, con un amigo que tenía que quedarse, hospedarse una noche, un hotel barato estos que son de negocios, y llega mostrador, bueno, a front desk, y dice, pues, ¿cuánto cuesta la habitación? 1,900 pesos, cuando pues, todos sabemos que eso no cuesta, ¿no?
6: Le das en aplicación.
0: Entras en línea, en una aplicación que ni siquiera es de ellos, a la que le van a pagar además comisión, y costó 1,100 pesos.
6: Pero justo
0: o sea, ¿cómo es? O sea, ¿dónde está la lógica? Si te la venden en 1,200, pues ya se las compraste, ya no pagan comisión. Aquí ni van a pagar comisión si la vendiste no encuentro la luz.
6: Pero es el tema, es la apuesta a que el consumidor está fatigado, está
0: ya
6: cansado,
0: estoy aquí ya,
6: no
0: sí,
6: sabe.
0: Hay,
6: sí, exacto.
0: Ay, desgraciados, pero bueno, ya.
6: Está bien. Muy mal.
0: En fin,
6: en una próxima, en la próxima edición hablaremos del otro lado, de quien hace muy bien la tarea y tiene clientes muy satisfechos.
0: Correcto, me parece muy bien. 8:22, gracias al doctor Madrid aquí en el consultorio turístico. Vamos a mensajes, volvemos.
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9: Las 8:23.
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0: Bueno, pues vámonos a conocer el pronóstico meteorológico para las próximas horas y para ello saludo a Shalom Rojas. Shalom, ¿cómo estás? Buenos días. Bueno, ahorita nos conectamos con Shalom. Por cierto, y ahorita le vamos a preguntar también a Shalom, este fin de semana se presentaron por ahí en la página del Centro Nacional de Huracanes de Miami, pues dos amenazas para el Caribe mexicano. O bueno, para el Caribe en general, porque venía pues una amenaza pues, por ahí por el medio del Atlántico, pero con 60-70% de posibilidades de convertirse en ciclón. Pero ahorita que estoy checando la página, desapareció, afortunadamente. La que sí sigue vigente es una que está en el norte de Dominicana, Jamaica, Cuba. Esa va desplazándose por ahí, todavía con algún tipo de potencial de convertirse. Dice que 10%, ojalá que igual que el otro desaparezca y que no dañe por ahí a estas islas caribeñas. Ahora sí estamos con Shalom Rojas. Shalom, nuevamente te saludo. ¿Cómo estás? Muy buenos días.
21: Hola.
0: Hola, Shalom. Adelante, por favor. Está ahí en línea, pero no nos escucha ahorita. Ahora vamos a establecer la comunicación con ella. Por cierto, qué días tan calurosos este fin de semana. Habitualmente, pues, tenemos, pues, 31, 32 grados, aquí se fue hasta 33 grados y por ahí alguien nos compartía en el grupo, por cierto, alguna fotografía de su termómetro del auto hasta con 35 grados. Finalmente, recuerde que los parámetros de temperatura que se toman son en estaciones meteorológicas y que esas estaciones están a la sombra. Eso es muy importante porque el calor que te genera el sol, pues imagínate en tu coche, ¿no? También ellos tienen un sistema de compensación meteorológica

0: chubascos, más bien en la zona norte, es decir, en las inmediaciones de Isla Mujeres, Benito Juárez, también Lázaro Cárdenas, sobre todo Lázaro Cárdenas, y al interior de la zona de Quintana Roo, es decir, pues la zona limítrofe con Yucatán. Y bueno, pues entonces en ese sentido, pues en el transcurso de la tarde también podrá haber chubascos con actividad eléctrica en la zona de José María Morelos y las zonas que colindan con Yucatán de Playa del Carmen, Tulum y Felipe Carrillo Puerto. Entonces toda la zona limítrofe es donde probablemente se den las tormentas vespertinas. Sin embargo, pues evidentemente no se descarta alguna lluvia aislada en el resto del estado en el transcurso del día. Pero bueno, pues un día relativamente tranquilo para empezar, o bueno, más bien para terminar agosto. Y bueno, en cuanto a las temperaturas, pues se espera que las máximas en la tarde pues se encuentren entre los 32 hasta los 38 o casi 39 grados Celsius, esto al interior del estado. Y en cuanto a las mínimas, serán de manera general entre los 23 hasta los 28 grados Celsius. Entonces, bueno, pues espera un día, como comentó, relativamente tranquilo, pero en los próximos dos días, pues espera que la probabilidad de lluvias aumente considerablemente, así que permanezca al pendiente del pronóstico del tiempo para, pues, verificar esta previsión. Y bueno, en cuanto comentabas de las zonas de baja presión, bueno, pues sí existen dos, hay una que bueno, pues como comentabas, tenía altas probabilidades de desarrollarse como ciclón tropical cuando estaba en el Atlántico Central. Sin embargo, pues ahora solo tiene 10% de probabilidad. Se encuentra en las islas cercanas al norte del Caribe, entonces pues no generará ningún problema para nosotros, ni para el Caribe, ni para Quintana Roo. Y la segunda zona que tiene 70% de probabilidad de evolucionar a ciclón tropical se encuentra en el norte del Golfo de México. Se espera que en el determinado momento que llegara a desarrollarse, pues ya nada más llegar a afectar la zona sur de Estados Unidos, por lo que pues nosotros tampoco seríamos afectados. Por lo que bueno, pues por lo mientras y al menos en el corto plazo no tendremos riesgo por ciclón tropical.
1: Perfecto, perfecto, Shalom, pues ahí está. Qué bueno, ¿no? Yo vi por ahí del viernes, sábado todavía, que teníamos amenazas en el Atlántico, pero se disiparon.
0: Sí, así es. Lo que pasa es que esta, la que tiene 10% precisamente, la que comentaba que estaba en el Atlántico Central, bueno, pues toda inestabilidad que se está acercando al Caribe debido a la cizalladura que se encuentra en este momento y durante casi toda la temporada de lluvias y ciclones que va hasta el momento, pues es bastante alta, y lo que sabemos es que la cizalladura vertical del viento lo que genera es que no deja desarrollar a las posibles inestabilidades. Entonces, mientras estas condiciones permanezcan en el Caribe, pues muy probablemente no llegarán a pasar ninguna de ellas. Entonces, bueno, pues de momento todo tranquilo.
1: Muy bien, perfecto, pues así estaremos pendientes y desde luego bien informados a través de ustedes ahí en el Centro Hidrometeorológico Regional. Gracias, Shalom, como siempre, buenos días.
0: Buenos días, hasta luego.
1: Que te vaya bien, gracias a Shalom Rojas. Y bueno, vamos con más información, vamos con nuestros compañeros reporteros que bueno, nos comparten la información de lo que ocurre en todo nuestro estado. En el marco del Summit Un Mundo de Salud, que se realizó aquí en Cancún, Quintana Roo, el doctor Rosalino Vázquez López, especialista en enfermedades infecciosas e inmunología, presentó una investigación que revela un fármaco mexicano que mostró mucha efectividad en contra de los virus que habitualmente nos dan más problemas con el tema de la influenza. Aquí está Fernanda Duque con la información.
2: En el marco del Summit Un Mundo de Salud que se realizó en Cancún, el doctor Rosalino Vázquez López, especialista en enfermedades infecciosas e inmunología, presentó una investigación que revela que un fármaco mexicano mostró una alta efectividad en el fortalecimiento del sistema inmunológico y en la replicación del virus como el H1N1 y el H3N2, causantes del 40% de los casos de influenza en México y responsables del 70% de las defunciones reportadas este 2026.
3: Este estudio no se ha hecho en otra parte del mundo. Orgullosamente es mexicano, la verdad es algo de lo que presumo, porque en otros estudios se han hecho otras cosas con células de compradas, hablo por teléfono, me traen las células, esas fueron células humanas. Y eso es lo maravilloso. Y este producto es nacional también.
2: A través del uso de células dendríticas humanas purificadas, obtenidas del Banco de Sangre del Instituto Nacional de Cardiología, se comprobó la reacción que provocaba este fármaco en el sistema inmune. En la primera fase se probó que Pulmonarón activó las células inmunes. En la segunda se evaluó la respuesta antiviral bajo dos esquemas reales, el preventivo y el terapéutico.
3: Y entonces lo que vimos fue una respuesta maravillosa. O sea, es monta una respuesta a tal manera que no logré detectar el virus en ninguno de los dos casos, por ninguna de las técnicas. En la microscopía electrónica se ve un virus así chiquito.

0: defectuoso no fue capaz de reproducirse. ¿Qué quiero decir con esto? Que el pulmonarón in vitro fue capaz de inhibir el crecimiento del virus, de montar una respuesta antiviral y inhibir el crecimiento de dos virus altamente patógenos. Uno de ellos, el H1N1, produjo la pandemia en 2009. Y todo México y todo el mundo tuvimos que, algunos cerraron fronteras, usamos cubrebocas, el gel antibacterial y demás. Y el otro virus, el H3N2, es el que produjo grandes brotes en 2005.
1: En ese sentido, Benjamín Cepeda Ortega, alergólogo pediatra, indicó que esto disminuye el uso de antibióticos y combate la resistencia antimicrobiana, siendo un aliado de la vacunación que se aplica a la población vulnerable. Para Buenos Días, informó Fernanda Duque.
2: Gracias, Fer. Bueno, por otro lado, por acá nos comentan allá desde Chetumal que agentes de la policía acudieron a una casa habitación como anexo, lugar donde maltrataban a las personas, dicen que se encontraban en el interior. Llegaron las unidades policiales, los ahí recluidos salieron corriendo, gritando que no les daban de comer, que los golpeaban, que los maltrataban. Pues no es el primer caso de estos llamados anexos, donde explotan las personas económicamente y laboralmente y aún así siguen creciendo. Estos son lugares en la capital. Gracias, Mario, por tu comentario y por tu información. Luis Chan nos dice, buenos días, el primer día de clases no se presentaron todos, o no se presentan todos, mañana empieza lo bueno, dice Luis, para los que están muy tranquilos con que no hubo tanto tránsito en este regreso a clases. Erika nos dice, buenos días, hoy al subir al puente Nichupté no estaban los topes tan hermosos y me dio tanta alegría porque fluye la subida al puente. Espero que no los vuelvan a poner, dice. Pues aquí en la 16 de abril, aquí sí siguen, ¿eh? Aquí sí nos dejaron los tres topes de cuerda. Pero bueno, me conformo con que no estén en la subida del puente, que me parecía absurdo. Yo ayer me di cuenta que cuando menos el primer filtro ahí sobre la Cabá, ya lo quitaron. Ya no son dos filtros, ya nada más es uno. Vamos de gane. Poco a poco, yo creo. Gracias por tu comentario, Erika. Abelardo Rojas nos dice, la Conducef usa paneles solares. Qué bueno que ya haya instituciones de gobierno que los usen. La verdad es que es una muy buena opción y, repito, estamos alimentando de energía eléctrica a una Comisión Federal que, la verdad, pues está pasando por serios problemas. Ojalá también que la Comisión ya resuelva eso, ¿no? Hablando del clima, dice, ayer estuvo particularmente tranquilo el mar. Parecía laguna. Eso causa inquietud entre los marineros. Híjole, pero para pasear es una chulada, ¿no? Dicen, el mar parecía plato, ¿no? Le dicen ahí los que saben. Luis Chan dice, buenos días, así es, parecía bonanza, pero podría ser otra cosa. La naturaleza es impredecible. Así como cuando dicen que después de la tempestad viene la calma, pues esperemos que después de la calma no venga la tempestad, ¿no? Si es a lo que se refieren. Bueno, vamos ahora con el comentario editorial de don Rubén Olmos desde Washington, D.C.
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4: Auditorio de Buenos Días. Vivimos momentos críticos y convulsos en el entorno internacional que nos obligan a revisar la resiliencia de nuestra economía y de nuestro entorno cotidiano. Ya no hay espacio para la rigidez ni para el status quo en la dinámica económica de nuestras comunidades y regiones. En el caso de América del Norte, la discusión que desató la revisión del T-MEC nos obliga a repensar muchos aspectos de nuestro futuro económico, tanto a nivel nacional como estatal. Los tres países socios han entrado en una espiral de incertidumbre derivada de las decisiones del actual gobierno de Estados Unidos. A ello se suma la crisis en Medio Oriente y sus efectos colaterales, sobre todo en el precio del petróleo, que ha derivado en incrementos considerables en los combustibles, los productos agrícolas y en general en el costo de vida. También debemos considerar el encarecimiento de productos básicos, la persistencia de la inflación y la creciente incertidumbre entre los consumidores. En este contexto de incertidumbre económica que impacta de manera directa a nuestro país, el gobierno de la presidenta Sheinbaum ha impulsado una estrategia alternativa para enfrentar los riesgos asociados al T-MEC, el denominado Plan México. Su objetivo es fortalecer la industria nacional para que pueda crecer y competir en los mercados internacionales. La intención es loable, pero para que el sector empresarial invierta, se requiere generar confianza en las instituciones, construir un clima de negocio acorde con los desafíos actuales y, sobre todo, establecer incentivos reales para la inversión productiva. A nivel local, el reto también es mayúsculo. En Quintana Roo vivimos una crisis turística que no puede ignorarse. El turista estadounidense viaja hoy con mayor cautela y preocupación por su futuro económico. A ello se suma la constante retórica de ciertos medios conservadores en Estados Unidos Unidos que presentan a México como un destino inseguro y riesgoso para el viajero. Además, el problema recurrente del sargazo y la creciente competencia de otros destinos del Caribe configuran un escenario particularmente complejo. Ante esta realidad, resulta indispensable pensar en la diversificación de la economía estatal con una visión de largo plazo, especialmente de cara al inicio de una nueva administración en un futuro cercano. En este sentido, el Distrito Financiero Cancún representa una oportunidad estratégica para atraer inversiones vinculadas al sector tecnológico y a la industria financiera. La creación de un polo de desarrollo orientado a las tecnologías de la información, la innovación, los servicios corporativos, así como la industria de convenciones y espectáculos, podría convertirse en un motor adicional de crecimiento para Quintana Roo. Por hoy es todo. Muchas gracias y hasta la próxima.
3: Rubén Olmos.

0: Bueno, pues ahí está el comentario. Gracias a Rubén Olmos. Y por acá nos dicen el tema de la bonanza y del puente. Y bueno, creo que hoy no hubo tantas polémicas, por lo menos no se han manifestado así aquí en el chat sobre el asunto de puenteando, ¿no? Este tema de cerrar el puente el último domingo de cada mes. Me parece que hubo una buena concurrencia. Creo que no tanto como la primera vez, pero también creo que será una cuestión de ir tomándole el tiempo, ¿no? Es decir, que la gente se acostumbre a que el último domingo de cada mes haya esta posibilidad. Yo creo que la mejor manera de recorrerlo es en bici, ¿no? Sería, creo que, la manera ideal. ¿Te lleva un carrito ya de golf?
1: Sí, entonces ya no tienes que caminar.
0: Todo ese sí, porque antes tenías que ir en el tramo que no está en la laguna y que no es el más... Además está padre también ver ahí la selva, pero... O bueno, el mangle. Entonces, bueno, creo que fue otra vez un éxito este asunto. Bueno, vamos ahora con el comentario editorial de Sergio Caballero.
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3: Buenos días, Arturo. Buenos días a la audiencia. Vamos a comentar algo de lo ocurrido en esta intensa semana para el morenismo. El proceso interno de Quintana Roo, según los expertos, ha sido el más complicado de los que hay en 17 estados en los que habrá elección de gobernador. Esto para el morenismo. Las cosas se han complicado de más en Quintana Roo, en donde se ha polarizado la contienda y la liga se tensa cada día más. Está lejos, pero muy lejos, la unidad que tanto se proclamaba en las asambleas informativas. Se había anticipado que el viernes ya se definiría quién sería el candidato o el coordinador de la defensa del bienestar de Quintana Roo, pero hubo cambio de planes y se pospuso por lo menos 2 semanas. Pero la interna de Morena está muy lejos de lo que los dirigentes formales y fácticos de ese partido esperarían. Podríamos decir que se les ha ido el chirrión por el palito. Las cosas se han puesto muy, pero muy intensas al interior de Morena. Posponer 2 semanas más esta contienda parecería que poco ayudaría a la causa de este partido. Estaría o está sucediendo todo lo contrario. De hecho, se podría decir que ha sido el partido quien ha terminado severamente afectado en esta contienda, en la que ha permeado, en la que han permeado acusaciones de corrupción, huachicol fiscal, vínculos con el crimen organizado, uso discrecional en los bienes públicos y demás. Obvio, en estas circunstancias el principal beneficiado sería la oposición, claro, si lo hubiera. Pero no solo ha dañado a Morena, este largo proceso interno ha ido más allá del partido guinda. También Cancún se ha quedado sin alcaldesa durante meses. Hay una encargada, pero no es lo mismo una encargada que una presidenta municipal. Morena también se ha llevado en su proceso interno a una ciudad entera, y no cualquiera, y de paso a casi 1 millón de habitantes. Este asunto en realidad ya no da para más. Si es que las encuestas existen, podríamos establecer que no habría mayor cambio de lo que ya están las cosas decididas. Pero las definiciones estarán todavía 2 semanas más y se espera que Morena continúe este desgaste mientras Cancún sigue desatendido. Pero en Morena todo puede cambiar y podríamos tener las designaciones en los próximos días. En Morena es como dice aquel, nadie sabe, nadie supo. Buenos días, Arturo. Buenos días a la U.
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5: Las 8 con 43 minutos.
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0: Bueno, pues vámonos rápidamente con el segundo bloque de información deportiva. Don Sajid Domínguez, adelante por
17: favor. Reiterando un saludo a toda la gente. Buenos días, señor Medina. Fue un fin de semana de aniversarios y le mandamos saludos tanto al Chino Fernández, que cumplió 10 años con su sistema HMX, que ha ayudado a muchísima gente a cambiar de hábitos de vida. Ahí tuvo fiesta el buen Chino, ahí en su local. Y también fue el 19 aniversario de la Escuela Idar de Karate, una que está ahí en la 102. Saludos a toda la gente de la Escuela Idar, los Jaguares, ahí con la Sensei Chris, que cumplieron 19 años, ni más ni menos, de ser uno de los faros importantes ahí en la 102, que es una región pues conflictiva, tú lo sabrás, sí. Y ahí mismo han salido muchos, muchos chamacos que hoy son profesionistas y que gracias al karate hicieron su vida otra cosa. Bueno, pues felicidades a todos ellos. Hablamos de básquetbol porque el calor de Cancún, híjole, está en problemas, Arturo. La verdad es que no ha habido una buena conjunción tanto de jugadores como del nuevo coach. Prácticamente han cambiado todo el equipo y bueno, pues fueron barridos en la serie contra Mexicali. El primer partido fue una paliza inclemente y ayer, bueno, como que dieron señales de vida. El partido quedó 89-86, pero bueno, pues sí, deja con 4 triunfos y 12 derrotas. Esa es la octava serie de la temporada de la Liga Nacional de Baloncesto Profesional, así que no le fue bien en tierras. Quizás una de las series más largas, Arturo, Mexicali contra Cancún. En cuanto a deporte se refiere, está lejísimo.
0: Pues nada más Tijuana está más lejos que Mexicali.
17: Solamente los Xolos contra Cancún FC sería algo más.
0: Cuando estaba Atlante aquí, claro. Atlante-Tijuana.
17: Sí, uh-huh. era de lo más lejano, pero bueno. Pues suerte al calor, ojalá que sigan echándole ganas. Todavía se podría, si viene una buena racha, pensar en postemporada y bueno, pues al final del día a ver qué sucede allá. Los que también están a punto de entrar en su temporada son los Leones del Anáhuac. Ya fue presentado el equipo el viernes pasado. Ahí estuvo el buen coach Picas, Edgar. Estaba también el doctor, el vicerrector. La vicerrectora también apoyando mucho este nuevo proyecto. Y bueno, pues el head coach, que fue por cierto el mejor de la temporada pasada, Jorge Alberto Jiménez Arechiga, habló de esta nueva aventura que es ingresar a la conferencia de los 14 grandes. Hay que recordar que a la gente que los Leones fueron los campeones de su conferencia la temporada pasada. Esto lo hizo subir, ahí sí hay ascenso, y ascendieron a la división de los 14 grandes y van a jugar ni más ni menos el próximo fin de semana contra el Tec de Ciudad de México, que es uno de los equipos más poderosos de toda esta liga de los 14 grandes. Van a enfrentar evidentemente al Tec de Monterrey, a los Tigres, a las gloriosas Águilas Blancas del IPN. Así que bueno, pues es una temporada complicada, pero me parece, le están metiendo mucha lana, la verdad. Eso nos da mucho gusto, Arturo, porque se lo tomaron en serio. Ya hablaban de eso, ¿no? De la vinculación con la gente. No quieren nada más ser el equipo de la universidad, sino quieren ser el equipo de Cancún, y eso me parece que también es muy importante para ellos. Se van a vincular con las ligas, tanto de Tocho Bandera como de fútbol americano infantil, y es, siempre es importante que la gente apoye al equipo de Cancún. Es el equipo de que va a representarnos, ni más ni menos, que en esta conferencia de los 14 grandes, así que seguramente se va a llenar el Coliseo Maya, que también ya tiene sombra. Los partidos van a ser en la noche, pero son 4 partidos de fuera y 4 partidos en casa, así que seguramente va a haber buen apoyo para la manada naranja. Saludos a toda la gente de la Universidad Anáhuac de Cancún. Juego dramático ayer en Villahermosa, y los Olmecas empatan la final sureña ante los Pericos con un hit de Arellano. 11 entradas, casi 4 horas de partido. Al final 4-3 el marcador final, para que se emparejara la serie de la zona sur a un juego por bando. El día hoy hay descanso y será mañana cuando se reanude esta final, Arturo, pero ahora en el Parque de los Hermanos Cerdán, allá en Angelópolis. Compromiso pactado a las 19 horas tiempo Puebla, 20 horas tiempo de Cancún. Se están poniendo buenas las finales de zona, tanto en el norte como en el sur. Las dos están empatadas a un tanto, la otra es Sultanes contra Tijuana, y también está muy buena el asunto. Vamos a ver, que yo aquí es el señor Cárdenas apostó que era Monterrey contra Pericos.
0: Ándale.
17: Yo digo, en honor a mi amigo Dano, que van a ser los Olmecas los que van a llegar a la final de a la serie del Rey, y se enfrentarán, yo creo que a los, fíjate, le voy a Tijuana, nada más por llevar la contraria. Le voy a Tijuana, ¿no?
0: Yo le iba a los Diablos.
17: Pues yo también, pero es que te cuento. Es para toda la gente que dice que estaba arreglado y que no sé qué, miren, ahí están los Pericos dándole a los Diablos. Oye, batacazo en el US Open 2026. Ya ves que antes de que empezara el torneo, digamos que oficial, hicieron este campeonato de parejas mixtas. Y Djokovic hizo pareja con Sabalenka y perdieron en el primer round. Y ahí es como que no se había visto bien en Ole, andaba como que medio lesionador. Y bueno, pues sí se confirmó. Pierde en la primera ronda Djokovic, es eliminado por el argentino Navone. También perdió
0: Sarasu. ¿No?
17: Estaba mal físicamente de todos lados. Aún así, la verdad es que peleó como lo que es, como una leyenda. Fíjate los parciales: 7-6. 5-7, 4-6, 6-2 y 6-1. 4 horas 36 minutos. Y ya habló también Djokovic de que no sabe si va a seguir o va. Esta derrota le pegó muy feo también en lo anímico. Y bueno, pues a ver qué pasa. Hay un montón de partidos hoy. Es la primera ronda del US Open. Vamos a tener toda la información acerca de cómo va. También eliminaron a la mexicana. Ayer perdió a Renata Sarasúa, sí, con una rusa.
0: Gabaldón,
17: ya creo que Gabaldón ya tiene nietos. Usted ya se quedó por allá. No, a Sarasúa, que también tiene un apellido muy tenístico.
0: Muy
17: tenístico. Así que bueno, pues también le fue bien.
0: Saludos a Vicente Sarasúa.
17: A Renata, al buen Chente Sarasúa, que bueno, pues fue campeón de Wimbledon en dobles.
0: En dobles, sí.
17: Sí, sí, sí. Entonces, bueno, pues hay nada más.
0: Muy bien, señor.
17: Buena semana, señor Medina.
0: Suerte.
17: Bienvenido de vuelta.
0: Y gracias, señor.
17: Welcome back.
0: Gracias, muy amable. Gracias. Y bueno, vámonos con Última Hora.
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19: Reportan que 9 de cada 100 operaciones...
0: Saludamos a don Sergio Cárdenas nuevamente. Mi querido Sergio, ¿cómo estás? Buen día.
20: Arturo, qué gusto saludarte de nuevo de manera directa, aunque sea por teléfono, pero qué gusto. Esperamos que te hayas pasado muy chévere las vacaciones. Y bueno, pues retomamos la actividad como siempre, despidiendo el mes y abriendo una semana y nuevo mes. Fíjate que el Instituto Municipal contra las Adicciones de Benito Juárez mantiene operativos para atender a personas en situación de calle. Su titular, Alberto Ortuño Báez, informó que durante este año más de 120 personas han sido canalizadas a procesos de rehabilitación. Señaló que el problema persiste por la llegada de nuevos casos, incluidos extranjeros y personas deportadas sin redes de apoyo. El instituto busca contactar a sus familiares para facilitar su retorno y continuidad en procesos de rehabilitación. Eso es en cuanto a la información estatal. En el plano nacional, México inició el ciclo escolar 2026-2027 con un grave retroceso educativo. La cifra de menores sin acceso a las aulas casi se duplicó en la última década. Datos de la Secretaría de Educación Pública revelan que 11 de cada 100 niños y adolescentes no van a clases, frente a 6 que quedaban fuera en 2015. Especialistas advierten con preocupación que la cobertura en preescolar, primaria y secundaria cayó a sus niveles más bajos por factores económicos y sociales. Y concluimos, como siempre, con nuestro viaje global por el mundo. El secretario general de la OEA, Albert Ramdin, pidió elevar la presión política y económica contra el gobierno de Nicaragua para evitar que excluya la oposición del proceso democrático. La advertencia surge ante una reforma constitucional, usted recordará que lo platicamos, impulsada por Daniel Ortega y Rosario Murillo, que busca ampliar los mandatos de 7 años y prohibir la participación electoral de opositores. Así anda el mundo, así anda México y así anda Quintana Roo.
0: Perfecto, señor. Pues señor, muy bien, pues muy ahí bien. Está la información. Muchas gracias. Saludos.
20: Abrazo para todos. Cuídense.
0: Gracias, gracias a Sergio a... Cárdenas. Y por cierto, ayer encontraron un cadáver localizado en la zona hotelera, ahí en el Manglar, a la altura del kilómetro 10, ahí frente al Hotel Leblanc. No se dieron a conocer las circunstancias, lo reportó un transeúnte, si había señas de violencia o si, digo, luego puede pasar ahí que un atropellado y que quedó ahí a la orilla del camino, pero no tenemos detalles del tema, está en manos de la fiscalía, esperamos mañana tener algún dato, pero esto, repito, quedó ayer asentado, pues kilómetro 10 de la zona hotelaria frente al Hotel Leblanc, este hallazgo. Y bueno, vámonos hasta Chetumal, ahí está nuestro compañero Eugenio Pacheco. Mi querido Eugenio, ¿cómo estás? Buen día.
1: ¿Qué tal, Arturo? Muy buenos días a la audiencia. Pues comentarte que hace unos minutos terminó aquí en lo que es el complejo del C4 aquí en Chetumal, pues la conferencia habitual de cada lunes para dar a conocer pues lo que se trabajó en materia de prevención y combate al delito en la semana anterior, que corresponde al 24 al 30 de agosto. Se habló de 276 personas detenidas en esta semana, 34 de ellas puestas a disposición por presunta responsabilidad en delitos contra la salud, 42 más por delitos del fuero común, y los demás pues restantes pues fueron a los jueces cívicos por temas menores. También se habló del decomiso de 2.221 dosis de diversas sustancias ilícitas que propiamente ya están fuera de las calles. Te adelanto también que el secretario de Seguridad Ciudadana dio a conocer que se cerró con saldo blanco en las vacaciones de verano, no hubo vandalismo, al menos reportado, ni robos en las escuelas de Quintana Roo. Funcionó la coordinación con los padres de familia. También aquí mismo en Chetumal se dio una ceremonia privada en donde la gobernadora dio por iniciado el curso escolar 2026-2027. Se habló que, bueno, por protección a los datos personales de los y la imagen de los menores que están estudiando, pues no hubo acceso a los medios de comunicación. Y también a las 4 de la tarde aquí en la capital también se va a dar el banderazo de inicio para la circulación de esos vehículos eléctricos, los llamados Taruc, que van a ya cubrir una de las 4 rutas completamente con estos vehículos. Se arrancará con esta ruta llamada Ciancam Las Américas, ahí se va a dar precisamente la circulación ya completamente por esos vehículos eléctricos, Arturo.
0: Perfecto, gracias Eugenio, estaremos pendientes, que te vaya muy bien.
1: Buenos días
0: allá en Chetumal, y vámonos aquí en Cancún con Fernanda Duque. Fer, buenos días.
21: Hola, buenos días, Arturo. Hoy tenemos una conferencia de prensa para dar a conocer los detalles del 8º Congreso de Recursos Humanos. Esto a las 11 de la mañana en un auditorio de un colegio en la Supermanzana 57. Y bueno, seguramente estarán hablando de los retos que se vienen tanto para temporada baja, alta, y el reclutamiento de personal, que en los últimos años ha sido bastante problemático para algunos sectores de turísticos y otras empresas. Y también, bueno, siendo primer día de clases, no faltarán las incidencias que se reporten a lo largo del día por parte de los directores, padres de familia, sobre lo que encontraron después de este periodo vacacional, Arturo.
0: Correcto, muy bien, gracias. Ahí está el detalle y mañana lo estaremos informando. Que te vaya bien, Fer, buenos días.
21: Hasta luego, buen día.
0: Y vámonos con el showbiz.
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0: Yay. Bueno, a ver, es que todavía sigue. Yo creo que aparte, Arturo querido, pues de aquí a diciembre, ¿no? Hay festejo.
1: ¿Seguiremos festejando?
0: Está sola.
1: Ay, hasta pastelito y toda la cosa, hombre.
0: Quería traer algo más, pero todavía no.
1: Muy bien, ajá. Ah, mira, pues no soy de ese lugar, pero...
0: Ah, pero me gusta la comida.
1: Sí, es muy rico, es muy rico.
0: Oye, pues muchas felicidades. ¿Cómo te la pasaste? Gracias.
1: Pues afortunadamente muy bien. Con tiempo para el festejo, por supuesto, con las vacacioncitas, pues te da chance.
0: No, ya papachado.
1: Sí, muy bien. Muy bien, afortunadamente.
0: Oye, pues...
1: ¿Se nota?
0: Todavía vengo. Todavía no, pero pues bueno, muchas felicidades, Arturo. Gracias, que sean muchos años más, sin duda, llenos de salud, sí, ante todo, de muchos momentos especiales con tu familia.
1: Gracias.
0: Y sobre todo también, pues, de muchos éxitos. Y como decimos, sobre todo en nuestro Morning Hits, más que años, que sigamos cumpliendo sueños. ¡Eso!
1: Eso, muy bien. No, pues eso es lo más importante de todo. Sí, claro que sí. Gracias, mi querida Jazz. Pues sí, la pasamos bien, afortunadamente. Y pues de regreso con muchas ganas acá. ¿Listos?
0: Ya estábamos más que listos y preparados. Oye, pues vámonos, ¿qué crees? Con una noticia, porque resulta que la noche del pasado 29 de agosto, el certamen nacional coronó a la que será nuestra nueva representante, la nueva reina, Mariana Vargas, la jalisciense, esto en camino a Miss Universo 2026. Oigan, tan rápido que ya pasó un...
1: No lo puedo creer.
0: Qué rápido se fue, ¿no? Después de la polémica.
1: Pero va el concurso local, ¿no? Todavía.
0: Esto es México. Ajá. Y de aquí ya nos vamos a ir para el certamen 24 de noviembre.
1: Sí, pues ya estamos.
0: O sea, la vuelta de la esquina, que será la próxima edición, que se dará en Puerto Rico. Fíjate que este evento que se celebró en Los Cabos reunieron a las 32 candidatas para, pues obviamente, encontrar a quién iba a ser la representante. Y la jalisciense, la tapatía, pues fue la que logró destacar. Una competencia muy reñida. Esta joven María Vargas, de tan solo 28 años, asume con gran responsabilidad este título. Y bueno, pues ahora el compromiso de poder llevar el nombre a la 75ª edición, que, como te digo, va a ser en noviembre en Puerto Rico. ¿Quién es ella? Originaria de Copalita, Zapopan, posee un perfil súper disciplinario, que fue lo que se encargó de cautivar al jurado, porque además de que ella es licenciada en negocios internacionales, fíjate que impulsó ella, hizo su propia empresaria ante todo.
1: Claro.
0: Su propia compañía para la elaboración de productos de cuidado personal con insumos de su tierra natal, porque, pues bueno, Jalisco tiene con qué. Y más allá del ámbito empresarial, ella también ha incursionado en la literatura con la publicación de su libro Miss Trouble, una obra en donde ella cuenta sus experiencias personales frente a las críticas, pero los juicios sociales que ha enfrentado a lo largo de su vida. Y entonces, más allá de ser solamente un libro acerca de, pues, cómo ha llegado, pues ella lo que quería compartir era la resiliencia y cómo uno, pues, también tiene que ver por la propia construcción de su identidad femenina. Ella quiso, dijo, a ver, si llego o no llego a ser, al final de cuentas voy a tener la exposición para mostrarle a las mujeres que pueden definir su propio camino sin permitir que opiniones externas, pues, estén dictando cuál es nuestro verdadero valor. Se preparó muchísimo, adquirió, pues obviamente, también clases intensivas de pasarela, oratoria, manejo de emociones, además de que, bueno, dijo que incorporó la meditación para aquello del manejo del estrés, ¿verdad? Que sabemos que de los medios no será. Y bueno, pues obviamente algo bonito que pues creo que fue lo que llamó la atención del jurado fue que dijo, el verdadero valor de una mujer reside en su espíritu de servicio y en la huella positiva que plasma en los demás a través de las acciones solidarias. Digo, eso está en todos, pero es un muy buen mensaje para, pues, todavía este tipo de certámenes que se dan. Claro. Y sobre todo, a ver, que no podemos satanizar ni decir, han existido, pero también el nuevo enfoque con el cual las mujeres están llegando.
1: Totalmente, totalmente. Fíjate que es una mujer muy guapa.
0: Sí.
1: Y la corona se la puso la misma universo polémica que tenemos actualmente. También muy chula, muy guapa.
0: Las dos muy guapas.
1: Pero sí, totalmente tapatía, ¿no?
0: Los ojos.
1: Los ojos, la ceja, la boca, la tez, ¿no? Uh-huh. Muy, muy tapatía. La verdad es que es muy guapa. Y bueno, pues suerte, ¿no? Ahora en Miss Universo. tan polémico certamen de belleza, ¿no?
0: Ya sabe, o sea, todo lo que se dio en los últimos días, que si al final va a recibir también Fátima Bosch, al parecer la semana pasada decían que quizás sí iba a recibir un castigo precisamente allá en Tailandia por haber hecho esta situación, pero bueno, todavía está. Al final de cuentas, lo que nos queda a nosotros los mexicanos es enfocarnos en lo que es el término de este reinado, la representación que tenemos y sobre todo que, a ver, la próxima representante también es una mujer sumamente preparada. Oye, empresaria, ya sacó un libro y preparada. Eso creo que nos deja un muy buen ejemplo para todas y para todos.
1: Y nosotros estuvimos, y aquí veo algunas fotos, no veo Quintana Roo, no la vi.
0: Monse, ¿dónde estabas? ¿Por qué no te mandaron, Monse? Es que todavía no. Mira, con esos ojazos.
1: Qué barbaridad. Oye, qué barbaridad. Bueno. Yo ni supe que hubiera un Miss Quintana Roo, ¿tú sí?
0: No va, no he hecho mucho ruido.
1: Muy bien, ya nos vamos. Ya
0: vámonos,
1: nos
0: vamos. Pero por
1: nos
0: favor.
1: Quedamos contigo, mi querida Jazz, aquí en el 96.5.
0: Quédense, por favor, con nosotros, porque en este maravilloso lunes, oye, ¿qué tal? ¿Cómo les ha ido a los papás? Creo que, y por lo que escuché hace ratito, el regreso a clases no estuvo tan atropellado. Fíjate que no me tocó tanto tráfico. Bueno, es que me salí con 3 horas, ¿verdad?, de su casa para llegar aquí, entonces pues, llegamos con muy buen tiempo. Pero para todos los que estuvieron hoy carrileados, vamos a platicar en el túnel del hambre acerca de este lunch tan típico que nos mandaban nuestros papás cuando íbamos a la escuela. A ver, ¿tú cuál recuerdas que es como...?
1: Sándwich.
0: Es el lunch de oro.
1: Ah, bueno, el de oro eran los famosos lunches, pero es que el lunch en el norte,
0: ajá,
1: es tortilla de harina con machaca y con frijol.
0: ¿Como un burrito?
1: Sí, pero lo que pasa es que el lunch es, haces la tortilla de harina en casa, es todavía hecha en casa, le pones el rellenito, lo doblas y lo envuelves en servilleta y en bolsa de plástico. Entonces son como tacos o tortilla de harina, digamos, ¿no? Entonces cuando lo sacas, aunque esté frío, la tortilla de harina es suave y es muy rico. Y en el norte le llaman lonche. Entonces cuando mi mamá hacía tortillas de harina y nos mandaba de lonche, el lonche.
0: Tu mami era, o sea...
1: Sí, de Nuevo Laredo.
0: Ah, con razón.
1: Sí, de lo deliciosas tortillas de harina en casa. Mm.
0: Y entonces ese es el lonche, así por excelencia.
1: Pero el común, pues el sándwichito, ¿no? Ajá. De jamón y queso.
0: Pero estarás de acuerdo que hay como que ese lonche en especial que se te quedó así como súper guardado.
1: No, pero ahora son más, ya llevan toppers, ¿no? Con cosas muy elaboradas.
0: Dinosaurios, frutita cortada.
1: Sí, exacto, ya es otra época, nada, ¿no? Olvídate. Pero bueno, o te dan tus 20 pesos para la tiendita, ¿no?
0: Para la cooperativa.
1: También.
0: Que ya con 20 pesos ya no alcanza para 2 servilletas, sí.
1: Pues sí. No, sí, ya ni por una bolsita de papas, ¿verdad? No. Ya están carísimas, ¿no? Qué barbaridad. Caray. En fin. Bueno, pues estaremos pendientes de los lunches. No, los lunch, el almuerzo que te mandan para la escuela. O que tú recuerdas que te mandaba tu mami.
0: Exacto.
1: Estaremos pendientes de eso y, por supuesto, de toda tu programación musical aquí en el 96.5, mi querida Jazz. Hasta las 2 de la tarde.
0: Aquí nos quedamos.
1: Allá en Chetumal, por supuesto, si están sintonizando el 92.9, recuerden que se quedan con la programación musical de la Z. Y si quieren escuchar a Jazz, simplemente en su dispositivo, entre en hitscancun.com. Gracias, me queda Jazz, que te vaya bien.
0: Gracias.
1: Buen día. Y gracias a usted por sintonizarnos. Gracias por acompañarnos en este regreso a clases. Mañana aquí nos escuchamos a las 7 de la mañana en Buenos Días.
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6: Las 9:08.
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Good morning for everyone and everywhere. Bienvenidos Cancún, México y el mundo a esta nueva semana, semana número 36. Regreso a clases. Estuvo tranquis, ¿verdad? Al parecer. Desde ya te invito a que abras tus sentidos, le subas a la radio porque nuestra semana ya está comenzando en este maravilloso 31 de agosto, diciéndole bye a este mes y casi welcome para septiembre. Pero ¿sabes qué? Bienvenida a la que además vamos a tener en esta mañana, si me lo permites, y partecita de tu tarde. Una hora a la cual vamos a arrancar con muy buena música de la mano de Major Lazer, algo de Cristina Aguilera, algo de Olivia Rodrigo, entre algunos otros. Y en breve vamos a despertar pues un gran hit hoy de la mano de Michael Jackson. ¿Qué sucedía un día como hoy en la vida del rey del pop, en nuestro Smart Living? ¿Le sucedió que aquellos que regresaron de vacaciones se sienten más cansados de lo que se fueron? ¿Por qué será? ¿Ok? Hoy, recuerda que en punto de las 11 nos puedes ayudar a saber cuál es tu hit y dedicarlo si es así. A las 12 llegan los mejores consejos entre astros con Steph. ¿Qué es lo que dice tu horóscopo? ¿Listos? A ver, los Libra, los Géminis, los Tauro, los Cáncer, los que ya van a cumplir años también en breve. Pues quédense con nosotros para saber tanto tu número de la suerte como a lo mejor el color que te puede ayudar a potencializar. Porque nada está dicho. Sobre el destino, tú tomas tu propia decisión y tú controlas hacia dónde quieres ir, pero una ayudadita de que lo que dicen los astros no nos cae nada mal. En nuestro túnel del hambre, oigan, ¿recuerdan cuál era lunch de mamá, de tu papá o que te hacía tu abuelita que te hacía sentir el más querido de toda la escuela? Bueno, pues lo vamos a recordar y por qué. Y en nuestra magia del día, ¿quién es la gente bonita? Todo esto y mucho más. Facebook, Instagram y TikTok, @hits965, a tu servidora, @jazzolguin. En este lunes te abrazamos, te recibimos, estemos juntos en tu espacio, en Hits 96.5.

0: las 9 con 26 minutos.
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1: Es correcto, mi bandita guerrida. Buenos días, bienvenidos nuevamente este lunes 31 de agosto. Oigan, pues fíjense que hoy regresaron 24 millones de niños a clases. Y si tú andas ya con tu cafecito en la mano, la corredera que tuvimos que hacer para salir a tiempo, llegar a buena hora, que si el lunch, el tráfico que por lo que creo que siento, veo y he escuchado, oye, pues no estuvo hasta el gorro, pues déjame decirte que hemos sobrevivido a este primer paso, a este primer día, tengamos hijos o no, seamos estudiantes o no, porque yo creo que sí era como todo un reto en nuestra ciudad, pero lo hemos superado bien. Ahora, quiero pensar que mañana, pasado mañana, poco a poco, a lo mejor no nos confiemos. Lo que sí es que si te sientes agotado o agotada, es normal, porque hoy tu cerebro pasó de una pestaña que tenía abierta en vacaciones a 50. Porque, a ver, mis respetos para los papás que tuvieron que ponerse desde, pues no ayer, yo creo que desde por lo menos la semana pasada, a ver que si los uniformes, que si las loncheras, las tareas, los grupos. Y los psicólogos, fíjate que le llaman a todo esto el síndrome del director de orquesta. Es decir, porque estás haciendo el trabajo de 5 personas desde las 6, 7 de la mañana. Pero escucha esto. Si tu mañana fue caótica, si a lo mejor se te quemó el desayuno, la Bendy hizo berrinche porque no se quería parar, quería dormir otro ratito y llegaste tarde, ojo, ¿eh? Nada de esto te hace mal ni papá ni mamá, sino te hace un

y un día caótico, todo el mundo lo hemos tenido. No te borra ni todo el amor, ni todo el esfuerzo que ponemos todos los días. Y lo que sí es que tu hijo no va a recordar si la trenza te quedó chueca. Bueno, una no, porque a lo mejor varias sí. Ya de, yo me acuerdo cuando mi papá me peinaba, siempre le quedaba todo bien chueco. Pero lo que sí es cierto es que nos da el pretexto perfecto para irnos organizando, pero para esta terapia grupal, sobre todo. Quiero que respires, que te des permiso de no ser perfecta, no ser perfecto. Y lo que has hecho con amor, con la mayor organización posible, listo, ya fue. Y fue suficiente. ¡Hoy ya ganamos, chavos! Estamos despiertos. Nuestros bonitos ojitos pispiretos debajo de esas dos cejas. Hoy ya se levantaron y yo estoy segura que esta semana nos espera una grandiosa, grandiosa semana llena de muchas oportunidades. Pero por eso quiero que me digas hoy, ¿cuál fue tu momento más caótico, ya sea de esta mañana o del fin de semana, para este regreso a clases? ¿Cuál fue tu momento más caótico de esta mañana o sea, a lo mejor los que se fueron preparando, no sé, el fin de semana, en este regreso a clases? Platícanos. What's 998-4096-5, porque soy Jazz Holguín y juntos estamos sobreviviendo a esta vida adulta.

0: las 9 con 41 minutos.
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1: Ya son las 9:50 de la mañana, guerreritos, guerreritas, ¿cómo están? ¿Qué tal estuvo el cambio? ¿Bien? ¿Lo sintieron? ¿Ya están preparados? Hay algunos que, pues ya desde hace algunas semanas, muy a ellos aplicados, ya estaban como tratando de regresar a los horarios normal, y hay quien quizás, a quien le cuesta más, pues todavía sigue ahí medio arrastrando un poco la cobija, pero nada que un buen café y buena música no ayuden a despertar. En este momento tenemos 31 grados en Cancún, calor, no, 32, sensación térmica de 39, parcialmente nublado. Oigan, ayer en la tarde, ¿no vieron? Había un atardecer precioso y parecía en un ratito como que sí estuvo nublado. Iba a llover, yo dije, ya, por favor, finalmente, Chuck va a venir a Cancún, pero nada. Nada más vino, nos emocionó y se fue, Pero eso sí, ¿qué tal ahorita? 71% de humedad. Supuestamente para hoy, pues no, tampoco hay previsto, no hombre, ni cerca, ¿eh? Probabilidad de lluvia, andamos en el 1%. No hombre, así anda, pero espero que no tu batería, ¿eh? Espero que no. Y sí, sí, no te preocupes, porque estamos precisamente aquí para compartirte muy buena música, que sea la que nos levante, y sobre todo en esta terapia grupal. Porque hoy yo te pregunto, ¿cuál fue, si tuviste, con tu momento más caótico de esta mañana, en este regreso a clases? Saluditos a mi queridísima Mariana. ¿Cómo estás, Jazz? Buenos días. Yo ya corrí, grité y hasta lloré. Mi hijo, con todo y el uniforme listo, no se quería levantar. Ay, ya sé, es que nos cuesta un poquitito. Y aunque él estaba emocionado, pues le costó trabajo. Lo mandé a dormir anoche temprano, pero ya sabes, regresar a la rutina se vuelve un gran reto. Pero llegamos a tiempo, todo bien, él muy guapo, yo despeinada. Mira, no te preocupes, Marianita. Yo creo que a esta edad, ya uno ya no está para andar criticando cómo van los demás, ¿no? O sea, los hijos, las bendis, ¿no? Pero pues mira, tu cabello recogido, pero si vas con el cabello planchado, ¿o no? Una trenza, una gorra, Marianita, listo. Es usted muy guapa y muy bella, lo demás, ¿qué importa? Who cares, who cares. Saluditos a mi querida Ronnie, que también desde hace rato fue de las primeras en decirnos muy buenos días. Y mira, ya nos compartió algo para el jueves. Muchísimas gracias. Que sea un gran lunes. Ya fue mucho lunes. Que sea viernes. Ok, perfecto. Sí, ya, vámonos. Vámonos al viernes. Jazz, muy buenos días. Es Laurita, ¿verdad? Excelente inicio de semana para todos los guerreritos, un gran abrazo. No hubo momento caótico, bendito Dios, todo normal hasta ahora. Y pues no hay chicos que llevar a la escuela. Ah, pues por eso, Laurita, por eso. Mira, te mereces desde la comunidad de tu hogar, pero me imagino que mucho tiempo lo hiciste. Tus hijos ya están grandes, pero chava, en algún momento le corriste, ¿ah? Saluditos y un abrazo. Mira, de hecho también ya llegó tu tocaya. Mi querida Laurita Mijangos, hasta el hermoso Oaxaca. Le mandamos un beso, que estén muy bien. Y pues lunes para empezar la semana con todo. Oye, Laurita, platícanos, allá en Oaxaca, ¿qué tal? ¿Se está viviendo un lunes caótico? Recordemos que allá todavía es una hora más temprano, pero me imagino que a todos las bendis que entran, 7 de la mañana, ¿no? Entonces, entre 6:30, 7, quizás se volvió intenso. Fíjate que Cancún estuvo tranquis, lo que al parecer se ve. A mí, de hecho, yo me esperaba un tráfico así magnánimo como el de la semana pasada, pero pues no, creo que está bastante tranquis. Platíquenos, ¿cómo está Oaxaca, por favor? Y gracias a toda la gente que nos escucha en hitscancun.com. Mi queridísima Lupita, ¿cómo estás? Muy buenos días, Jazz. A mí se me cayeron los huevos. ¿Qué? Se me rompieron 3 huevos, ya te imaginarás el batidillo, pero al final se cumplió. El lunch para los 3 hijos en modo chef. Y mi respiro fue cuando finalmente le pude dar el primer sorbo a mi café. Es que, ¿sabes qué? No hay como ese instante, mi querida Lupita. Es más, ¿quién ya está listo con su café en mano? A ver, me escuché como Miss Jazz. A ver, chicas, papás y mamás, levanten por favor su cafecito. ¿No tienen? Aquí les sirvo uno, ¿ok? Levanten arriba, abajo, al centro y para adentro. ¿Con permiso? Ay, yo sí le di un traguito a este cafecito americano potente que traigo, porque de aquí a las 2 nos queda un tramo, chavos. ¿Quién más anda por aquí? Muy buenos días. Feliz inicio de semana, final de mes, quincena. Eso, mi Pati. Mira, Yo a mí me quedan como 100 pesos, fíjate, de la que ya pagaron. Entonces yo quiero pensar que ya el 15 va a llegar pronto. Feliz inicio. Ya mañana le vamos a dar la bienvenida exactamente a agosto, que así sea. ¿Quién más anda por aquí? Gracias a Dios, yo no tengo hijos y qué bueno por ellos. Apenas puedo con mi vida, Jazz. Si tuviera, los pobres llevarían en su lonchera dos galletas María, ok, una manzana mordida de ayer y un juguito de hace dos meses. Apenas si yo puedo salir vestida y con mi sándwich de huevito hecho por mí misma, pero eso sí, con el tráfico y con... el tráfico y si se me hace tarde, mis 15 minutos de tolerancia. ¿Quién es? Les. Hola, Les, ¿cómo estás? Bienvenida. Mira, creo que somos del mismo team. Yo digo, uno sale vestida porque el pudor ante todo, pero pues sí hay que salir con tiempo. Pero yo no sé cómo le hacen de verdad. O sea, mis respetos. Cada mañana yo digo, papás, yo soy fan de ustedes. Si apenas yo puedo agarrar a mi gordo, pasarlo a dejar, porque se quede en guardería con mis papás, claro. Y ya, pero así apenas si me da tiempo. Y los papás que ponen a bañar a los hijos, que el uniforme, que a peinar, que a hacer el lunch. O sea, están cañón. Yo creo que por eso les daríamos cacahuates en el lunch, así que todo bien, por algo pasan las cosas, dicen. Saluditos a Leti, mi compañera de trabajo, que también está disfrutando de su cafecito. Leti, cheers, chócalas, chava. Eso, qué rico. Si le ponen, por favor, mezcal, me avisan para pasarles mi termo, ¿ok? Besitos, mi querida Betty. Jazz, el caos no fue de mi hijo, sino el caos lo hacen las mamás en el grupo del WhatsApp de la escuela. Desde el viernes andaban chihuahueando. Bueno, dijo ella otra cosa, pero yo no puedo decir eso. Ya, por favor, dice. Silencié todo, que sobreviven sin dar tanta lata. Nuestros padres no tenían watts y nos sacaron adelante. Idea que hijos sacaron adelante, mi Betty. Chihuahueando. Es que los grupos, ¿verdad? Es una cosa linda. Ay, no. ¿Por qué hacen eso, papás? Y un fin de semana. No sé, yo no sé ni qué pregunten, pero ya me imagino. Pues cuéntanos el chisme, Betty. ¿Qué es lo que más se pregunta? ¿Por qué lo silenciaste? Muy buenos días. Mira, mandan una foto de su cafecito dando un cheers. Y esto lo manda Lau. ¡Otra Lau! ¡Ay! Vamos a hacer club de las Laus. Laura está aquí. Laura llegó. Ok, saluditos. ¿Quién más anda por acá? Ok, buenos días, ya ando trabajando. Bueno, trabajo yo en el Uber y la verdad estuvo movido. La lloradera de los niños que llevaba a su destino. ¿En serio iban llorando los niños? No me digas eso. Yo pensé que ya no lloraban tanto los niños. Pero miren, un viaje me tocó ver esto y nos manda la foto de un perrito en un balcón, balacito. ¡Ay, está bien bonito el gordo y asomado! Oye, no hay perro chismoso, hay perro vigilante, ¿eh? Ese perrito viendo a todos los niños corriendo a la entrada. ¡Mi vida, qué bonito! ¡Ah, Giovanni! Oye, ¿y ya te comiste las gorditas de chicharrón? No, hombre, chavo, estoy esperando a que las traigas. ¿Verdad? ¡Saluditos! Y llega Laurita Marín. Laura Marín llegó también. Oigan, pues así, armándola con toda la bandita perfecta, pues, ¿qué te parece si nos vamos con más música? Ahorita seguimos leyendo tus comentarios. ¿Cuál fue tu momento más caótico en esta mañana, en este regreso a clases? En el 96.5 y quédate porque en breve vamos a despertar un gran hit de la mano de Michael Jackson. El King, Excess, and Ose.

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3: Las 10 con 2 minutos.
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1: Con 8 de la mañana, qué rápido se está yendo, ¿eh? Ya nuestra segunda hora en el Morning Hits, pero eso sí, con todo el ánimo y sobre todo con mucha música por delante muy buena que todavía nos toca. Vamos a traer algo para ti de Shawn Mendes, algo de Kings of Leon, pero algo de Coldplay. Oigan, se va a poner muy bien y más aparte el bonus track, porque recuerden que hoy vamos a despertar un gran hit de la mano de Michael Jackson. ¿Qué sucedía para él en un día como hoy? En la vida del rey del pop. No, hombre, vas a bailar, ¿eh? Vamos a bailar. Aunque sea los ojos, pero vamos a bailar. La cadera también. Oigan, a ver, ¿les pasa que a veces cuando regresamos de las vacaciones nos sentimos más agotados que cuando nos fuimos? Porque, a ver, cuando uno se va, dices, ya, por favor, que ya lleguen vacaciones, ya no puedo. Pero cuando regresas, algo pasa. Que como que sientes que andas arrastrando la toalla. ¿Por qué pasa? ¿Qué es lo que sucede y qué podemos hacer? Ah, bueno, pues quédense porque efectivamente trae nuestro Smart Living. Vamos a platicar de eso y mucho más. Síganos en redes sociales, en Facebook, en Instagram y en TikTok, @hits965. A tu servidora la encuentras como @jazzholguin, YAZZ. ¿Y sabes qué? Te tengo una noticia. Ay, ¿qué se abrió? ¿Aquí? ¿Y esa coca bien fría? Oigan, qué rico. ¿Y sabes por qué? Porque yo te quiero recordar que resulta ser nuestro regreso a clases ya inició. Tenemos una promoción, ojo, para todos los estudiantes de prepa y universidad. Sé que ahorita seguramente algunos o muchos están en la escuela. Hay quien a lo mejor no, porque su horario es en la tarde. Bueno, si tú tienes algún estudiante de prepa o de universidad, este es el momento de participar. ¿Cómo? Muy sencillo. Número de WhatsApp, 998-4096-5. Además de que me digan si hoy tuvieron algún momento caótico o no, yo te invito. Es más, te reto. Mándame una foto ahorita que estés disfrutando de algún producto del Valle Fruit o de la familia Coca-Cola. Seguramente tienes alguno a la mano. Agua Ciel o, por ejemplo, Santa Clara, que no puede faltar en nuestro refri. Oye, para el cereal, para el cafecito, para la avena. ¡Qué rico! Recuerden que tenemos mochilas, pero también tabletas para ti. Solamente esto. Queremos ganadores, chavos, así como tú y como yo, pero más chavos, que estén estudiando en la prepa y universidad. Pero a ver, ojo, ahorita a lo mejor está la mamá, el papá, los tíos escuchando y puedes inscribirlo. ¿Cómo lo vas a hacer? Mandándome una fotografía en el cual ahorita te estés tomando un rico juguito del Valle Fruit o un producto Coca-Cola, Mundet Sprite, yo te digo, Ciel, Santa Clara, ahí un cafecito, un cappuccino, café con leche con Santa Clara, seguramente tienes, en donde estés. Mándamelo con el nombre completo de la persona que vamos a registrar, que ojo, después se tiene que acreditar para que veamos que en su escuela efectivamente está estudiando, en la prepa o en la universidad, con el nombre, número telefónico y listo. Porque recuerden que esta semana posiblemente vamos a estar cerrando mochilas que están padrísimas y tabletas. Tienes toda la próxima media hora para mandarme las fotos, ¿ok? Mándala, tómate una foto disfrutando de estos productos. Y por favor, no lo vayan a hacer como el que ya bloqueé el otro día, que me mandó la foto, hay una foto X, donde ni se ve siquiera que era una limonada, y me dicen, Jazz, esta, no, hombre, por favor, oigan, le quieren vender refrescos a Coca-Cola, no, hombre. 998-4096-5 y listo. Así de fácil estás participando. ¿Quién quiere una mochila? ¿Quién quiere una tableta? Pues participa ya. Tableta la que vamos a disfrutar junto con la mejor música en el 96.5. Soy Jazz Holguín y esto que llega a continuación nos va a poner a bailar. Giddy Hollywood, It's Raining Men. Así. Y de los guapos, ¿eh? Y de los buenos. 10:12.

0: Las 10 con 20 minutos.
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1: Pues por si todavía no acababas de despertarte, bandita, hoy vamos a terminar de hacerlo con tremendo hit. Tremenda rola que, por cierto, y no nada más la canción, sino tremendo disco que hoy está cumpliendo años y que nos vino a demostrar cómo se cambiaron las reglas del juego para y por siempre. Nos vamos a ir exactamente a un día como hoy, a ese 31 de agosto de 1987, cuando Michael Jackson tenía que hacer lo imposible: superar a Thriller, el disco más vendido en la historia. Todo el mundo le dijo que iba a fracasar, ¿y qué crees que hizo? No, nos entregó Bad. ¿Por qué decimos que además fue un disco sumamente importante? Porque fue el primer álbum en la historia en meter no una, no dos, ni tres, cinco canciones al número uno en el Billboard Hot 100, un récord que nadie rompió en 25 años. Un disco que vendió más de 35 millones de copias y una gira junto a 4.4 millones de personas. El disco más esperado, de acuerdo a Miami Herald. Un dato curioso que quizás no sabías es que Michael estaba, de verdad, ese hombre tan cañón, que le pidieron que escribiera pues algunas canciones para este disco. Él escribió 60 canciones para este álbum y solamente pudieron entrar 11. Pero él quería mostrar una versión más madura, un poco más callejera, por así decirlo, más de barrio, pero con una forma como de empoderamiento, ¿sabes? De fortaleza. El video de Bad lo dirigió el mismísimo Martin Scorsese y sale además muy jovencito Wesley Snipes. Resulta que Bad en barrio, en aquel entonces, no era malo, sino significa eres el mejor, eres duro, porque efectivamente pues, el barrio te hace como tal. Este disco no era solamente un baile. Aquí Michael Jackson se desahogó, habló de lo que le dolía, como el acoso de los medios, esta paranoia de ser famoso, la discriminación racial, pero también el amor de superarse a sí mismo y también de la paz mundial. Era un Michael más humano, sin tanto filtro. Y por supuesto que si vamos a hablar de algunas canciones importantes, pues es que no solamente está la canción homónima, sino también podemos encontrar un The Way You Make Me Feel, puro coqueteo, puro romance, imposible no bailarla.

por supuesto, un gran hit. Esta canción que yo confío que va a terminar de despertar Cancún, México, Oaxaca, Michoacán, Ciudad de México, Monterrey, donde México y el mundo, todos. Porque sin duda, este es un himno para mirarte al espejo y decir que tú puedes cambiar el mundo. Soy Jazz Holguín en el 96.5 y en este lunes, el hit que vamos a despertar para honrar lo que fue lanzado en un día como hoy, como un gran disco, se llama Man in the Mirror.

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0: Las 10 con 39 minutos.
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1: ¡Es lunes! Y habrá quien diga, oye Jazz, espérame tantito, ¿no me pudieron extender 2-3 días más para después del domingo llegar al lunes? Pues nos hubiera encantado, pero si tú te fuiste de vacaciones, pero puede que a lo mejor regresaste cansado, ojeroso, estresada, preocupado, no te preocupes, puede que el problema sea el horario. Resulta que pocas personas consideran que el horario sea la causa. Cuando cambiamos drásticamente, aunque sea para dormir más, pues desincronizamos nuestro reloj biológico y del cerebro. Entonces, hay un reloj desincronizado que no produce buen sueño, aunque las horas pues sean muchas. Es que ya traté de dormir, pero no descansé. ¿Suele? ¿Lo has escuchado? ¿Te suena? Bueno, pues en vacaciones, ¿qué es lo que pasa? Nos acostamos más tarde, duermes en teoría hasta cuando quieres, sobre todo los niños, ¿no? Los papás, aunque nos encantaría a lo mejor, o algunos adultos, pues tenemos responsabilidades. Pero como que en general nos sentimos más libres. Y al volver, pues tu cuerpo no sabe ni qué hora es, ni qué día, ni cuánto debe dormir, porque como que no se halla. Y no es que el descanso no haya funcionado, es que tu reloj biológico está desincronizado. Y un reloj desajustado no se corrige ni con una noche. Tu cerebro tiene un reloj central, que es el núcleo supraquismático. Núcleo supraquismático. Ese reloj coordina todo, cuando duermes, cuando liberas cortisol y cuando produces melatonina. Entonces, para poder funcionar bien, necesita una señal diaria y consistente. Y esa señal, ¿qué crees? Es la luz. Cuando tú cambias tus horarios de sueño en vacaciones, aunque sea para que, oye, es que dormí más, bueno, pues tu reloj va perdiendo esta sincronía con el ciclo de luz y oscuridad. Entonces, esta desalineación trae consecuencias. Que no tienes buena calidad de sueño, que tienes cortisol en momentos inadecuados. ¿No te pasa que dices, pero a ver, ahorita ya me quiero dormir y estás más despierto y más alerta que nunca? Estamos obviamente más irritables, hay como esta niebla mental al regresar. Y ojo, no tienes que dormir igual que tu rutina de trabajo, pero sí podemos proteger el reloj. Es decir, tener una luz solar en los primeros 30 minutos del día sin lentes. Lucecita solar. Tu retina le va a decir a tu reloj que el día ya inició y que pare de producir melatonina, que es la que nos da sueño, y que por el contrario, libere más el cortisol, que es el que te da energía y activa el metabolismo. Entonces, este pico de cortisol activa lo que es el temporizador para que en la noche ya se pueda liberar la melatonina. Ahora, siguiente paso. Mantén una hora de despertar, ¿ok? Que sea como más constante, porque entonces el cuerpo se va a empezar a preparar para despertar unas horas antes y va subiendo precisamente este cortisol y la temperatura corporal. Pero si vas cambiando constantemente la hora de levantarte, no le dejamos que el cuerpo sepa cuándo inicia, cuándo se prepara, se desajusta, entre otras cosas, y entonces también esto desajusta los picos de energía y de ánimo. Y punto siguiente, que este ya no lo sabemos, chavos, no es hilo negro, pero al final de cuentas sabemos que tenemos que evitar la luz de las pantallas por lo menos media hora antes de dormir. Ah, ya, nada más unos memes y ya, unos reels. O es que pongo, no. Si vas a dormir, tampoco. Bueno, hay una forma de bajarle, pero pues un librito mejor, paginita, ¿no? A la antigüita. Esa es la buena. Porque, ¿qué es lo que pasa? Cuando nosotros tenemos la luz de tableta, celular, el notebook, cualquier cosa, el cerebro confunde esta luz azul con luz solar y entonces retrasa la liberación de melatonina, por eso no nos da sueño. Además, el estímulo visual mantiene que nuestra mente siga como hiperactiva y sigue produciendo cortisol y dopamina. Entonces, esto engaña a tu reloj y sigue impactando a cómo te despiertas al día siguiente. Descansar de verdad no es dormir sin horario, sino es que le demos a nuestra cabeza, a nuestro cerebro, a nuestra mente, sobre todo las condiciones para que tengamos un sueño reparador. ¿Cómo ves? ¿Te late? Pues con estos tres ajustes yo creo que podemos empezar para poder tener un mejor descanso y, por ende, mejores mañanas. Soy Jazz Holguín, quédate con nosotros en el 96.5. Rouge Boy, 10:54. Ella es Rihanna. 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
3: Las 11 con un minuto.
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6: La población de adultos mayores en Quintana Roo aumentó del 7 al 10% según la Asociación de Personas Mayores del Estado. Este incremento representa que tan solo en Cancún, alrededor de 120 mil habitantes de un total de 1.2 millones ya se encuentran en esta etapa de la vida.
5: Nacional.
6: México se consolidó como líder mundial en exportación de frutos rojos con más de 715 mil toneladas enviadas al extranjero. Durante 2026, un crecimiento anual de 2%. La producción nacional alcanzó 1.2 millones de toneladas y genera más de 320 mil empleos directos.
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1: Estamos entrando en la tercera hora. Te digo que se va rapidísimo de Blooming Pond a las 11.07. Tercer hora del Morning Hits en el 96.5 y el primer día de la semana 36. El último de este octavo mes del 2026. Y nos quedan 122 días para finalizar este año. Por eso decimos que, a ver, ya casi septiembre, ya casi Jingle Bells, ya casi... ¡Ya es más! De una vez traigan la rosca. Que a ver, muy exagerada no ando, ¿eh? ¿Qué onda con los supers que desde hace ya dos semanas ya están ahí con el pan de muerto, el Halloween? Y oigan, dejen que poco a poco disfrutemos cada temporada. Ahorita, espérate, ¿septiembre? Uy, qué rico, septiembre. Todo lo que no se va a comer, ¿verdad? Que no me escuche bien otro. Bueno, lo vamos a disfrutar porque vaya que nos enorgullece ser mexicanos y sobre todo con nuestra gastronomía. No se van a querer perder, ¿eh? Los túneles del hambre de este mes nos esperan. Frutifantásticos, ya hemos recolectado poco a poco, ya lo irán viendo, ya lo iremos descubriendo. Oigan, pero descubrir las rolas que hoy tú tienes para nosotros. Estamos llegando efectivamente al playlist que mejor hace toda la banda, la tribu, la familia, la comunidad de los Hits Lovers. A través de nuestro número de WhatsApp, 998-40965, nos mandas un mensaje de texto o de audio. El audio, ya sabes, ¿eh? Se va a la fila VIP. Tienes preferencia. Jazz, mi hit para hoy es... rockero, es popero, es sustancioso, es bailable. Tú nos dices, le das un calificativo de qué es lo que te provoca y te evoca. Al 998-40965, el único requisito es que sea muy buena música, que sean éxitos reconocidos. Hoy hay una opción B. No, aquí pura rola que nos prenda, ¿ok? ¿Por qué es lo que necesitamos para este lunes? Estamos arrancando muy bien. Vamos a continuar así. Y también vamos a continuar que... te quiero recordar, estamos inscribiendo en este momento a todos nuestros estudiantes, prepa y universidad. El Back to School de Hits 96.5 ya llegó. Prepa y universidad, ¿qué tenemos para ellos? Mochilas que están padrísimas en un color negro, padrísimo. Yo ya les dije, oigan, de todas las que vamos a dar, guárdenme una. Y me dijeron, no, ya tú no participas. Bueno, está bien. Pero tú que sí puedes, inscríbanse ya y no nada más mochilas, con además un equipo de plumas y todo el merch del 96.5, que por cierto, hay playeras nuevas, ¿eh? Para quien no tenga esta colección, verano 2026, están increíbles. Haz de cuenta que nos vamos a un festival. Y por supuesto, nuestras tabletas. Tabletas Samsung increíbles en color plateado que seguramente le van a ayudar a muchos y a muchas. Lo único que tienes que hacer es mandarme una fotografía tuya, puede ser, porque a lo mejor ahorita la Bendy está en clases, en donde me demuestres que estás disfrutando de un juguito del Valle Fruit o cualquier otro artículo de nuestra familia Coca-Cola, que es súper basta. Juguito Valle Fruit, que por cierto hay naranja, manzana, están riquísimos. O, por ejemplo, puede ser cualquier otro producto de la familia Coca-Cola, Mudet, Sprite, Ciel. Oye, ya sabes que ahorita yo estoy con agüita. Ah, bueno, pues mándame la foto con la botella Ciel y tú. Santa Clara, por ejemplo, Delaware Punch y Powerade. Es muy sencillo. Pero tienes que salir tú en la foto, si yo lo que quiero verte es a ti. El nombre completo del estudiante, que ojo, después lo vamos a corroborar, que nos diga de qué universidad o qué preparatoria pertenece, y un número telefónico, listo. Oye, pero es que ya hace rato mandaron una foto de una pasta y sí, atrás se ve la lata de Coca-Cola, pero no, queremos verlos a ustedes. De eso se trata. 998-40965. Vamos a dar, me dice la producción, otra media hora en esta hora. Es decir, a ver, son 11:12. Les late, vamos a dar hasta las 11:45 para que se sigan inscribiendo. Recibimos tus fotos y, por supuesto, de la mano también recibimos cuál es tu hit. Te esperamos. Soy Jazz Holguín y vámonos con Lost Frequencies. Y esto es Reality, en donde viven los éxitos.

0: Las 11 con 22 minutos.
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2: ¿Cuál es el tuyo? Es tu momento, es tu turno, Renan.
3: Hola, hola, hola, muy buenos días, muy buenos días, Jazz, muy buenos días.
2: Good morning, Angelito.
3: Rojitas del amor. Empezando la semana, empezando esta semanita, este lunes 31 de agosto, empezando la semana y terminando el mes. Vamos. Hace muchísimo, muchísimo calor ya, Dios mío, quita este calor, me derrito. Así que hoy vamos a empezar la semana bien, la semana alegre.
2: Ok, vamos, me gusta.
3: Mi hit de hoy suena movido, suena alegre, suena, vamos a bailar.
2: Ok, me gusta la
3: vamos
2: propuesta.
3: Vamos a escuchar hoy algo de Jennifer López, okay. Compañía de este rapero, este señor, muy buen rapero, LL Cool J. Vamos a escuchar esta canción que se llama All I Have. Es mi inglés británico, discúlpenlo. Así que vamos a escucharlo. ¡Chao!
2: Vámonos con tu rola. Estamos en el 96.5.

0: las 11 con 41 minutos.
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0: buena rola a las 11:48. Saludas a Eli, que fue la autora de darnos este gran hit de la mano de Michael Jackson. ¿Se acuerdan de ese disco Dangerous lanzado en 1992? Esta icónica canción, Held the World. No por nada y demostrando por qué. Es, era y seguirá siendo el rey del pop. Estamos juntos en el 90 y... Quédate con nosotros en la mejor frecuencia, 96.5, en donde viven los éxitos. Oigan, saluditos y gracias a toda la gente que, por cierto, seguimos inscribiendo. Ya, ¿eh? Ahorita, a ver, vamos a hacer un break para dejar que los demás vayan a comprar su juguito del Valle Fruit, por si todavía no tienes en casa. Recuerden que en un ratito más vamos a seguir inscribiendo. Porque en septiembre son las inscripciones, bueno, ya desde la semana pasada, y efectivamente en estos días vamos a estar inscribiendo a todos aquellos estudiantes que quieran llevarse una mochila y una tableta, que está genial. Por cierto, hace rato un saludito a alguien que me decía, ya sí, te llevo un juguito del Valle, me llevo una mochila. No, me encantaría, pero no, aquí no es sobornos, aquí, ante todo, es legal. Lo que sí se puede es que a lo mejor tu hijo, tu sobrino, pues ahorita está estudiando, pero sí lo puedes inscribir. ¿Cómo? Mandándonos una foto que se vea que estás disfrutando tú de alguno de estos productos. Y ojo, está muy sencilla la dinámica. De hecho, por ahí mi querido Miguel Rojas también, hace rato una guerrerita muy guapa. Inscribió a Mariana, inscribió a Luis Osmar, en fin, así poco a poco hemos estado inscribiendo a varios, ¿ok? Entonces, tú no esperes más, recuerda que en un ratito cuando te dé la señal, puedes subir tu foto con Aguaciel o con algún producto de Santa Clara, Delaware Punch, Sprite, Mundet, Powerade y por supuesto toda la familia Coca-Cola participa. Vamos a seguir desde también Oaxaca. Le mandamos un saludo. Alfie dice, septiembre de pozole. Claro. Ay, qué rico. Sí, porque sí, por favor. Y bueno, pues a ver, vámonos ahora con este gran hit de nuestra queridísima y guapísima siempre, Hilda. Más que puesta en este lunes.
1: Buen y feliz día. Te saludo con mucha energía.
0: Gracias.
1: Oye, ¿qué tal? Sir Duke. De Stevie Wonder, una canción muy memorable para bailar como Chinicuilín Comal.
0: Mucho como Chinicuilín
1: Comal. Gracias, que tengas un hermoso y feliz día. Hasta pronto, tantito. Chao.
0: Gracias, pues vámonos, Hilda. No se diga más. Este gran éxito de Stevie Wonder a las 11:51.

Saludos a la familia Rojas que nos justamente pidió este gran hit de la mano de Bryan Adams, Heaven. Y vamos a cerrar con el guerrero mayor, el más guapo de todos ellos, porque Lenny Kravitz nos lleva Are You Gonna Go My Way. Oigan, quédense con nosotros porque ya vienen Entre Astros, la mejor guía para saber qué tiene para nosotros el destino. A ver, nosotros tomamos la decisión hacia dónde nos conviene, número de la suerte, color y palabra. Quédate en breve, lo vamos a descubrir.

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3: Las 12 con 3 minutos.
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6: El empleo turístico en el Caribe mexicano no corre riesgo inmediato por la tecnología, según expertos de la UNAM. Sin embargo, en 10 años, la inteligencia artificial podría desplazar puestos en recepciones o atención telefónica. Especialistas señalan que la IA debe usarse como herramienta, pues el turismo exige calidez humana.
5: Internacional.
6: La decisión de Donald Trump de rebautizar en Estados Unidos el lago Ontario como Lago de América provocó reacciones en Canadá, donde la medida fue recibida con críticas, referencias históricas y burlas. El lago es compartido por ambos países y el gobierno canadiense ha dejado claro que continuará llamándolo Ontario, nombre utilizado oficialmente y con raíces indígenas.
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0: Las 12 con 14 minutos.
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0: Es un lunes, y no un lunes cualquiera. Estamos arrancando la semana número 36, despidiendo agosto y recibiendo ya listos con nuevos bríos el mes de septiembre. Oigan, aquí entre nos, esta semana se ve buenísima y como todo un reto para bien, para cada signo. Que ojo, no hay nada escrito, nada está dicho, pero siempre nos sirve entender qué hay en cuanto a energía entre astros. ¿Cómo podemos sacarle un mejor provecho? Y precisamente como un buen lunes, Steph ya está con nosotros para decirnos quién va a tenerle que prestar atención a la flexibilidad, al merecimiento, a la estrategia, cuidar la dirección, qué signo va a buscar innovación o liberación. Ya, te tengo este adelanto. Quédense, porque arrancamos entre astros.
1: Gracias por la introducción, Jazz. Amigos, ¿cómo están? Bienvenidos a esta sección Entre Astros. Vamos a empezar. Iniciamos septiembre todavía bajo la intensidad emocional que dejó el eclipse lunar del pasado 28 de agosto. Recuerden que los eclipses no terminan cuando la sombra desaparece. Su movimiento continúa revelando lo que necesita transformarse. Esta semana, el cielo nos pide bajar el ruido, mirar con atención y decidir qué merece permanecer en nuestra vida. El sol ya transita por Virgo, signo relacionado con el orden, los hábitos y la capacidad de convertir una intención en algo concreto. Por eso quizás sintamos la necesidad de organizar nuestro espacio, poner límites, retomar una rutina o atender aquello que hemos pospuesto. Pero el inicio de semana también puede sentirse intenso. Marte en Cáncer forma un aspecto desafiante con Saturno en Aries, una combinación que puede producir frustración, impaciencia o la sensación de estar avanzando con el freno puesto. No todo retraso significa que vamos por el camino equivocado. Algunas pausas aparecen para mostrarnos qué debemos corregir antes de continuar. Mercurio está en Virgo y eso favorece la observación y el pensamiento práctico. Aunque su contacto con Urano puede traer noticias inesperadas, cambios de planes o conversaciones que revelen algo que no habíamos considerado. Mientras tanto, Venus continúa en Libra y nos recuerda que la armonía no consiste en evitar los conflictos, sino en aprender a dialogar sin abandonar lo que verdaderamente sentimos. Además, la luna estará menguando durante la semana hasta llegar al cuarto menguante el viernes 4 de septiembre. Esta fase es ideal para depurar, terminar pendientes y soltar aquello que ya cumplió su función. El eclipse parcial ocurrió el 28 de agosto y el cuarto menguante será el 4 de septiembre. La pregunta que nos deja el cielo es, ¿qué necesitas ordenar por dentro para poder avanzar por fuera? Recuerda escuchar tu signo solar y también tu ascendente. Aries, esta semana no necesitas correr. Necesitas elegir correctamente dónde colocar tu energía. En el amor, evita responder desde el enojo. Una conversación tranquila puede resolver una tensión que parecía más grande de lo que realmente era. En el trabajo y dinero, un retraso te obliga a corregir detalles. No lo tomes como un fracaso. Tu número de la suerte es el 14. Tauro, algo comienza a acomodarse cuando dejas de aferrarte a una sola forma de conseguirlo. En el amor, permite que la otra persona también exprese lo que necesite. Si estás soltero, alguien podría acercarse de manera discreta. En el trabajo y dinero, buen momento para revisar precios, gastos o decisiones económicas. Tu número de la suerte es el 6. Géminis, tu mente estará muy activa, pero no todas las ideas requieren una respuesta inmediata. En el amor, una conversación pendiente puede traer claridad. En el trabajo y dinero, recibirás información inesperada. Verifica los detalles antes de comprometerte. Tu número de la suerte es el 5. Cáncer, esta semana será importante proteger tu energía, sin cerrarte emocionalmente. En el amor, podrías sentirte más sensible. Habla de lo que necesitas sin esperar que los demás adivinen. En el trabajo y dinero, no cargues responsabilidades que corresponden a otras personas. Organiza tus prioridades. Tu número de la suerte es el 2. Leo, el cielo te invita a reconocer tu valor sin depender constantemente de la aprobación externa. En el amor, alguien puede demostrarte interés, pero observa si también existe reciprocidad emocional. En el trabajo y dinero, es momento de demostrar tus capacidades, negociar o presentar una propuesta con seguridad. Tu número de la suerte es el 19. Virgo, tu temporada te devuelve claridad, pero también puede hacerte demasiado exigente contigo mismo. En el amor, no analices cada gesto, permite que el vínculo respire y se desarrolle con naturalidad. En el trabajo y dinero, es una semana favorable para ordenar documentos, actualizar proyectos y establecer nuevas metas. Tu número de la suerte es el 9.

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1: Libra, Venus en tu signo aumenta tu magnetismo y te recuerda que también mereces recibir. En el amor, una conversación puede devolverle equilibrio a una relación. Si estás soltero, tu presencia llamará la atención. En el trabajo y dinero, una colaboración tiene potencial, siempre que las condiciones sean justas para los dos. Tu número de la suerte es el 11. Escorpio, no necesitas revelar todos tus planes antes de que estén preparados. En el amor se intensifica una conexión, pero será necesario diferenciar intuición de desconfianza. En el trabajo y dinero, trabaja estratégicamente. Algo que todavía no es visible está tomando forma a tu favor. Tu número de la suerte es el 13. Sagitario, esta semana podrás ver con mayor claridad hacia dónde deseas dirigir tu siguiente etapa. En el amor, una relación necesita compartir nuevos planes para no caer en la monotonía. En el trabajo y dinero, puede surgir una oportunidad relacionada con enseñanza, comunicación o expansión profesional. Tu número de la suerte es el 3. Capricornio, no todo tiene que depender de tu esfuerzo individual. Aprender a recibir apoyo también es una forma de fortaleza. En el amor, baja la guardia y permite que alguien conozca lo que realmente estás sintiendo. En el trabajo y dinero, termina pendientes antes de asumir otra responsabilidad. Cuida especialmente tus gastos. Tu número de la suerte es el 8. Acuario, una idea inesperada puede ayudarte a resolver un problema que parecía estancado. En el amor necesitas libertad, pero también claridad. No dejes preguntas abiertas por miedo a una conversación incómoda. En el trabajo y dinero, confía en tu originalidad, aunque tu propuesta todavía no sea comprendida por todos. Confía. Tu número de la suerte es el 17. Piscis, la energía posterior al eclipse continúa ayudándote a comprender emociones que habías evitado. En el amor escucha tu intuición, pero no idealices lo que la otra persona todavía no ha demostrado. En el trabajo y dinero, organiza tus horarios y coloca límites para no terminar absorbiendo responsabilidades ajenas. Tu número de la suerte es el 12.

0: Las 12 con 41 minutos.
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0: A las 12:47. Ella es Pink. Y ahora, con toda la fuerza de los Virgo, que ya se están preparando, por favor, que nos diga nuestra queridísima Steph, ¿qué es lo que tenemos? ¿Y quién representa a este gran signo en este ya inicio de semana? Por los que están por cumplir años. ¿Y qué celebridad nos representa?
1: La artista de esta semana es Beyoncé.

quien nació el 4 de septiembre de 1981 bajo el signo de Virgo. Cuando pensamos en Virgo, hablamos de disciplina, preparación, atención a los detalles y una búsqueda constante de perfeccionamiento. Y pocas artistas representan estas cualidades con tanta claridad como Beyoncé. Sobre el escenario todo parece natural, pero detrás de cada presentación existe una enorme cantidad de trabajo. Es conocida por ensayar durante horas y revisar personalmente cada detalle de sus espectáculos y cuidar desde la música y las coreografías hasta el vestuario. Esa es precisamente la energía de un Virgo, hacer algo extremadamente complejo que parezca sencillo. Virgo es un signo de tierra, regido por Mercurio, por eso combina la capacidad de analizar con la necesidad de convertir las ideas en resultados concretos. Beyoncé no solo interpreta canciones, estudia, organiza, produce y construye conceptos completos alrededor de cada proyecto. Otro rasgo de Virgo es la exigencia personal. Las personas de este signo suelen observar lo que todavía pueden corregir, aun cuando los demás ya consideran que hicieron algo extraordinario. Esa búsqueda puede convertirse en perfeccionismo, pero también, bien canalizada, produce excelencia. Beyoncé también refleja el lado más reservado de Virgo. Aunque es una de las mujeres más famosas del mundo, procura que su obra hable más que su vida privada. La lección que nos deja Beyoncé como mujer Virgo es muy clara. El talento puede abrir una puerta, pero la disciplina es lo que permite permanecer, evolucionar y construir un legado. La verdadera magia de Virgo no está únicamente en tener una visión, sino en trabajar todos los días hasta convertirla en realidad.

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0: Para la práctica especial de esta semana, amigos, les voy a compartir un pequeño ritual bastante sencillo para acompañar la luna menguante y ordenar nuestra energía revuelta. Vas a necesitar un vaso con agua, una pizca de sal de mar, una hoja de papel y un lápiz o pluma. Por la noche, coloca el vaso de agua frente a ti y agrega la sal. Respira profundamente 3 veces. En la hoja escribe: elijo dejar de cargar con lo que tú desees dejar de cargar. Y después completa la frase con 3 preocupaciones, hábitos o pensamientos que ya no deseas seguir alimentando. Lee lo que escribiste y repite: reconozco lo aprendido, libero el pasado y conservo mi sabiduría. Mi energía vuelve a mí, limpia y ordenada. Rompe el papel en varios pedazos. Después, desecha el agua por el drenaje mientras imaginas que todo aquello que te desgastaba comienza a retirarse. Esta práctica no pretende borrar el pasado. Su intención es ayudarte a decidir cuánto espacio seguir ocupando dentro de ti. El cielo esta semana, amigos, nos recuerda que ordenar nuestra vida también es una forma de magia. No siempre necesitamos comenzar algo nuevo. A veces, el verdadero avance consiste en terminar, limpiar y dejar espacio para lo que viene. Gracias por acompañarme en esta sección Entre Astros. Yo soy Stephanie. Regresamos contigo, Jazz.
1: Muchísimas gracias, querida Steph. Y yo lo que espero es que esta semana pueda abrir definitivamente aquello hacia lo que quieres, hacia lo que buscas. Si quieres tener tu horóscopo completo, recuerda que puedes ir directamente a nuestra publicación en Instagram, Facebook o TikTok, @hits965, en donde también vas a poder encontrar el contacto directo de Steph para que, oye, si quieres regalarte, ojo, para todos los Virgo, o si tú quieres regalarle algo a Virgo, ¿te imaginas? Una carta astral estaría padrísimo. La puedes contactar y decirle: oye, Steph, quiero, y ya nada más ella te va a pedir la fecha de nacimiento y la hora, y tú puedes solicitarle esto o una guía o alguna consulta particular que tengas. La verdad es que cada uno de los horóscopos, tanto los números de la suerte y algún otro consejo, Steph los saca ella misma. Entonces, hay que aprovechar que tenemos a la experta con nosotros y que este contacto ya está hecho. En el 96.5, recuerda, porque aquí es cierto, nada está dicho. Nos gusta escuchar qué es lo que la energía tiene para nosotros. Pero lo más importante, dejarnos llevar por la buena música. Esto ya es un gran inicio de semana.

0: La 1:03.
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4: La ocupación hotelera en Tulum muestra signos de recuperación al registrar niveles de entre 40 y 60% tras un periodo de baja actividad. La CROC informó que la plantilla laboral se mantiene y prevén repuntes de hasta 85% para fin de año, impulsando la contratación de personal en el sector.
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4: El escritor Gumersindo Tun Ku recibió el 19º Premio Internacional de Poesía del Mundo Maya Waldemar Notzek en Calquiní, Campeche. Autoridades le entregaron 100,000 pesos por su obra Remembrando la Lengua de mi Raza Maya, una propuesta literaria que preserva la identidad cultural y la lengua de los pueblos originarios.
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2: Tardes ya a la 1:10 en este 31 de agosto 2026. ¿Cómo vamos, guerreritos? Eso, que no te caiga el ánimo. Ya casi hora de la salida, o si no es que algunos que salen. A ver, ilumínenme por favor. ¿Cuál es el horario ahora? Porque creo que entran entre 7 y 8 de la mañana, ¿no? Habrá algunos que entran 7 y media, no lo sé. Pero hasta donde yo me quedé en mis tiempos, salíamos 1, 2 de la tarde, según yo. Entonces, si es así, ¿cómo te estás preparando para la hora de la comida? ¿Ya tienen todo listo? ¿Qué se está haciendo? ¿Una agüita de limón? ¿Una agüita de Jamaica? Bueno, pues ahorita en el túnel del tiempo, en el túnel del hambre, es que es cuestión de tiempo también. Vamos a adentrarnos a los lunch, cosa deliciosa y maravillosa. Y también en nuestra magia del día, no te vas a querer perder lo que la gente bonita y bella hace. Te invito a que nos sigas en todas las redes sociales, en Facebook, Instagram y TikTok, @hits965, a tu servidora, @yazolguin, YAZZ. Porque además, en esta hora también vamos a seguir inscribiendo. ¿Quién quiere una mochila? ¿Quién quiere una tableta? Este Back to School lo tenemos especialmente para nuestros estudiantes de prepa y universidad. Si tú eres uno de ellos o si tú tienes algún hijo o sobrino que esté estudiando en prepa y universidad, inscríbete ya. Ahorita te digo cómo funciona. Recuerda 998-40965, porque en este gran inicio de semana nosotros comenzamos.

0: La una con 21 minutos.
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1: Porque ya se hambre, bandita hermosa. Efectivamente, a la 1:30 en este lunes. Y es oficial porque así como lo compartimos,

Oigan, y aparte un abrazo a todos los que... Es que no nada más es regreso a clases, es inicio de ciclo escolar. O sea, hay muchos que emprendieron un nuevo año en una nueva escuela, a lo mejor hasta los que se cambiaron de ciudad, los que pasaron de un grado a otro. Oye, ya dejé la primaria, ahora ya estoy en secundaria, ahora los prepos, o quien hace un par de semanas, pues también ya el nivel medio superior arrancó clases. Es que cada día es, ¿no? Cada uno de estos inicios son nuevos compañeros, nuevos retos, nuevas oportunidades por delante. Pero por eso y mucho más hoy en nuestro túnel del hambre, no vamos a hablar de un restaurante. ¿Qué te parece si mejor hablamos de ese platillo que también estuvo presente en tus clases y que arrancaba desde la cocina de tu mamá a las 5 o 6 de la mañana? Porque el lunch de mamá o de papá o de la abuelita, sabemos que vale oro. ¿Cuál era ese lunch que te hacía tu mamá o tu papá o la abuela? O el abuelo, que te hacía sentir el más querido, el más amado de toda la clase, de toda la escuela. 998-4096-5. 998-4096-5. Quiero que me digas cuál era ese lunch por experiencia, por excelencia, que a ti te encantaba. Y es que, a ver, ¿tú sabías que la UNAM dice que lo que le pones en la lonchera a la bendición puede impactar hasta en un 30% la concentración y las calificaciones del niño? Sí, se va sin desayunar o se va con puro azúcar, su cerebro literalmente no tiene gasolina para aprender. Se ponen irritables, distraídos, con sueño. Y es que ese 40% de los niños en México se va a la escuela sin un desayuno completo. Oye, ¿qué onda con las estadísticas? Por eso, si tú eres mamá luchona o papá luchón que se despiertan a las carreras con coraje, gritando, pero se despiertan a hacerle loncha a la escuela, hablamos de personas que cuidan y tienen este care para los hijos. Y entonces aquí también viene lo más bonito. Fíjate que hay un estudio en Harvard que descubrió que el lunch hecho en casa genera lo que ellos llaman una seguridad alimentaria emocional. ¿Qué es esto? ¿De qué se trata? Bueno, cuando tu hijo, tu hija o tu nieto abre su lonchera en el recreo y ve ese sándwich en forma de triangulito como le gusta, o hay quienes, ¡ay, por favor, quítale las orillas! No, ahí está la mamá quitándole. Que su frutita picada. O hasta esa notita que le escribiste que dice, te amo, mi amor, te va a ir increíble. Su cerebro libera oxitocina, que es la hormona del amor y la seguridad. Entonces, con esta oxitocina liberada, no es solo un sándwich, no es solo unas quesadillas. Es el mensaje que dice, estoy contigo, aunque no esté ahí, y creo en ti. ¡Qué bonito! Oigan, yo me acuerdo de mi sándwich hecho con el amor de mi mamá. Sándwich de queso con jamón, pero es que aparte, había una magia especial. La servilleta pegada al jamón, ¿no? Entonces ahí me tenías media hora del recreo quitándole la servilleta para podérmelo comer. Ah, pero eso sí, con mi respectivo danonino, mi boincito de mango, ¿no? Y eso era para mí lo mejor del mundo. Y hoy que lo veo a la distancia, lo recuerdo con tanto cariño. A ver, mi mamá era la única, creo que en la escuela y en aquella década, que se le ocurría cuando hacían su carne tártara. Mira, que aparte te lo digo y ya estoy salivando. Hacía carne tártara y me la mandaba. Entonces yo decía como de, ¡yu, mamá! O sea, ¿cómo crees? ¡Qué oso! Porque olía un poquito a cebollita, ¿no? Pero llevaba su quesito y me ponía hasta mis galletas saladas. Entonces, a mí me daba un poquito de oso, pero me lo comía porque hambre. Pero aparte yo veía que mis compañeros, así fascinados de, ¡Jazz, me das de tu lunch! ¿Me das por aquí? Entonces, bueno, hoy a la distancia también digo, bueno, es que esa carne tarta hecha con todo el amor de mi mamá era el lunch que valía oro. Hoy, platícame, ¿cuál es ese lunch que te hacía tu mamá, aunque fuera lo más sencillo, y que sin decirte con palabras, pero sí te expresaba ese de, ve y cómete al mundo, pero cómete también esto con amor que te hice? Hoy quiero que tú y yo recordemos

¿Cuál era ese lunch que te hacían y que hoy recuerdas con mucho amor? No sé, una tortita de huevo, el sándwich de mermelada o con crema de cacahuate, arrocito con huevo, un burrito de frijolitos. Mándame tu recuerdo, tu texto o audio, mejor aún, al 998-4096-5. Soy Jazz Holguín. Esto es nuestro túnel del hambre. Hoy con sabor a regreso a clases y con sabor a mamá. ¡Provechito! Vamos, guerreros. Celine Dion con Cyril, The Power of Love.

0: Oigan, feliz regreso a clases a nuestros chiquitines. Le quiero mandar un beso muy grande a mi guapísima Yara Nicole Robles. Hermosa, ¿cómo estuvo tu regreso? ¿Bien? Oye, de parte de tu papá, de tu familia, que sea un inicio de curso espectacular. Yara Nicole, te mando un beso, guapísima. ¿Qué te pusieron de lunch? ¿Sí te gustó? Si no, paramos a tu papá desde las 4 de la mañana, ¿eh? Oigan, y en el 96.5, me acaba de decir producción, vamos a dar 15 minutos para que nos manden ahorita mismo las fotografías para este Back to School. Estudiantes de prepa y universidad, atención. ¡Ay, qué rico! ¿A qué suena? ¿Alguien destapó algún juguito del Valle Fruit? ¡Ah, con razón! Lo que pasa es que en este momento, a partir de ahora, tienes 15 minutos para inscribir a algún estudiante de prepa y universidad. Lo único que tienes que hacer es compartirme a través de nuestro WhatsApp 998-40965 una fotografía. ¿Qué quieres ganar? ¿Mochilas espectaculares? Pero la tableta, señoras y señores, que está sensacional. Tableta Samsung, color plateada, funcional, te arregla la vida. Bueno, ¿qué otra cosa no puede ayudar? Entonces, 998-40965, mándame una fotografía tuya disfrutando de un juguito del Valle o cualquier otro producto de Coca-Cola. 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Y así de fácil, participas. Esta semana tenemos, efectivamente, el Back to School. ¿Quién se llevará las mochilas? Mochilas y tabletas, 998-40965.
1: La una, con 42 minutos.
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0: ¿Y tú conoces a la gente bonita? No sé si te has dado cuenta que la gente bonita no necesita hablar mal de nadie para sentirse mejor. Quien vive con alegría no siente la necesidad de apagar la luz de otras personas. Al contrario, celebra sus logros, reconoce sus esfuerzos y se alegra de corazón cuando algo bueno llega a sus vidas. La gente segura tampoco compite por demostrar cuánto vale. ¿Sabe quién es? Conoce lo que lleva dentro y entiende que el brillo de alguien más nunca disminuye el suyo. Quien tiene paz en el corazón no pierde el tiempo juzgando vidas ajenas. Prefiere escuchar antes de señalar, comprender antes de herir y acompañar antes de dar la espalda. Quien sabe, comparte. Quien ama lo que hace, inspira. Quien tiene humildad, reconoce sus errores, pide perdón y aprende a tratar con más amor. Porque al final, todo lo que una persona guarda dentro termina saliendo en su manera de hablar, de actuar y de tratar a los demás. Por eso, cuida lo que llevas en el corazón, porque tarde o temprano, eso será lo que le entregues al mundo. Y hoy, tu oportunidad es ser parte de esa gente bonita que vive bonito.
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0: ¿Qué tal? ¿Cómo ves? Tomas la invitación entonces para crear un frutifantástico momento y ser parte de la gente bonita, ¿eh? Ojalá, ojalá. Y gente bonita, la que también está terminando de inscribirse con nosotros. Muchísimas gracias. Mira la Maggie tan guapa. Siempre participanding. Participanding para gananding. Sebastián también. Ok, oye, Sebastián, te ves muy guapo. Pero me falta la foto con disfrutando algún producto, ¿eh? Nada más. Ahorita, bueno, de todos le escribimos para aclararle cómo es la dinámica. Recuerden, la foto para participar por las mochilas y las tabletas en este Back to School, que por cierto, gracias a Del Valle Fruits y a toda la familia de Coca-Cola por ser parte de este gran evento y dinámica, tienes que aparecer tú disfrutando de una de estas bebidas, ¿ok? No se vale la bebida solita ni el sujeto, sino se requiere artículo, sujeto, predicado, verbo, ¿ok? Así, tomanding, disfrutanding, ¿ok? Muchísimas gracias, mi querido Alfie. Mi lunch de oro era el que mi papá me preparaba. Hot cakes, jamón, queso de bola y miel de abeja. ¡Qué rico, mi Alfie! Ya se me antojó, ¿eh? ¿Mañana no se puede que desayunemos de eso? Tú dime. Mira, yo pongo el café. ¿Te late, Alfie? Va. Y todavía no me responde yo. ¿Verdad que sí? Va. Aquí estoy, ¿eh? Desde las 9 de la mañana hasta... Y me dice, claro, sí, ya, ¿cómo no? Te quiero, Alfie. Gracias. Aparte, siempre anda muy presente el Alfie. Mira, ahí está. Sticker. Para que vean que... Me tardo a veces en contestar, pero contesto. El lunch de oro de Marianita, molletes, tacos dorados. ¡Ay, qué rico! ¿A poco tu mamá te ponía tacos dorados? ¡Qué rico! Sopes y las fabulosas tortitas de huevo. Mi abuelita era la que nos preparaba el desayuno. Un abrazo fuerte y feliz inicio de clases para todos. Eso, Marianita, que por cierto ya su hijo ya está participando en nuestro Back to School. ¡Qué rico! Esto vale oro definitivamente. Una tortita de huevo revuelto con frijolitos. Mira, otro delicioso. Es que, señoras y señores, ¿estás de acuerdo que no necesitábamos? Eso ya era el lunch por excelencia. Era el mejor del mundo mundial. A ver, ¿quién más anda por acá? Jazz, pasa excelente día, te mando un abrazo. Y te invito un carpacho. ¡Ay, qué rico! ¿De qué es el carpacho? A ver, déjame, le doy zoom. ¿Quién me manda esto? Mira, el carpacho creo que es de pescado. Sí, se ve como muy clarito, ¿verdad? ¡Ay, es de pescado, qué rico! ¿Y quién lo manda? ¿Quién lo manda? ¿Quién lo manda? ¡No me pone nombre! No, y su perfil nada más tiene una rosita. ¡Ah, Serge! Gracias, mi Serge. Gracias. ¿Quién? A ver. ¿Cómo era tu lunch de oro, mi querido Renan? Cuéntame, por favor.
1: A mí, mi mamita hermosa, preciosa, que la amo tanto. Ajá. Me hacía mis sanguchitos, pero no podía faltar. La verdad es que yo soy fan del producto de gallina. Soy fan del huevo.
0: Ok.
1: Entonces... Mi mamá me hacía mis tortitas de huevo. Se levantaba temprano a hacer mi tortita de huevo. Y eso fue hasta la secundaria, me acuerdo que hasta la secundaria me llevaba mi tortita de huevo.
0: ¡Qué rico!
1: A mí nunca me importó. Que me digan, ¡ay, torta de huevo! Torta de huevo, es la mejor del mundo.
0: Eso, pues cada quien, ¿no? Oye, ¿de qué? Cada quien escoge. Pues sí, cada quien sus tortas, Chihuahua. Y aparte, ¿no? Los demás de criticones, pues ni que les fueras a dar... ¡Saluditos! De hecho, se los preparaba yo a mis hijos también. ¡Ay, qué rico! Mira, los hotcakes. Pues sí, ¿no? Un fin de semana, un viernesito hay que armar unos hotcakes grupales aquí. Mi lunch era el sanguchito de mermelada. ¡Ay, mi Patty! ¡Qué rico! Oigan, pues con todo esto de los sándwiches y de la fiesta, yo te quiero de verdad desear que tengas un maravilloso fin de semana. Yo ya cierro ahorita inscripciones, ¿eh? ¿Ok? Ahorita la cerramos, pero te puedes quedar escuchando, por supuesto, la programación del 96.5 con Chris Rivera, que llega contigo desde ya, desde ahorita 2 de la tarde hasta las 6. Sorpresas, ¿qué más traerá? Y, por supuesto, de 6 de la tarde a 10 de la noche para cerrar con broche de oro el Jerji, que, por cierto, qué bonito le salió ese Top Hits. Ay, Monse, espero que no me lo hayas maltratado tanto, ¿eh? Si tú quieres saber de qué se trata, váyanse. Hits 96.5, porque está sensacional. Yo lo acabo de ver. Dios, espero que ningún locutor haya sido dañado o agredido para la producción de ese clip. El concurso se cierra, señoras, 4 de septiembre. El 4 vamos a tener nuestro live. Entonces, nada más para que estén, por favor, muy al pendiente. En el 96.5 soy Jazz Holguín. Me encuentras como arroba Jazz Holguín. Disfruta, por favor, la fruta. ¿Qué nivel, Maribel? Y lo único que me resta, también además de desearte, es que, por favor, le subas el volumen a tus sueños y que no dejes de escribir tu mejor guión para que tu voz se escuche tan fuerte, pero tan poderosa, como tu canción favorita. Que tengas un maravilloso inicio de semana. Mañana te espero desde las 9 de la mañana. ¡Besos! Bye bye.

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3: Las 2 con 3 minutos.
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7: Investigadores de la Universidad del Caribe, la Universidad de Guadalajara y la Universidad de Pinar del Río, Cuba, desarrollan un proyecto científico internacional financiado por la Secretaría de Ciencia, Humanidades, Tecnología e Innovación. La iniciativa busca integrar turismo, agricultura y energías renovables bajo criterios de gobernanza y sostenibilidad. La segunda etapa, vigente hasta 2027, contempla diagnósticos y estudios de campo en México y Cuba.
4: Internacional.
7: La denominación de origen de quesos como parmesano, feta y manchego tensa el comercio entre México y Estados Unidos. Un acuerdo entre México y la Unión Europea protege legalmente estas marcas, mientras que productores estadounidenses exigen comercializarlas como nombres genéricos en un mercado valorado en 1.200 millones de dólares. Vamos al corte de las.
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1: ¿Qué onda? ¿Cómo están, Hit Lovers? Mi nombre es Cristina Rivera, estoy muy contenta de acompañarte en este lunes. Iniciamos la semanita con toda la actitud. ¿Cómo estás? Oye, ya por fin todos regresaron a clases hoy lunes, primaria, secundaria. Los de prepa, como siempre, chamiéndole duro, y los de universidad ya llevaban una semanita más trabajando en las escuelas. Así que cuéntame qué tal te fue en este regreso a clases, cómo estás, qué tal la rutina. Hay niños que cambiaron de primaria a secundaria o del kinder a primaria. ¿Qué tal les fue? ¿Qué tal están emocionados con los nuevos cambios? ¿Les gustaron sus maestras? ¿Fueron buenas con ustedes? Un saludo también a los maestros que ya regresaron de vacaciones, que yo sé que ustedes llevan mucho más tiempo que regresaron de vacaciones, con la planeación, con todo listo para sus alumnos. Así que, para empezar, gracias a los maestros que nos están escuchando, a los niños también, a los papás que ya se levantan a las 5 de la mañana para tenerle lunch. Los útiles, ¿qué tal la forradera de libros? Yo sé, pero aquí andamos con la mejor actitud. Platícame qué tal te fue en este regreso a clases. Y si tú tienes alguna recomendación que hacerme, porque tenemos una hora de que suena en tu celular. Toda la música en inglés es bienvenida. Si quieres dedicarle algún tema a tu hijo que va regresando a clases, a ti nada más porque te levantaste temprano, ya se fueron los niños a la escuela. ¿Qué tal las mamás? Yo sé, mira, las mamás es como, primer día de vacaciones. Pero bueno, cuéntame qué tal te fue el fin de semana también, y a las personas que, como yo, ya no tienen nada que ver con la escuela. Cuéntenme qué tal fue el fin de semana. Yo al final, ¿qué creen? Sí me enfermé bastante. Yo pensé que ya estaba bien. Fue de esas veces que el viernes les dije, no, yo ya no sé qué pasó. Me levanté y ya estaba bien. Bueno, pues el sábado me levanté y estaba totalmente mal. Enferma. Ya me siento más o menos, ¿eh? Cuídense mucho, por favor. Es lo único que les digo. Tomen agua. Pónganse bloqueador, los cambios de clima están durísimos y hay que cuidarnos, hay que tomar vitaminas también si puedes, estaría padre, obviamente con supervisión de un adulto, iba a decir, con supervisión de un doctor, ¿ok? Pero bueno, tenemos pop contra rock. En un momento te voy a decir cuáles son las dos canciones que hoy participan, así que no te despegues de Hits 96.5, tenemos que suena en tu cel, y además hoy vamos a platicar del regreso a clases. Y por cierto, tenemos dinámica de regreso a clases, que si no la has escuchado, quédate conmigo hasta las 6 de la tarde. Te quedas con un corte comercial, regresamos con la mejor música, estás en Hits.
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2: Las 2 con 23 minutos.
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2: 2:28 de la tarde, gracias por acompañarme en este lunes. Iniciamos la semanita y vámonos con rock contra pop, porque de un lado tenemos a quien se considera mi papá. Ah, no es cierto, es broma, papá. Pero de un lado tenemos a Lenny Kravitz con American Woman, que suena así.

¿Te acuerdas de esta canción? Lanzada el 10 de mayo de 1999, American Woman, que justamente es un cover, porque mucha gente piensa que es la canción original de Lenny, pero en realidad es una versión de la banda de rock canadiense The Guess Who, lanzada originalmente en 1970. Y del otro lado tenemos a un ícono del pop, te estoy hablando de Cher con Believe, y esto suena así.

lanzada el 19 de octubre de 1998, que dio el nacimiento del efecto Cher, o sea, el autotune, porque Billy pasó a la historia por ser la primera canción comercial de gran éxito en usar el software de corrección de tono autotune como un efecto estético deliberado, dándole a su voz ese toque robótico tan característico de esta canción. A partir de ese momento, dicha técnica fue bautizada en la industria como el efecto Cher. ¿Cuál es la canción que quieres que suene este día? Lenny Kravitz con American Woman, del lado del rock, o Cher con Believe, del lado del pop. Tú decides. A ver, por acá me dicen pop porque el otro es un cover, pero es un gran cover hoy. Lenny Kravitz con American Woman, 10 de 10. Pero también Cher Believe. Yo quiero sentirme empoderada. No sé por qué. Escucho la canción y me empodera. Así que, ¿cuál de las dos quieres escuchar esta tardecita de lunes? 998-4096-5. Tú me dices pop, tú me dices rock. ¿Cuál es la canción que quieres escuchar? Mientras tanto, te

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1: Las 2 con 40 minutos.
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14: 2:43 de la tarde, gracias por acompañarme esta tardecita de lunes. Vámonos con rock contra pop. Del lado del rock te contaba que tenemos a Lenny Kravitz con American Woman, que suena así.

¿Qué canción suena hoy? Cuéntame, por favor, a través del WhatsApp 998-4096.5. Vota por tu favorita, rock contra pop. Cristina quiere escuchar rock. Cristina quiere escuchar pop. Del lado del rock, Lenny Kravitz con American Woman. Del lado del pop, Cher con Believe. Y por cierto, también tenemos la dinámica de Back to School. Recuerda que si tú tienes la radio prendida y escuchas lo siguiente, automáticamente te tomas una selfie con tu momento Coca-Cola. O sea, tienes que tener algún producto de la familia Coca-Cola, ya sea Coca-Cola original, Light, Zero, del Valle Fruit, de Lower Punch, Fanta, no sé, cualquiera de los que dice Coca-Cola. Por favor, los mejores. Ya sea en la casa, en la escuela, saliendo de entrenar. Cualquier momento es bueno para justamente el momento Coca-Cola. Te tomas la selfie donde se vea obviamente tu producto y puedes llevarte mochilas, playeras y tablets. Buenísimas, ¿eh? De verdad. Están muy, muy, muy buenas para este regreso a clases. Y como es para regreso a clases, los estudiantes de prepa y universidad están en esta dinámica. Pero ojo, si tú eres la tía, el tío, la prima, la abuelita, el abuelito, la mamá o el papá del pequeñuelo que está en la universidad, ay, mi niño, o en la prepa, puedes participar, ojito, con el nombre y pues obviamente la cara del estudiante, ¿verdad? En cuestión, si tú estás escuchando esto. Y nada más, regístrate, porque a la hora de que si llegas a ganar, vamos a necesitar la identificación escolar para que sepamos que sí es para el regreso a clases, ¿ok? Gracias a todos los que ya están participando en este momento. Y vámonos con... Ok, ya es un hecho, acaba de ganar Lenny Kravitz con American Woman. Lo siento, ¿quién me había puesto? Lo siento, Renan, pero hoy no nos vamos a sentir empoderadas. Hoy nos vamos a sentir American Woman con este cover justamente de Lenny Kravitz. Y gracias, gracias a todos los que votaron. También le mandamos saludos por acá a Ron. Gracias, Ron, por tu voto. Por tu voto también por acá. Gracias a... Ay, ay, ay. A Carlos. Es que luego no me dejan sus nombres, solo votan. Por acá me dijeron, ponte el rock. El rock, por favor, muy bien. Vámonos con Lenny Kravitz. Esto es American Woman, aquí en Hits.

con ese enfrentamiento de rock contra pop, Lenny Kravitz, America Woman, abrimos ya la sección de qué suena en tu celular. Tenemos una hora nada más para esta sección, así que tú dime qué canción quieres escuchar esta tarde de lunes. El viernes tenemos todo el programa de qué suena en tu celular, pero los lunes solo tenemos esta horita de canciones que tú sugieres, lo que tú quieras escuchar en inglés, por favor. Vamos a empezar con quien llegó tempranito hoy. Renan me pone en mi cel, suena Goodies de Kiara con Pete y Pablo. Muy buena canción, muchísimas gracias. Y esto suena así.

Kiara con Goodies, qué buena canción. Gracias a Renan por esa recomendación. Vámonos con otra de sus recomendaciones antes de que nos vayamos a corte. Y esto nos lo pide Ron por acá. A ver, ¿dónde está el chat? Acá. Hola Cris, sé que hoy es un ratito para poner sugerencias. Ojalá puedas poner Marianne de Fontaine's DC. Claro que sí. Vámonos con esto de Fontaine's DC, Marianne, aquí en Hits. Ay, ay, ay, denme un segundito. Ahora sí.

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3: Las 3 en punto.
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Olivia Rodrigo, Drop Dead aquí en Hits 96.5. Vámonos con otra de sus recomendaciones esta tardecita de lunes. Gracias a todos los que me mandaron ya sus canciones. Por acá me dice: hola Chris, buenas tardes, mañana es mi cumple y no habrá complacencias. Me gustaría escuchar la de Are You In de Incubus. Muchas gracias, saludos. Gracias Rich, feliz cumpleaños adelantado. Y vámonos con Incubus, Are You In, aquí en Hits.

Are You In de Incubus aquí en Hits 96.5. Qué buena canción, muchísimas gracias por esa recomendación. Vámonos con otra de sus recomendaciones. Te recuerdo que esta hora solo tenemos, más bien, los lunes solo tenemos una hora de que suena en tu celular y los viernes tenemos todo el programa completo. Así que dime qué canción quieres escuchar esta tardecita de lunes. Todavía tenemos tiempo. Mientras tanto, nos vamos con otra de sus recomendaciones. Y esto es Empire of the Sun, We Are the People. Qué buena canción. Gracias. Aquí en Hits 96.5.

Muy buena canción, gracias por esa recomendación. Vámonos con otra de sus recomendaciones por aquí. Si nos da tiempo, claro que sí. Vámonos con... Ay, amigos, perdónenme, es que traigo una tos, pero una tos. Hola, buenas tardes, Cris, saluditos. ¿Me puedes poner la de Sugar de Maroon 5? Claro que sí, esto suena aquí en Hits.

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1: Las 3 con 21 minutos.
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The Killers aquí en Hits 96.5. Gracias por acompañarme en esta tardecita de lunes. Iniciamos la semana, iniciaron las clases también. Y te recuerdo que estamos en dinámica justamente por Back to School, porque para los estudiantes de prepa y universidad, que yo sé que tienen su momento Coca-Cola, bueno, pues es momento de que nos envíes la selfie, porque... A ver... Así es momento Coca-Cola. Tú me mandas la selfie con cualquier producto de la familia Coca-Cola, ya sea del Valle Fruit, Mundet, Sprite, Coca-Cola, Ciel, Santa Clara, The Golden Punch, Powerade, la que tú quieras que pertenezca a la familia Coca-Cola, mientras estés teniendo un momento Coca-Cola, ya sea en la casa, saliendo de entrenar, saliendo de la escuela, con tus amigos, comiendo, como sea. Te tomas una selfie y me la mandas en este momento. Ojito, esto es para estudiantes de prepa y universidad, pero si tú conoces a alguien que vaya en la prepa o en la universidad y quieres participar, bueno, pues muy fácil, mándame tu foto, pero cuando ganes necesitas la credencial de estudiante, entonces registra a la persona que conoces que le va a servir mucho esto, porque vamos a dar mochilas, playeras y tablets para que se te haga más fácil la estudiada. Así que 998-4096-5 cada que suene este efecto. Ay, a ver. Cada que suene ese efecto, tú me mandas tu selfie con tu momento Coca-Cola y listo. También puedes participar a través de redes sociales como Instagram o Facebook con nuestro Hits 96.5. Nos etiquetas y listo, ya estás participando también. Importante, solo te puedes registrar una vez. Entonces, o en redes o en WhatsApp, tú eliges, ¿ok? Muchísimas gracias a los que ya están participando. Vámonos con otra de sus recomendaciones. Por acá me piden, buenas tardes, quisiera recomendar la canción de Jonas Blue, Younger. Gracias, saludos, saluditos, y esto es Jonas Blue.

Jonas Blue aquí en Hits 96.5, gracias por esa recomendación. Con se llama Younger la canción. ¿Qué otra canción quieres escuchar en esta tarde de que suena en tu celular? Tenemos una hora de tus mejores recomendaciones en inglés. Y te recuerdo que el viernes ya completo nos damos el programa con tus sugerencias de...

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1: Las 3 con 41 minutos.
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3:56 de la tarde, gracias por acompañarme en este bello, lindo lunes, iniciando la semana, iniciando las clases también para algunos que todavía no entraban. Bueno, pues ya están primaria, secundaria, kinder, creo que también entraron a clases, se acabaron las vacaciones, se nota en la ciudad, así que también si me quiere reportar alguna situación de tráfico, 998-4096-965. Gracias por tu preferencia. Y también estuvo muy buena la playlist de hoy, que por si no lo sabes, los lunes tenemos una hora de recomendaciones en inglés y los viernes tenemos todo el programa de tus recomendaciones en inglés. Ahora, platiquemos de lo que pasará el miércoles, y es que en la semana te pongo dos películas para que elijas la que quieras que veamos durante la semana y el miércoles platicamos de ella, la calificamos y toda la situación. Normalmente los jueves de temprano está la encuesta, pero en esta ocasión pues ya vieron que estuve bastante enfermita y se me fue por completo, pero ya está ahorita mismo en redes sociales. Si te quieres animar a entrar al club de la película, muy fácil, vas, eliges la película que quieras ver. Hoy tengo dos películas de suspenso, de qué pasará, quién es, quién no es. Se llama El Ángel de la Muerte, que está, las dos están en Netflix, por cierto, El Ángel de la Muerte, y también tenemos del otro lado Fractura. Muy buenas las dos. ¿Cuál es la película que quieres ver? Tú decides a través de nuestro Instagram y también de nuestro Facebook Hits 96.5. Ahí están las dos películas. Elige la que quieras ver y el miércoles platicaremos de ella, que la actuación, que todo. Todo lo relacionado a la peli, datos curiosos. De repente te traigo algunos fragmentos de la entrevista cuando promocionaron la película. Entonces, vota por tu favorita, ve la película. El miércoles todos nos volvemos críticos de cine. Mientras eso pasa, yo te dejo con Luther. Qué bonita canción. Si estás enamorado, enamorada. Mira, Kendrick Lamar y SZA le saben. Vámonos con esto que suena ya aquí en Hits.

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3: Las 4 con 2 minutos.
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1: Las 4 con 22 minutos.
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1: Deporte de tráfico aquí en Hits 96.5. Gracias por acompañarme esta tardecita de lunes. Vámonos con lo que me dice Isma por aquí. Hola, Cris, ¿cómo estás? Buenas tardes. ¿Quieres que te encuentres mejor para reportar? Ok. Para reportarte en la avenida... Gracias. Es que me fui de largo. No, muchísimas gracias por sus mensajitos. De verdad, me dan ánimo. Y por acá me dice... para reportarte en la avenida 135, en el tramo que va del Cecite hacia la Nichupte, está cerrado por reparaciones. Atentamente, Ismael. Isma, muchísimas gracias por tu reporte. Híjole. Y ahí se pone bien pesado. Bien pesado el tráfico. Pero bueno, esperemos que pronto se arregle esas reparaciones y que abran la calle. Pero mientras tanto... hay que buscar rutas alternas y si vas con alguna cita pendiente, por favor vete con tiempo porque está cerrada en la avenida 135 en el tramo que va de Cecite hacia la Nichupte. Mucho cuidado y paciencia, es lo único que nos queda en estos días. Vámonos con Foster of the People aquí en Hits.

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1: Las 4 con 40 minutos.
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1: Continúas en Hits 96.5. Gracias por acompañarme en esta tardecita de lunes. ¿Cómo estás? Platícame, por favor, a través del WhatsApp 998-4096-5. ¿Qué tal va tu día? ¿Qué tal te va en este inicio de semana? Y también a nada de iniciar un mes nuevo. Ya mañana es primero de septiembre. ¿Qué? Ya empiezan los meses donde... Mira, septiembre, desde que ya comemos pozole, yo ya digo, bueno, ya, se acabó el año. Adiós. No me importa, estoy de vacaciones. Estoy de vacaciones en mi mente. Ojito, ¿ok? Yo sigo trabajando. Seguimos contigo hasta las 6 de la tarde. Mi nombre es Cristina Rivera. Me encuentras en Instagram como CristinaRP1. Platícame qué tal va tu tarde, cómo van las calles de Cancún. Está nublado, está soleado. ¿Vieron el eclipse? Se puso... súper padre, sí me tocó verlo. Yo no estaba enterada, pero de la nada volteé al cielo, había eclipse. Qué bonito. Cuéntame, por favor, ¿qué tal te la pasaste en este regreso a clases? ¿Cómo la viviste? ¿Tienes hijos que están regresando a clases ya? Lunes, ¿los niños qué tal se la pasaron en la escuela? Ya regresando con todo. Yo me acuerdo lo más bonito de estos... regresos a clases era estrenar. Me acuerdo muchísimo de tener mi estuche lleno de colores, plumones, que el sacapuntas todo bonito en forma de corazón, la goma de borrar también, los útiles, las libretas recién forraditas así con mi nombre, porque obviamente mi mamá, amo a mi mamá, hacía etiquetas especiales con los personajes que a nosotras nos gustaba en ese momento. Entonces, abrir la libreta y pensar que este año me iba a ir bien, que no iba a reprobar, que iba a ser una niña que iba a ser ordenada y no iba a perder sus útiles escolares, era magnífico. Era una fantasía que me encantaba vivir cada inicio de clases. Pregúntame tú, ¿con qué terminaba Cristina Rivera al final del ciclo escolar? Con media pluma. Pluma ya, sin... una vez... Ay, no. Me da enojo porque obviamente, pues eres niño, no te das cuenta del valor que se tiene en las cosas, el trabajo que le cuesta a tus papás. Yo era, y soy todavía, una persona desafortunadamente muy distraída, más de lo que me gustaría en muchas ocasiones. Entonces, imagínate, tenía yo problemas porque justamente los maestros decían, es que Cristina no platica, Cristina no se para, no hace relajo. Lo que pasa es que Cristina vive, si pasa la mosca, ya pasó la mosca y adiós. Y se me perdían las cosas. Entonces me acuerdo una vez, muy, muy, pues obviamente ya no me da... Me da coraje no haber valorado las cosas que mis papás con mucho esfuerzo me daban. Pero en su momento terminé un ciclo escolar con, ¿sabes? El pedazo de pluma que tiene pues la tinta como tal. Ya no la cubierta, ya no nada. Solamente la tinta, o sea, y con eso escribía mis tareas. Al final, no, bueno. Ya me dio pena. Pero sí, esa era yo en algún punto de mi vida. Hoy ya no, hoy ya cuido más mis cosas, claramente. Pero sí, cada inicio de clases yo me ilusionaba y decía, este año será diferente. Seré una niña diferente. Claro que voy a cuidar mis cosas. Claro que estos colores, estos plumones me van a durar durante todo el año. ¿Tú qué decías? ¿Te acuerdas de ese inicio a clases? ¿Qué pasaba por tu mente? ¿Cuál era tu momento favorito? Coméntame, por favor, a través del WhatsApp 998-4096-5. Por acá me dicen muchas gracias por la canción, muchas gracias por las felicitaciones y aquí seguimos escuchándolos. Gracias, Rich. Feliz cumpleaños y si mañana estás por aquí, las mañanitas como debe de ser. Pero bueno, mientras tú me cuentas, inicio de clases. ¿Qué era lo que más te gustaba? cuáles eran tus expectativas cada año que entrábamos a la escuela. Siento que hay pensamientos que se quedaban mucho, ¿no? Que cada que iniciabas clases, ahora sí voy a ser más, no sé, más amigos, me la voy a pasar más divertido, no voy a reprobar materias, sobre todo cuando vas en la secundaria prepa. Que, por cierto, hablando de secundaria y prepa, nosotros tenemos una dinámica back to school. ¿Tú quieres llevarte mochilas, playeras o tablets? Sí, tablets. Muy buenas, por cierto, ¿eh? Muy, muy buena calidad. Ya las vi, yo quiero una, pero pues ya no estoy ni en la prepa ni en la universidad. Es muy fácil. Lo único que tienes que hacer es que si suena este efecto Coca-Cola... Bueno, tú automáticamente me mandas una selfie cuando escuches ese sonido con tu producto de la familia Coca-Cola, ya sea del Bio Fruit, ya sea Mundet, Sprite, Ciel, Santa Clara, Delaware Punch, Powerade, obviamente Coca en todas sus presentaciones. Y listo, puede ser en la casa, en el coche, terminando de hacer la tarea en equipo, como sea, que tengas un momento Coca-Cola, mandas tu foto. Por favor, tu selfie viendo este momento. 998-4096-5, tu nombre completo y listo, ya estás participando para esta gran dinámica. Yo mientras te dejo con I Feel So Free aquí en Hits.

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3: Las 5 con 2 minutos.
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Lady Gaga aquí en Hits 96.5, gracias por acompañarme en esta tarde. Sí, te platiquemos de Toy Story 5, ¿la viste? ¿Te gustó? ¿No te gustó? ¿Qué tal te pareció esta gran película? Bueno, pues ¿qué crees? Ya tiene fecha de estreno en Disney Plus y es que la exitosa película de Pixar se sumará a la plataforma el 23 de septiembre, justo apenas 3 meses después de su paso por los cines. Y bueno, ¿qué te pareció esta película? ¿Listo para verla? Yo, por ejemplo, no logré verla en el cine, así que el 23 de septiembre seguramente estaré en la plataforma de Disney Plus para verla. Porque siento que sí está muy buena. Escuché bastantes comentarios muy buenos. Le fue muy bien en taquilla, pero llegó Spider-Man Brand New Day, llegó la Odisea y ni modo, se quedó para atrás. ¿Qué opinas de esta película? Coméntame por favor a través de WhatsApp 998-40965. Te dejo con música aquí en Hits.

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1: Las 5 con 24 minutos.
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1: Las 5 con 41 minutos.
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5:53 de la tarde, gracias por acompañarme en este lindo inicio de semana. Y bueno, pues yo me tengo que ir en este momento, pero no sin antes recordarte y decirte muchas, muchas, muchísimas gracias por acompañarme hoy. Espero te la hayas pasado increíble, yo me la pasé súper duper acá. Por favor, cuídate, maneja con precaución, hay que tener paciencia, calma. Si se quieren meter, déjalos. Acuérdate que lo importante de verdad es llegar a casa. Vamos a hacer nuestro ejercicio para iniciar nuestra, más bien para terminar ya, ya es tardecito. Así que para terminar nuestra semana, nuestro primer día de semana, madre mía. Oigan, paciencia, ando enfermita, pero vamos a regresar al presente. Muchas veces nuestra mente se va en todas las cosas que tenemos que hacer o que teníamos que hacer y no hicimos, o que qué vamos a hacer o qué va a pasar, o esa incertidumbre de repente que no dejamos de trabajar la cabeza. Bueno, vamos a regresar justo a este momento, al presente, a lo que es la realidad, ¿ok? Que estás observando, que estás escuchando, que estás oliendo, en dónde estás. Concéntrate justamente en el presente y deja que tu mente regrese a lo que está pasando a tu alrededor. A lo mejor puedes ver un atardecer muy bonito, alguna flor, algún arbolito que te guste mucho, a tus seres queridos, a tu mascota, a quien tengas en ese momento cerca o algo. Hay que buscarle el lado bonito a la vida. Así que recuerda que todo tiene solución. Y lo que no, simplemente hay que aceptar las cosas que no podemos cambiar y tener valor para cambiar las que sí podemos. Yo te espero mañana de 2 a 6. Vamos a aflojar un poquito la cara, la mandíbula, entre las cejas. Movemos los hombritos un poquito. Respiramos. Y listo. Vamos a estar en paz en este momento. Ya pasó la mayor parte del día, así que es hora de que te relajes, que te quedes en Hits 96.5. Ya llega el Jerji con mucha información, chismecito, la mejor música. Y yo te espero mañana de 2 a 6. Mi nombre es Cristina Rivera. Me encuentras en Instagram como CristinaRP1. Por favor, cuídate mucho. Yo te espero mañana. Adiós.

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3: Las 6 con 3 minutos.
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0: 6 de la tarde con 9 minutos.
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Hits Lovers, bienvenidos en este Gluknes, hoy 31 de agosto. Wow, qué raro. O sea, qué raro que sea 31 de agosto y que estamos iniciando una semana, pero cerrando un mes. El día de hoy, en estas 4 horas, vamos a hablar acerca de Tom Cruise, que vuelve a ponerse al volante. También te traigo información acerca de Spider-Man Brand New Day, que sigue haciendo historia y ahora rompe otro récord. En nuestra tendencia del día de hoy vamos a hablar acerca de concedernos 3 deseos. ¿Cuál sería tu primer deseo si llegara un genio y te concediera 3 deseos? Tendremos nuestro momento mosquita, long story short y el top 9. Mi nombre es el Jergy y es momento de que te comuniques conmigo a través del WhatsApp en cabina. El número 998-40965. 998-40965 para que me cuentes cómo estás el día de hoy, cómo te trata este inicio de semana y cierre de mes al mismo tiempo. ¿Desde qué parte me escuchas? ¿Dónde te encuentras? También si me quieres compartir una fotografía de lo que tienes enfrente en este momento, una selfie tuya, compartirme un meme, una fotografía del estéreo de tu carro, todo es totalmente bienvenido. 998-40965 y en redes sociales como Hits96.5FM, tanto en Instagram, Facebook y TikTok. A mí me encuentras como @Gabo_EGS. Gawex, me encuentras en redes sociales. Y antes de continuar con más música, te quiero recordar que Hits 96.5 está en este regreso a clases contigo y trae lo mejor para ti. 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Así que en este Back to School nosotros estamos contigo, queremos darte lo mejor, así que voy a poner el tono. Ya, hoy me prometí que hoy es el último día que les voy a avisar cuando voy a poner el tono. Ya otros días no les voy a avisar. Así que ahí va el tono, así que es momento de que me compartas tu fotografía a través del WhatsApp en cabina.

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2: Las 6 con 20 minutos.
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0: 6:31.
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0: Continuamos en Hits 96.5 y ahora sí te traigo la información de Tom Cruise. Porque vuelve a ponerse al volante, regresa después de casi 40 años después de Días de Trueno. Y es que Paramount confirmó la secuela con Tom Cruise nuevamente como Cole Treacle. Y esta vez tendrá una compañera de lujo, que será Anna Hathaway, quien va a interpretar a la propietaria e ingeniera de un equipo de carreras. La película será dirigida por Jonathan Levine y está pensada para ofrecer una experiencia espectacular en IMAX, Dolby Cinema y 4DX. Paramount ya le puso fecha y será el 2 de junio de 2028, por lo que todavía falta bastante para volver a ver a Tom Cruise compitiendo en NASCAR. Yo la verdad lo veo increíble el regreso de Tom Cruise y es que de verdad que soy bastante fan de Tom Cruise, entonces la verdad es que sí ansío que en 2 años ya poder ver esta película. Quiero mandar saludos al buen Alex, que ya se comunica con nosotros y ya nos compartió cuáles serían los 3 deseos que le pediría al genio. Recuerda que esa será nuestra tendencia del día de hoy, así que si igual me quieres ir anticipando cuáles son los 3 deseos que le pedirías o tu primer deseo que le pedirías al genio, ¿cuál sería? Compártamela a través del WhatsApp 998-4096-5. Vamos a continuar con más música aquí en Hits 96.5, donde viven los hits. Y más adelante te traigo el nuevo récord que acaba de romper Spider-Man Brand New Day.

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2: Las 6 con 41 minutos.
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0: 6:51 PM.
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0: Continuamos en Hits 96.5 y ahora sí te traigo otro de los récords que acaba de romper Spider-Man Brand New Day. Y es que sigue haciendo historia y la película protagonizada por Tom Holland ya superó a Avatar, El Camino del Agua, en la taquilla mundial y se metió en el top 3 de las películas más taquilleras de todos los tiempos. Con más de $2,300 millones, Spider-Man ahora solamente tiene por delante a Avengers Endgame y Avatar. Además, se convirtió en la película de un superhéroe en solitario más exitosa de toda la historia. Una vez más, todo está bajo control. Gracias a Spider-Man, que de verdad, demasiado buena la película. Les voy a ser muy sincero, no he tenido tiempo de irla a ver y eso me está calando fuertemente en todo mi sistema, que no he podido ir a disfrutar de la película, de poder verla. Entonces, la verdad es que ojalá este fin de semana. Si no, ya me voy a tener que aventar una desvelada saliendo aquí de programa, irme a verla, porque si no, no encuentro día para irla a ver. Esa es la realidad. Tenemos saludos para el buen Rich, que ya se comunica con nosotros. Hola, mi Jerry, llegando tarde, pero llegando. ¿Qué tal tu fin de semana? Gracias, mi querido Rich. Siempre, siempre bienvenido y a la hora que sea, no importa. Y mi fin de semana, bien pesadito, la verdad. Me desvelé muchísimo, mucho trabajo, pero eso sí, feliz y disfrutando, que eso es lo importante. En la siguiente hora. Ya ves, Rich, ya me desconectaste. En la siguiente hora llega nuestra tendencia del día de hoy. Y hoy, como ya te había anticipado, vamos a hablar acerca de concedernos 3 deseos. Si nosotros tuviéramos una lámpara de genio, la pudiéramos frotar, ¿cuáles son los 3 deseos que pediríamos? Así que cuéntamelo a través del WhatsApp 998-4096-5. ¿Cuál sería uno de tus deseos? También a través de redes sociales como Hits96.5FM, tanto en Instagram, Facebook y TikTok. A mí me encuentras como @Gabo_EGS. GaboX me encuentras en redes sociales, así que quiero conocer qué deseos le pedirías al genio de la lámpara. Vamos a continuar con más música aquí en Hits 96.5, donde viven los hits, y en la siguiente hora estaremos platicando acerca de estos deseos. Mientras, te voy a dejar con Maroon 5 y Wiz Khalifa. Esto es Payphone.

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3: Las 7 con un minuto.
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